0: no se apriete.
1: ¿Qué? No voy.
0: ¿Eh?
1: Ya no me voy.
0: Ah, va a regresar ahorita.
1: ¿Cuándo le digo que aquí vivo, verdad?
0: No, pues ya está igual que todas, oiga.
1: Martes y miércoles aquí estoy hasta las 9.
0: Ya le están haciendo ahí un apartamento a cada una.
1: Soy la chica del apartamento 512.
0: Y Kiux el 513.
1: El 513.
0: Y luego la maestra el 516, para que no estén juntas.
1: Ah, no, bueno.
0: Y luego, ¿quién falta?
1: El Adrián Zucchi.
0: Adrián, también a don Adrián.
1: Él es del 511, porque es mi vecino.
0: Ah, es su vecino. Abusado, que Adrián, cuidado.
1: Ah, no, ese está cabrito. Está
0: oiga, y luego aquella, ¿qué número le dejaron a la de página?
1: ¿A cuál? Hay
0: ¿cómo
1: varias?
0: Se llama? Este.
1: Camila.
0: ¿Cómo se llama este hombre?
1: Daniel.
0: A la Daniela. ¿Cuál le dejaron?
1: Está enseguida de la maestra.
0: Ah, bueno, sí, se llevan bien. La Daniela.
1: Ahí lo veo, pues, que voy a descansar. Ándale, para agarrar vuelo.
0: Sí, sí, mire, me mandó un mensaje Adrián, porque se me olvidó el nombre. Siempre se me olvida el nombre de Israel Torres. Y luego salió Piorel. Fíjese, me puso Ismael Torres. ¡Hombre, don Adrián! Mejor duérmase. No se crea. Gracias, Paquiao. Oiga, un saludo al tremendo Adrián. Están de gusto el vato en la repostería. O sea, no crea que comiendo harina, no. Anda reporteando. Repostería. ¡Qué bárbaro! No, puso Ismael, compa. No puso Israel. Dice yo, puso Israel. No, cheque el sí, el texto verá. Bueno, sea peras o sean manzanas, mi raza, vamos a darle duro a la baila, que a eso hemos venido, oiga, aprovechando esta tarde bonita, hermosa, mojada, lluvia, fresca. Ay, Lochi, no lloro porque soy muy hombre, hijo Jesús, si no, soltaría el llanto. Oiga, el saludo para el zurdo allá en la granja Las Delicias y toda su family. Al zurdo subía al tremendo negro. Ya le vamos a cambiar en vez de black. ¿Cómo se dice güero? En vez de black le vamos a poner güero, sí, porque ya la raíz de la... del pelo ya le está saliendo güero a tanto viaje que echa para los United States allá con Trump. Ya le están saliendo los ojos azules de una orillita y al rato ya se le completan llenos azules. Oiga, al billetero que anda en el agua el vato. Bueno, pues todos los días anda con el aluminio. Ya saben que él está igual que... que la rula, que el vallesano, el jaguar, ellos allá en Marfa y el billetero aquí en Delicias almuerzan, comen, cenan aluminio. Ahorita en vida, qué bárbaros. Oiga, para Armando, broncas. No, broncas, no. Máquinas, bueno. Allá por la octava, allá está el vato pendiente de la programación. A mi compa Chuy Botas, todo el día no raja leña el vato. Siempre con la Lupe. Y en este show del compa Pior, dijo aquel. ¡Qué bárbaro! Oiga, para Nelio, a los hermanos Reyes Lozoya. Allá en Mioqui, Chihuahua, fíjese que escuchan todos los santos días los hermanos Reyes Lozoya en Mioqui, Chihuahua. A mi compa Israel Torres, y no es

A ver, ¿dónde llevas esto? Échalo pa' acá, coronel. ¿A dónde vas con eso? 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Oiga, déjeme decirle que este fin de semana, nada, cero, saxe, nada de cover, mi gente, nadita de cover allá, en lo que es, ¿dónde está? 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

usted que una mujer se le encara a un hombre? Pues nunca. Pues esta es la primera vez. Aquí le va la historia. Y se la echa Chayito Valdés. Oiga, le rogó, se le hincó y lloró y nada.

0: si dice que yo le dije que tres, ¿verdad?
1: ¿Y dónde? No, el otro me dijo dos tumbas.
0: Ay,
1: y estas tres tumbas. Sí.
0: A esos dos amigos, ¿eh? Y se les ocurrieron puras tonterías. Óigale.

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2: ¡Írala! ¡Írala! ¡Ya te vi! ¡Pues que no! 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Ah, oiga, mañana es jueves, ¿verdad? Sí, mañana es jueves. Bueno, mañana son las fiestas allá patronales de la ex Hacienda Delicia. No, hombre, son las fiestas patronales de la Virgen del Carmen. Fíjese, este jueves, mañana jueves 16 de julio. Va, pero llega el imparable Grupo Promesa, mi raza. Hay para toda la gente del Molino, del Agropecito, del alumnado. Váyanse a la exhacienda de Rosales y todo el municipio para que le caigan. Va a estar bueno, oiga, pues va a estar el Grupo Promesa ya para sin nombre. Estos chavos la arman en grande, mi gente, para que le caiga. Sí, mañana jueves, el jueves. 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Y pa' dentro, dijo aquel. Órale pues, ya dijo, ¿eh? 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Yo ya me voy a dormir. 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
1: Hay en el mundo, entre la gente y el

Cuchillo, en toda la cordillera, también acá de Mioqui, toda la cordillera hasta allá, la Regina Gulimes, la hacienda de Humboldt también, oiga, por allá en Cárdenas, en

señor, allá para la rula, el vallesano, el jaguar, yo imagino que ya andan ebrios, saqueos al billetero, que no canta más las rancheras, no, ni las rancheras, ni el rock and roll, al tremendo Neno por allá, a los changos en el Yonke Estrella, al zurdo, allá en Granjas Delicias y toda su familia, para Gabriel Castillo, allá en el

más allá en el Consuelo para los tóxicos. Bueno, Luis nomás. Hoy a la familia Hernández Elizalde allá en San Pedro de Concho Sur. ¡Qué bárbaro el zurdo! Y toda su family al

ritmo de Pasito Duranguense. Chicheñor. Ah, no, ya se acabaron los montañeches, tú. Ya habla correcto, coronel. Ah, bueno. Oiga, sigue, aquí está Atardecer y este tema, casi, casi un himno. Esto es Los 500 Novillos, ritmo de Pasito Duranguense en la Lupe. ¡Que llueva!

0: ¡Qué chulada! Ahora sí vamos a morir. ¡A morir! ¡Cálmate, coronel! A
1: ¿qué dormir. Trae? ¿Qué pues trae?
0: Ando medio estrampado con este
1: ni
0: cambio.
1: Ni lo mande Dios.
0: Oiga, con este
1: mejor
0: cambio.
1: Mejor ni salga de aquí.
0: No, no, mejor aquí duermo. Oiga, este... Ahora sí vamos a dormir a pata tirante. Con o sin moyotes. ¡Qué bárbaro! ¡Qué barbaridad! Oiga, apenas se puede... Fíjese, ni un moyote hay allá donde vivo. Y pues, eso que es pura siembra, pura siembra, ¿eh?
1: Sí, pues
0: y
1: se me hace raro, por eso le digo.
0: Ni un mugre moyote.
1: Sí, me han picado muchos moyotes.
0: Oiga, no, y luego la alberca se medio, ¿eh? O sea, ahí es donde se amontona
1: sí, pues, por el
0: animalero.
1: Agua. ¿A poco ya la llenó?
0: No, la he llenado, porque pues no hay agua. ¿Cómo voy a ser yo tan babieco en llenar la alberca
1: No.
0: Todos coludos o todos rabones, dijo aquel. No, está con las lluvias, se ha puesto más o menos. Y de ahí riego mis nogalitas.
1: Ya sé.
0: Ay, coronel, quisiera que fuera comida para no hacer yo.
1: Ya sé, ¿verdad?
0: Para no ir a comer allá. Allá. Ay, Dios mío. Bueno, ya no le echamos, maestra, cálmate. Yo, va a estar dormida.
1: Ahora aquella, todo el mundo ¿no? me ha dicho maestra.
0: Ah, sí.
1: ¿Quién sabe?
0: Va a estar dormida aquella.
1: No, ahí estaba.
0: Pues no queda a dormir temprano.
1: Sí, también a veces, pero a veces no.
0: Ah, como Espinosa,
1: como Espinosa Paz.
0: Ah, bueno, entonces está perdonada aquella. Bueno, está bien, Kiux, ya nos vamos pues, Kiux.
1: Vámonos, que pasen una muy bonita noche, cenen rico y pásenla muy bonito con la familia, con los amigos, con quien sea que anden, pásenla muy bonito, gracias.
0: Y aprovechen, caminen, ahorita está todas madreselvas el clima, mi gente,
1: sí.
0: Camine, ¿ok? Órale pues, gracias, esto tan se acabó, no falte.

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1: Con mensajes de despedida, oraciones y muestras de apoyo, familiares, amistades y conocidos lamentaron el fallecimiento de Juan José R., de 43 años de edad, ya que de acuerdo con las autoridades, fue localizado sin vida el pasado domingo en el patio de su domicilio, ubicado en la colonia Francisco Villa. Tras realizar las diligencias correspondientes, el cuerpo fue entregado a sus familiares para llevar a cabo los servicios funerarios. La noticia generó consternación entre quienes lo conocieron. Descanse en paz, Juan José. Los servicios más relevantes del departamento de bomberos.
2: Estaba saliendo demasiado humo por una de las puertas, por lo que rápidamente tuvimos que hacer una entrada forzada, forzar el candado de la puerta.
1: Un aparatoso accidente se registró en la zona conocida de Merenderos, en el municipio de Rosales, donde un automóvil terminó volcado dentro del canal de riego, dejando como saldo a un hombre lesionado. Los apagones de energía eléctrica en el municipio de Delicias están causando retrasos de varias horas en el restablecimiento del servicio de agua.
3: Probablemente el apagón sea de 10-15 minutos, pero para restablecer la presión, para volver a hacer funcionar normalmente el pozo, pues se llevaba incluso horas.
1: Una camioneta con placas del estado de Texas ocasionó daños en la infraestructura del cruce ferroviario ubicado en el puente del Cielo Vista, luego de que presuntamente no respetara las plumas de seguridad y golpeara una de ellas, dejándola visiblemente doblada.
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0: Esta rola es para ustedes. Ánimo, Ploda.
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0: Evangelio de hoy, jueves 16 de julio del 2026.
1: Proclamación del Santo Evangelio según San Mateo.
2: En aquel tiempo, Jesús dijo: «Vengan a mí todos los que están fatigados y agobiados por la carga, y yo les daré alivio. Tomen mi yugo sobre ustedes y aprendan de mí, que soy manso y humilde de corazón, y encontrarán descanso, porque mi yugo es suave y mi carga ligera».
1: Palabra del Señor. Gloria a ti, Señor Jesús.
0: Amados hermanos en Cristo, para meditar el día de hoy, este texto del Santo Evangelio, nos quedaremos con los siguientes cuatro puntos de reflexión. En el primer momento de la reflexión, meditemos sobre la frase: «Vengan a mí todos los que están fatigados y agobiados por la carga». Aunque el llamado es universal, no todos se sienten identificados con él en su situación actual. Hay personas que por diversas razones no perciben aún la necesidad de acercarse a Dios, y eso también forma parte del proceso personal de cada uno. En algún momento, quizás todos hemos pasado por momentos en los que el Evangelio no ocupaba un lugar central en nuestra vida. Sin embargo, cuando reconocemos nuestra fragilidad, esa invitación adquiere un significado más profundo y sanador. Hoy en día, muchas personas viven una rutina cargada de responsabilidades, trabajo y preocupaciones. A menudo, no es el paso de los años lo que nos desgasta, sino la intensidad de las situaciones que enfrentamos. Estos padecimientos pueden volverse una carga difícil de sobrellevar. Sin embargo, el mensaje de Jesús sigue siendo claro y cercano: «Vengan a mí los que están fatigados y agobiados, y yo los aliviaré». Él no nos pide que llevemos cargas solos, nos invita a compartirlas con Él, a confiar en su presencia y a dejarnos renovar por su amor. En los momentos más duros, Jesús nos ofrece consuelo, nos fortalece la fe y nos devuelve la esperanza que creíamos perdida. En este segundo punto de la reflexión, meditemos en la frase: «Y yo les daré alivio». Nuestro Señor no quiere imponernos cargas ni hacernos sentir más pesados de lo que ya estamos. Al contrario, Él desea que descansemos en su presencia, que nos apoyemos en su ternura y que dejemos nuestras inquietudes en sus manos. A veces buscamos consuelo, respuestas en caminos que no nos conducen al bien o en ambientes que no fortalecen nuestro espíritu. Sin embargo, la verdadera paz proviene solo de aquel que es su autor, el Señor que nos ama sin medida. Es importante tener presente que existen caminos que prometen paz, pero que no nacen del Espíritu.

0: Presencia transforme nuestra vida. Vivamos con la certeza de que en Él encontramos el descanso que tanto anhelamos y el amor que nunca falla. En el tercer punto de la reflexión, meditemos en esta recomendación. Tomen mi yugo sobre ustedes. El Señor nos invita a entregarle nuestras cargas, a dejar en sus manos aquello que nos agobia, porque sabe que muchas veces, por más que luchemos contra nuestras debilidades o resistamos las dificultades, llegamos a sentirnos sin fuerzas. Jesús nos comprende y no nos deja solos. Así como en su pasión llevó sobre sus hombros la cruz para vencer el mal, hoy también quiere cargar con nuestras dificultades, nuestras sombras y debilidades para transformarlas con su amor. El yugo de Jesús no se parece a las exigencias del mundo, no oprime ni fatiga. Es un camino de libertad y gracia. A medida que nos entregamos más plenamente a su voluntad y acogemos su palabra, vamos experimentando una nueva ligereza interior. Las cargas se alivian, no porque desaparezcan todos los desafíos, sino porque ya no los enfrentamos solos. Caminamos con Él. Aceptar el yugo del Señor es en el fondo aceptar su compañía, su ayuda y su gracia. Es vivir desde la certeza de que no estamos solos, que nuestras cargas no nos definen y que Él nos fortalece para continuar. Que podamos confiar cada día más en esta promesa y vivir con un corazón sereno, sostenido por su amor. Ahora, en el cuarto momento de la reflexión, meditemos en la frase: aprendan de mí que soy manso y humilde de corazón. Jesús nos orienta a vivir según el Espíritu porque es en esa apertura interior donde recibimos la gracia y la plenitud que provienen del cielo. No es por mérito propio que avanzamos en el camino de la santidad, sino por la acción del Espíritu en nuestra vida que nos impulsa, nos fortalece y nos transforma. Ser humildes y mansos como Jesús implica una actitud de confianza, de abandono sereno en las manos del Padre. La mansedumbre nos ayuda a conservar la paz interior y a actuar con templanza, aún en situaciones difíciles. A lo largo de su vida, Jesús enfrentó momentos de tensión y oposición. Sin embargo, su actitud fue siempre pacífica, paciente y confiada. Esa serenidad es fruto de su unión con el Padre y es también una meta para quienes deseamos seguir sus pasos. El Evangelio nos asegura que Dios se complace en los corazones sencillos y que a ellos revela sus misterios. Esta verdad se refleja en la vida del propio Jesús. Siendo el Hijo Eterno del Padre, eligió nacer en humildad, vivir con sencillez y entregarse por amor. Y por esa entrega el Padre lo exaltó, dándole un nombre sobre todo nombre. Es un ejemplo luminoso de cómo la humildad precede a la gloria. Aceptemos con fe las invitaciones que hoy nos hace Jesús. Entreguémosle nuestras cargas, nuestras inquietudes, y permitamos que su mansedumbre y humildad nos transformen. Sigamos aprendiendo de Él, que es fuente de toda santidad y modelo perfecto de vida para todos los que desean caminar en la luz del reino. Ahora, con ayuda de las siguientes preguntas, analicemos nuestro corazón. ¿Reconozco cuando mi alma necesita reposo espiritual? ¿He aprendido a confiar en la mansedumbre y humildad de Jesús como modelo para mi vida diaria? ¿Estoy aceptando el yugo de Cristo con amor? Oremos. Señor Jesús, nos acercamos a ti con confianza, porque tú invitas a los cansados y agobiados a encontrar descanso en tu amor. Enséñanos a vivir con un corazón manso y humilde como el tuyo, a confiar en que tu yugo es suave y tu carga ligera. Te lo pedimos a ti que vives y reinas con el Padre, en la unidad del Espíritu Santo y eres Dios, por los siglos de los siglos. Amén. Que el Señor te bendiga abundantemente en este día, en el nombre del Padre, del Hijo y del Espíritu Santo. Amén.
1: Temperatura, 20 grados centígrados.
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6: Temperatura 20 grados centígrados.

0: Temperatura 20 grados centígrados.
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¿Qué tal? Muy buenos días. Buenos días. Gracias por estar en sintonía en esta mañana de jueves ya, jueves 16 de julio del 2026. Temperatura aquí en Delicias, 20 grados centígrados, máxima 31. El amanecer será a las 6:15, el atardecer a las 8 de la noche. Hay un 55% de probabilidad de lluvia. Han transcurrido 196 días, faltan por transcurrir 169 días de este año 2026. Hay un vientecito de 4 kilómetros por hora del sur, 86% la humedad, 17 kilómetros la visibilidad. El día de hoy es día de santo de Nuestra Señora del Carmen, de Atenógenes y de Hilarino. Bien, 16 de julio del 2026. La frase del día de hoy: a veces tienes que renunciar a ciertas personas, no porque no te importen, sino porque tú no les importas a ellos. Buenos días, La Lupe 98.9 desde el Corporativo ADC, aquí en Delicias, la capital agrícola del estado. El Grupo Raíza presente en esta mañana, mañana de jueves, jueves de béisbol. Buenos días.

Los saludos matutinos, como es costumbre, aquí en La Lupe 98.9. Doña Rafita Lara, buenos días. Don Chava Valle, Nino Quintana, Loncho Campos, Jorge Morales, Sergio Lozano. También para Pepe Abundis, Víctor Ramos, Ramón González, Félix Medina, Nena Salinas, el Cuate Pobre, el Gordo Nostosa, a Manuel González en la Rueda Bachimba, al profe Celino Fruteriz, al señor Cuauhtémoc, al ingeniero Manjarres, Cachillo Gallegos, avisa tío, Burritos Luz Morales, Burritos Mona, Hugo López en Taquitos Meni, a Burritos Elba, al señor Saeta, buenos días, a Chuma Meni, a Carlos Sainz, a Lencho Acosta, Pony Mague, Pati Neto Gallegos, a, también para Edgar González, a Polito Alguín, Felipe Campos, señor Barroso, señor Azul y Alfredo Fonseca. Laurita Horta, su señoría, buenos días. Hoy es el último día de chamba, me imagino ahí en los juzgados. Muy buenos días. También para Juanito Hernández y la familia Hernández Villagrán. Para Carlos Sánchez, Irene Correa, Don Machi Hernández, Kiko Gómez, Lupe González, Poncho Gutiérrez, José Luis Chavarría, Alfonso Nájera, Carlos Ávila, Antonio Gutiérrez, Paul Uribe, Pepe Moreno, Arturo Fernández, 59, Santiago García, Licha Flores, Josefina García, Chole Cano, a Jesús Morel, Díaz Martínez. Buenos días, ¿cómo amanecieron? Bien, qué bueno, mi George, hasta sale y Utah, mi George Morales, buenos días. Ánimo, ánimo, saludos, mi George. Para Margarita Parra, Odelia Bonilla, Adriana Marisol Moreno, Demetrio Ochoa, Rocío Miranda, a Omar Betado, Omar Gutiérrez, Berito Noriega, señora Reza Arrieta, Gerardo Con, Raúl García Morales, Felipe Gómez, para también saludos para José Javier Carrillo Neri, mi profe, buenos días, para el profesor Rafael Rivas Lucero, al profesor Francisco Javier Miranda, a Julio Ibarra, don Oscar Tavares, buenos días a toda la gente que está escuchándonos a través de La Lupe, ya son las 5 de la mañana con 32 minutos, 5 con 32 minutos.

Buenos días, son las 5:32, 5:32 esta mañana aquí en La Lupe. A dominar esa pereza, domine esa pereza, échele ganas y que no le falte nada en este día. Sobre todo, tener salud. Muy buenos días, échele ganas. Buenos días, 5:33 ya, 5:33. A bailar se ha dicho con don Beto Díaz, la del vestido rojo, ay Dios.

Beto Díaz aquí en La Lupe 98.9. Gracias por estar en sintonía. Continuamos, ya son las 5 de la mañana con 36 minutos. 5 con 36 minutos, 55% de probabilidad de lluvia para hoy. Puro 20-30, ándele, no, en el Club de Leones. Aquellos bailes de las hojas muertas, los bailes de también de la primavera. Ánimo, Beto Díaz.

¿Qué tal, Cunino? Vámonos, continuamos aquí en La Lupe, 98.9, son las 5:39, 5:39, 55% de la humedad. Bueno, saludos al cuate pobre, hasta allá, hasta Las Cruces, Nuevo México. Lanza tus penas al viento.

¿Qué huele con esa melodía? ¿Qué tal con esa melodía? Y el que no lo baile, dijo don Panchito Gómez, ya sabe, échale ganas.

Ese fue el Manicero aquí en la mañana de jueves. Buenos días, son las 5:45. 5:45. Órale, pues, vámonos. ¿Qué sigue? Mirando una estrella, como cuando agarramos las rolas ahí en el béisbol, mirando una estrella porque le quitamos la vista y se quedaba la pelota en el guante.

¿Qué tal, Cunino? Válgame Dios, André, pues continuamos. Esta melodía de Beto Díaz se llama Tuya en Septiembre. Valga, ¿por qué en septiembre? Bueno, música, maestro.

Buenos días, son las 5 de la mañana con 54 minutos. Oiga, la juventud se otorga a la mayoría, pero la vejez solo a los elegidos. Muy buena frase.

buenos días, 5:57, 5:57, que dice el señor Kiko Gómez, Paco Gómez, tuve que bailar el manicero en la regadera. Bueno, pues ni modo, donde sea, porque el manicero era una melodía a las que le gustaba a don Panchito Gómez. Buenos días, se reportó doña Rafita Lara, el gordo y Nostroza, Gerardo Morales, también el cuate pobre, y se sigue reportando la gente muy de madrugada. Buenos días, don Oscar Tavares, también gracias. Buenos días.

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6: ¿Cómo están? Soy Claudia Mejía. Una nueva semana, un nuevo episodio. Hay un tema que, pues como mujeres tal vez sepamos cómo manejarlo, pero tal vez haya mujeres o adolescentes que aún no, y es este tema de la higiene menstrual. Y para eso tenemos a nuestra querida doctora Carelia Mendoza, ella es ginecóloga. ¿Cómo estás, doctora?
7: Muy bien, muchísimas gracias, un gusto estar con ustedes.
6: Hablemos de la higiene menstrual, pero sí quisiera como una guía, ¿no? O sea, saber el paso a paso.
7: Claro.
6: De una buena higiene menstrual.
7: Hablar de higiene menstrual es un tema bastante amplio en el sentido de que hay muchas cosas que aún no sabemos. Sin embargo, pues la mayor parte de nosotras tenemos el contacto o de alguna manera nos introducimos a la higiene menstrual como Dios nos da a entender, porque
6: sí.
7: Nadie nos explica qué usar, cómo usar, cada cuánto cambiarlo. En el mejor de los casos, nuestra mamá, prima, tía, amiga nos orientará un poco. Pero a pesar de todo lo que hemos avanzado en comunicación, en normalización del periodo menstrual, pues finalmente no hemos logrado que esto sea hablado de manera amplia, ¿no? Porque todo el mundo esconde como esa parte todavía. En muchas ocasiones pensamos que esto es como algo que es sucio, ¿no?
6: Mucho tabú.
7: Mucho tabú, justamente. Lo primero que debemos de saber es, cada mujer es única, cada mujer tiene afinidades o facilidades para determinados productos de higiene menstrual. Pero lo más importante es a ti que te sirve y a ti que te acomoda.
6: Esto de las copas no es tan nuevo, ya tiene tiempo. Pero el otro día yo hablando con una prima le decía, bueno, ¿por qué no intentas usar la copa? Y dice, es que no he tenido relaciones. Y yo me quedé como en ceros y en blanco porque no supe qué decirle, porque no estoy informada sobre esta parte, este producto de la copa. Entonces, ¿esto es un mito? ¿Es real? ¿Quién puede usar la copa? Bueno, tú nos acabas de decir lo que mejor te acomode y te funcione.
7: Estos dos elementos, al igual que los tampones, son situaciones que tenemos o objetos que tenemos que introducir dentro de la vagina. Aquí el por qué usarlos o no usarlos cuando se ha tenido o no se ha tenido vida sexual depende precisamente de un mito que tenemos muy arraigado, uh-huh, de la cuestión de virginidad. Tenemos muchas veces esa idea de que si no se han tenido relaciones sexuales, no se pueden utilizar este tipo de copas o de discos o de tampones. Si la paciente está consciente de que su virginidad está únicamente dada por una estructura anatómica que puede o no estar presente, puede o no romperse en el momento de la primera relación sexual, y para ella es mucho más fácil utilizar mediante educación que nosotros le damos a veces en el consultorio para la utilización de tampones o copas menstruales, pues adelante. Aquí la única situación es que cuando no han tenido vida sexual, utilizar este tipo de elementos puede llegar a producir un poco de dolor o incomodidad. Por eso es que muchas veces pues no se les recomienda, pero no propiamente está prohibido.
6: ¿Cuál sería la opción para las personas que no tienen un fácil acceso a estos productos?
7: En muchas zonas rurales incluso todavía utilizan telas como tal para absorbentes y no utilizar productos que sean desechables, y precisamente por el alto costo que tienen. Entonces son regiones en donde están acostumbrados a utilizar los recursos propios, porque no hay forma de que ellos tengan acceso a otro tipo de procesos o de materiales como las toallas sanitarias.
6: Y, por ejemplo, si estas mujeres utilizan estas... Supongo que son como los pañales que usan para los niños.
7: Sí, o incluso, por ejemplo, algunas telas absorbentes como los tipo toalla.
6: Okay.
7: La toalla para lavarse las manos llegar a utilizar. Okay. Y lo único que se les recomienda es que estén perfectamente lavadas, perfectamente secas antes de utilizarlas, porque esto puede ser un factor de riesgo para infección. La copa menstrual es una excelente opción, pero también tiene ciertas situaciones que debemos de tomar en cuenta. Entiendas que tienes que cambiarlo cada 6 a 8 horas recomendablemente, incluso de acuerdo a la cantidad de flujo que tienes, puede ser esto más frecuente. Al igual que con la toalla sanitaria, se recomienda cambiarla entre cada 6 a 8 horas para evitar algún accidente o alguna situación de infección.
6: Tipo de ropa interior.
7: Okay.
6: O sea, que podamos utilizar.
7: Bien. Independientemente de que estemos o no en un ciclo menstrual, nosotros debemos utilizar ropa interior, que es la recomendación siempre, completamente de algodón. Tratar de evitar que tenga colores, porque se ha visto que incluso los colores pueden llegar a tener algunos elementos que pueden ser disruptores endocrinos. Tratar de evitar telas sintéticas precisamente por el contacto con estos disruptores endocrinos o por contaminación. Y ropa que no sea muy ajustada, porque pues nos encanta meternos en esos pantalones súper embarrados que nos ponemos con calzador, pero no es como lo más sano, ¿no? Entonces, en cuanto a la ropa interior, pues no debe ser ajustada y debe ser de algodón preferentemente.
6: El lavado de manos. O sea, yo creo que debe ser el primer paso, así uses lo que estés usando, lavarte las manos.
7: Sí. Independientemente del producto que nosotros utilicemos, siempre se recomienda para remover cualquier producto de higiene menstrual lavarse las manos previamente, porque vamos a tocar nuestra área genital.
6: Ay,
7: y
6: sí,
7: todo lo que traemos en las manos, o sea, todo lo que toca nuestras manos en todos lados, pues tiene mucha contaminación de muchas cosas. Entonces, lo ideal es sí lavarnos las manos antes de ir al baño.
6: Por favor, y después también, ¿no? Digo, sí. La preciosa hay que cuidarla. A la hora de lavar tu área genital, hay demasiados productos también. Existen muchísimos productos, jabones, lociones, etcétera, etcétera, etcétera. ¿Qué es lo recomendable para la limpieza?
7: Lo recomendable es no utilizar productos perfumados, que eso es fundamental. Bañarnos únicamente con agua y jabón, jabón neutro de preferencia, sin aromas, sin olores añadidos, porque estos pueden llegar a generar contaminación como lo hablamos con los productos de higiene menstrual. Entonces, realmente, otra vez venimos de campañas publicitarias en donde dicen que nuestro cuerpo tiene que oler a flores del campo y pues la realidad es que no es
6: obvio,
7: cierto.
6: No.
7: Entonces, pues nos hemos acostumbrado a que debemos de oler perfumadas todo el tiempo y esto no es necesario. Con que nosotros tengamos una higiene con un jabón neutro, un jabón de baño que no sea perfumado, es suficiente.

0: existen muchos productos, mientras estos no tengan algunos fenoles, alguna aromatizante, podemos utilizarlos.
1: La limpieza para ir al baño, ¿cómo debería de ser?
0: Siempre tratamos de encontrar productos que nos puedan ayudar en nuestra vida diaria. Entonces, hay, por ejemplo, a quienes se les facilita las toallitas húmedas. La realidad es que dentro de todo lo que se ha estudiado, lo único que se pide es que si se utilizan, por ejemplo, toallitas húmedas, estas no sean con alcohol y no tengan ningún tipo de perfume. Entonces, lo que hacemos habitualmente y la práctica común es el uso de papel higiénico, con lo cual tendría que ser suficiente. Lo ideal es que nosotros tuviéramos un lavado con agua y posteriormente solamente secar a palmaditas con el papel higiénico, pero se considera que utilizar únicamente el papel higiénico y limpiarnos de adelante hacia atrás, pues tiene que ser suficiente para nuestra higiene.
1: ¿Y baño diario?
0: Baño diario, sí, por supuesto.
1: ¿Estés o no estés en tu periodo?
0: Así es.
1: Ok. Bueno, digo baño diario porque, bueno, una sabe de eso, ¿no? Entonces claro. Ya una a los dos días y no te bañas ya estás como de...
0: Exacto, pero también tratar de no exagerar en nuestro aseo diario, porque pues hay pacientes que se lavan con ciertos jabones que son muy abrasivos para la piel, entonces este tipo de jabones está prohibido.
1: ¿Cómo abordar este tema con las niñas, con las hijas?
0: Primero debemos de aprender nosotros, quitarnos todos los tabús, todos los mitos que tenemos en la cabeza, quitarnos las dudas. Y segundo, pues entender que también nuestros hijos ahora tienen acceso a otro tipo de elementos que a veces pues llegan a conocer más de ciertos temas que nosotros. Entonces, entre mejor estemos preparados, podemos pedir apoyo de un médico para poder orientar a nuestros hijos sobre estos temas.
1: Pues muchísimas gracias por estar aquí y por darnos estos tips. Soy Claudia Mejía. Bye.
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7: Temperatura 20 grados centígrados.
0: 6 de la mañana con 16 minutos. Ya se reportó doña Audelia Bonilla. Buenos días. Gracias a la gente que está pendiente esta mañana. 6 con 16 minutos. Hoy es jueves de 16, fíjese nada más, de julio. Don Carlos Campos esta mañana, órale, amor perdido.

0: Temperatura 20 grados centígrados.
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0: Temperatura 20 grados centígrados.
1: 6 de la mañana con 23 minutos. Vámonos, Carlos Campos, Zacatlán. Órale.

0: 6 de la mañana con 27 minutos, 6 con 27 minutos, temperatura 20 grados centígrados, 20 grados.
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0: 6 de la mañana con 32 minutos, 6 con 32, que no será la tarde. 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
7: Temperatura 20 grados centígrados.
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0: Buenos días, continuamos, ya son las 6 de la mañana con 40 minutos, 6 con 40 minutos.
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1: Temperatura 20 grados centígrados.
2: Buenos días, continuamos con la alegría de este bonito amanecer. Música, maestro, ya son las 6:45.

0: 6:48, 6:48. Ánimo, échale ganas, ánimo, porque está bien rico el amanecer.
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0: Continuamos en 20 grados centígrados la temperatura aquí en la capital agrícola del estado. Son las 6:51, 6:51 en este jueves 16 de julio. Música, maestro.

¿Qué tal, Cunino? Válgame Dios. Continuamos ya, merito, nos vamos. 6:54 de la mañana. 6:54 en este jueves. Échale ganas. Saludos, ingeniero Becerra.

¿Qué tal? Buenos días, muy buenos días, gracias por estar en sintonía, muy buenos días el día de hoy. Ya es jueves, todo el día jueves, fíjense nada más, 16 de julio, temperatura 20 grados centígrados, la máxima 31. Así de que la tercera será a las 8 de la noche, 55% de probabilidad de lluvia. Han transcurrido 196 días, faltan por transcurrir 169 días. Hay un vientecito de 4 kilómetros por hora que proviene del sur. Así de que por lo pronto, 86% de humedad, 17 kilómetros la visibilidad. Hoy en día Nuestra Señora del Carmen, también de Hilarino, ándele pues, y Anteógenes. Buenos días, jueves 16 de julio, hoy cumpleaños Beto Gómez, saludos a Beto Gómez. Él es el gerente del equipo de los Algonos de la Tercera Zona Alicias. Arturo Rey Porras, también cumpleaños el día de hoy, mil felicidades. Llámenos, me alcanza, Chilaquil, buenos días. Llámenos 472-0660, porque hoy es jueves 16 de julio.

0: para saludar. La Lupe, buenos días.
1: Buenos días.
0: A la orden.
1: Para felicitar a la niña María José Liviano Valle.
0: Ándele.
1: Está cumpliendo años.
0: ¿De dónde?
1: De Nuevo Elite.
0: Perfecto. ¿De parte de quién?
1: De su abuela Pati.
0: Ándele. Gracias, Pati. Buenos días.
1: Gracias, igual.
0: Buenos días. Para Carmen Alvarado, cumpleaños el día de hoy, la hija del cuate pobre allá en Asturias, Nuevo México. Carmen Alvarado, cumpleaños el día de hoy. Mil felicidades, ¿eh?

0: Buenos días, 6:59 y 55 segundos. Gracias, que tenga usted un excelente amanecer el día de hoy.
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1: Se tomó nota de un daño a un vehículo, ya que la estructura de un negocio cayó y golpeó un vehículo de la marca Jeep.
2: Tenemos el reporte de las afectaciones del viento y la lluvia. Esto lo da a conocer el comandante de Protección Civil aquí en Delicias.
1: Esto se debió a que la misma estructura de toda la plaza está conectada, bueno, están instalados letreros de los negocios que están puestos.
2: No cesan las denuncias en contra de la Comisión Federal de Electricidad por cortes erróneos de luz con recibos pagados.
3: A mi sobrina vinieron y se la cortaron nomás porque se la cortaron. Venían a cortársela al vecino y se la cortaron a ella, habiendo pagado ya ella su recibo de luz.
2: Cambios repentinos de conducta, aislamiento, desesperanza y expresiones relacionadas con el deseo de morir pueden convertirse en importantes señales de alerta ante una posible conducta suicida. Así lo advierten los expertos de la salud mental.
4: Probablemente vemos algunos cambios en el ánimo, no solamente vamos a ver tristeza, podemos ver enojo u otras emociones, y es importante ponerle la atención.
2: Con el objetivo de brindar una segunda oportunidad a decenas de mascotas y combatir la sobrepoblación de animales callejeros, el Centro de Rescate Animal y Zoonosis mantiene activa su campaña de adopción y su programa de esterilización para toda la ciudadanía.
5: Sí, estamos de lunes a viernes, de 9 de la mañana a 8 de la noche, y para los que se les facilite más el sábado, estamos de 9 de la mañana a 2 de la tarde.
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2: Ya son 20 grados, lo que marca la temperatura por el momento en esta ciudad de Delicias, exactamente ya las 7 de la mañana con 3 minutos, 7 con 3. ¿Cómo amaneció el día de hoy? ¿Qué tal le fue de lluvia para su sector, para su zona, para su municipio? Esperemos que haya amanecido muy bien y nosotros ya listos para llevarle a usted toda la información a través de las estaciones de Grupo Radiza. Estamos para Flamingo 93.7, La Lupe 98.9. Yo soy Eduardo Hernández. Esto es Radiza Noticias. Muy buenos días. Un trabajo de nuestro compañero Adrián Gómez desde el lugar de los hechos. Una creciente se registra en el canal de la zona de la exhacienda en el municipio de Rosales, generando la movilización de cuerpos de emergencia, así como el desalojo preventivo de viviendas y cierre de accesos a las áreas cercanas. La lluvia sí es una bendición y por supuesto que trae diferentes beneficios al sector agrícola y ganadero de la región centro-sur del estado, pero también hay que extremar precauciones cuando existen las crecientes y sobre todo acatar cada una de las indicaciones que brinda la autoridad competente. De acuerdo con el reporte en el lugar, el aumento del nivel de agua derivado de estas lluvias recientes provocó el derribo de árboles y el desbordamiento en distintos puntos, alcanzando incluso zonas como el estacionamiento de un salón de eventos, el cual quedó parcialmente inundado. Fueron los elementos de bomberos que implementaron labores de abanderamiento, cierre de vialidades y desalojo de domicilios aledaños al canal. El objetivo es prevención, evitar riesgos mayores. Uno de los hogares cercanos fue desalojado ante la posibilidad de que el agua alcanzara la zona habitada. Aunque el flujo del agua disminuyó ligeramente, la corriente continuaba siendo considerable, por lo cual algunos accesos permanecían cerrados, especialmente hacia áreas donde el canal se había desbordado, incluyendo caminos hacia las granjas cercanas. Se informó que además de dicha creciente está relacionada con el alto volumen de agua proveniente de otros puntos como la zona de La Garita, así como del kilómetro 92 y 99, donde también se habían registrado desbordamientos. El canal afectado forma parte del sistema que conecta con el río San Pedro. No hay reporte de lesiones ni afectaciones directas a la población. Sin embargo, las autoridades van a mantener vigilancia constante en el área y exhortan a la población a extremar precauciones, evitar áreas de riesgo y mantenerse siempre bien informada ante posibles cierres o bien incrementos en los niveles de agua. Nosotros siempre estamos con este monitoreo constante para brindarle a usted toda la información. Le repito, allá estuvo nuestro compañero Adrián Gómez transmitiendo en vivo para que usted se diera cuenta de lo que está ocurriendo y sobre todo acatar, que es muy importante, estas indicaciones e instrucciones de la autoridad competente, en este caso Protección Civil, ya que las fuertes precipitaciones también evidenciaron complicaciones que enfrenta la colonia Nicolás Bravo, conocida como el kilómetro 92. Varias vialidades resultaron inundadas y dificultaron el tránsito de habitantes y también de conductores. Una de las zonas con mayores afectaciones fue el cruce de la calle 9 y Carmelita Sotelo, donde la acumulación de agua cubrió parte del camino. provocando que automovilistas redujeran la velocidad y algunos optaran por tomar vías alternas para evitar quedarse atrapados. Ante los reportes realizados por vecinos, personal de Protección Civil y bomberos acudieron al sector para revisar las condiciones, identificar posibles riesgos y brindar apoyo preventivo. Habitantes del lugar señalaron que durante la temporada de lluvias esta situación suele repetirse y bastante, debido a que algunas calles terminan funcionando como cauces naturales, complicando el desplazamiento tanto de vehículos como de peatones. Exhortan la misma autoridad para evitar atravesar calles inundadas, ya que las corrientes de agua y los daños que pueden permanecer ocultos bajo el nivel del agua representan un peligro. Asimismo, la recomendación es mantenerse informados mediante los canales oficiales, ya que debido a estas probabilidades de lluvias que continúan, por supuesto, durante los próximos días, pudieran traer afectaciones en diferentes puntos de la región. Y no es únicamente en el 92, no es únicamente en Rosales, sino de manera pues casi generalizada. Hay algunos municipios, algunas zonas, algunos sectores que hay que evitar cuando se registran las lluvias. Usted ya los conoce, algunos de ellos aquí en Delicias, donde regularmente quedan autos varados. Uno de ellos es la Glorieta Niños Héroes, que representa un riesgo importante para los conductores al momento de que se registran algunas lluvias considerables. Se batalla para cruzar esa parte, incluso el camino o la prolongación de la Fernando Baeza rumbo a Cumbres o rumbo a Colinas del Valle. Hay un área también que ahí se pone pues complicado el acceso. Otro de ellos es para la Fernando Baeza con sentido de Poniente a Oriente, muy cerca de una agencia de autos, muy cerca también de una gasolinera. Ese punto también es uno de los considerados críticos, entre muchos otros. El área del hospital es del área de la séptima, es Poniente. Son zonas que también se complican muchísimo para poder transitar. Y esto, le repito, lo hacemos de manera preventiva para que usted tome las precauciones por el pronóstico de lluvia que se espera que continúen esas precipitaciones. Pero sí son algunos puntos, por ejemplo, aquí en Delicias, los cuales cuando hay una lluvia de manera constante, sí son algunas áreas las cuales de evitarse mucho mejor, porque hay vehículos que no alcanzan cierta altura, hay algunos otros que no hay ningún problema, son vehículos altos, no se le mojan los cables o generan algún desperfecto, pero pues en la mayoría de los vehículos sí, los tipo sedán. La agricultura de la Plaza del Santuario, la Plaza Carranza, también es otro de los puntos. Y algunos ríos, de los ríos aquí en Delicias, que ahora sí se convierten en literalmente en ríos, el río Sacramento de la Colonia del Empleado, efectivamente, y algunos otros puntos. Tome precauciones, el punto es evitar algún tipo de afectaciones que pudieran registrarse ante este pronóstico de lluvias. De cualquier manera, le estaremos informando en tiempo y forma sobre las condiciones del clima y, por supuesto, algunas de las indicaciones que brinde la autoridad competente, en este caso, Seguridad Pública, en coordinación con Protección Civil.
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Son ya las 7 de la mañana más 14 minutos. 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

0: familiares, vaya, se sienten muy frustrados cuando ocurre alguna desgracia, los grupos de amigos igualmente. Porque en muchas ocasiones no detectamos estas señales de alerta ante una posible depresión, un cuadro de ansiedad, ataque de pánico o algunos pensamientos suicidas. Estamos en el día a día tan concentrados con los pendientes que tenemos, por supuesto. Todo el mundo tiene sus problemas, todo el mundo tiene sus obligaciones, sus actividades del diario vivir. Y en ocasiones, por lo prisa que llevamos nuestra vida, no nos ponemos a analizar o no nos detenemos y no reflexionamos sobre lo que está ocurriendo a nuestro alrededor. Porque pasan desapercibidas esas señales. ¿Cuáles son estas? Cambios repentinos de conducta, aislamiento, expresiones relacionadas con el deseo de morir. Son puntos de alerta que debemos de poner especial atención nosotros como familiares, como amigos, como compañeros de trabajo. Y sobre todo canalizar a estas personas con los profesionales de la salud mental. Tenemos la entrevista con un experto en el tema. Habló para Noticiero Radiza sobre esta gravedad del suicidio que afecta a Delicias, al estado de Chihuahua, a nuestro país, al mundo. Tenemos aquí la entrevista.
1: Dentro de las principales señales de alerta que puede indicar una persona que piensa en el suicidio sería que la persona pues tiene pensamientos de quitarse la vida, también puede mostrar en algún momento problemas con el consumo del alcohol y o drogas o comienzo, que deja de hacer las cosas que le gustan, que es una persona que se empieza a aislar también de los demás, deja de hacer las actividades que le gustan, probablemente vemos algunos cambios en el ánimo, no solamente vamos a ver tristeza, podemos ver enojo u otras emociones, y es importante ponerle la atención. Si nosotros le preguntamos a alguien sobre si piensa en quitarse la vida, no le estamos dando el motivo, y es uno de los mitos muy comunes, ¿verdad? Que preguntarle a alguien vamos a inducirlo, empujarle a que lo realice el intento de suicidio, y no es así. Esto nos ayuda a tomar de una manera inmediata cuáles son las cosas que se están presentando y pues poderle ofrecer el apoyo también y el acompañamiento a la persona que nos refiere que quiere quitarse la vida. Si una persona nos llega a confesar que ya no quiere vivir o que está pensando en quitarse la vida, lo que nosotros podemos hacer de manera inmediata es no criticar, no juzgarle, darle a entender a la persona que le estamos apoyando, ver cuáles son las posibles soluciones que tiene la persona o cuáles ha intentado, si ha acudido a un servicio médico, si ha acudido con el psicólogo, con el psiquiatra o con cualquier otro especialista en la salud o salud mental, si la persona en algún momento incluso ha acudido también a su iglesia, a su religión, y checar también si le han ayudado, si nosotros ya llegamos a ver en ese acompañamiento que a lo mejor nos refiere algunas cosas de las que ha realizado, pero que a lo mejor considera que no le han funcionado, o a lo mejor aún así sigue sintiendo así, es importante volver nosotros a lo mejor a tomar como esta plática de que otras cosas se podrían realizar en ese momento, y más que nada de manera inmediata pues buscar el apoyo por algún profesional de salud mental para que nos pueda asesorar a nosotros debido al caso que estamos teniendo con la persona que nos refiere querer quitarse la vida, porque cada persona pues piensa diferente o actuar de manera diferente, entonces probablemente vamos a necesitar también nosotros una orientación en particular. Las frases que nosotros tenemos que evitar cuando una persona atraviesa por una crisis pues es echarle ganas, como es una de las que más escuchamos, decirle que tiene razón, que la vida no tiene sentido, que sí es cierto que a veces es mejor estar muerto que estar viviendo todo lo que se vive ahorita en la actualidad socialmente. Este tipo de frases pues llevan a no tener una estabilidad o a no ayudarle a la persona a pensar de una manera para disminuir estos pensamientos o que piense realmente en las cosas que también tiene en el momento, ya sea cosas que le fortalezcan. Los factores que pueden llevar a una persona al suicidio pueden llegar a ser muchos, los problemas de pareja, la separación, problemas económicos, la violencia, el bullying, enfermedades también, ¿sí? El proceso de enfermedades de muchas de las personas, diversas enfermedades. Entonces podrían ser parte de los factores que pueden llevar a una persona a que pueda llegar a quitarse la vida. La familia y el círculo cercano es una red de apoyo muy importante para la prevención.

0: del suicidio, y más que nada cuando esta familia o este apoyo cercano son personas que están siendo orientadas por un profesional de la salud mental. A veces no se acerca solamente la persona con riesgo de suicidio, a veces la familia, los amigos, la pareja, los compañeros se acercan y dicen, oye, yo conozco a alguien que me dijo esto, ¿qué puedo hacer? ¿Cómo le puedo ayudar? Entonces, cuando estas redes de apoyo, que es la familia o el círculo cercano, tienen una orientación también, pues va a ser de gran apoyo para poder prevenir el suicidio. Sí existe una diferencia muy grande entre las señales de alerta en adolescentes, adultos y adultos mayores. Esto va de acorde a creencias, puede ir acorde también a cultura o muchas otras cosas más. Por ejemplo, aquí en Chihuahua vemos también mucho en los adultos mayores que es por enfermedades, que es por sentimientos de soledad, los riesgos de suicidio, enfermedades complejas con las que pueden estar pasando en este momento, en esta etapa. En la parte de los adolescentes, pues encontramos que a lo mejor algunas señales de alerta vienen siendo el que lo refieran en las redes sociales, ¿sí? Normalmente algunos adolescentes lo llegan a referir en sus redes sociales, en las diferentes que hay, o llegan a expresarlo de alguna manera escrita, o pueden incluso comunicárselo también a su familia de manera directa, como también a sus compañeros o amigos, y probablemente es algo que es más complejo que lo encontremos en los adultos o adultos mayores. Entonces las señales para diferenciar las señales de alerta sí llegan a ser diferentes.
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5: Siete de la mañana más 25 minutos ya. Le mencionaba antes del corte que es un tema que se tiene que abordar, por supuesto. Ignorar que el suicidio es un problema no va a mejorar en nada. Es algo, le repito, que se tiene que hablar, algo que se tiene que, obviamente, abordar por las mismas autoridades y, sobre todo, tener estas herramientas para brindar el mensaje que nosotros siempre le damos a conocer cuando tocamos estos temas tan delicados, es buscar ayuda. Es brindar el mensaje de que sí hay una salida a esa problemática que usted tiene, de que sí se va a sentir mejor si usted acude con los profesionales de la salud mental, con un psicólogo, con un psiquiatra, ya sea con algunas terapias, por supuesto, dependiendo de cada situación, cada persona es diferente. Y también en ciertos casos, pues ya se requiere algún tipo de medicamento, que esto lo estaría recetando el psiquiatra, dependiendo de cada persona, porque cada caso es diferente. Le repito, ignorarlo no sirve de nada. Se tiene que abordar, se tiene que tocar el tema y se tiene que hablar de esto. Nos brindó pues una entrevista. El psicólogo Héctor Valtierres explica que no todas las personas manifiestan abiertamente su intención de atentar contra su vida. En algunos casos, hay pérdida de interés por ciertas actividades que antes disfrutaban bastante. Cambios drásticos de ánimo o comentarios cargados de desesperanza. Es importante que la familia, la población en general, conozca sobre las diferentes señales de alerta para poder realizar algo en tiempo y forma. Tenemos aquí la segunda parte de la entrevista.
6: Después del intento de suicidio, el acompañamiento psicológico y familiar que necesita una persona va a ser acorde a las necesidades o a lo que haya pasado y también a las herramientas que tenga esa familia o esa persona para salir adelante. No podemos nosotros como profesionales de la salud o salud mental ir a imponer ciertas cosas a las familias porque cada familia tiene una dinámica, la persona tiene una dinámica. Entonces, relacionado a esta dinámica que pueden tener, es donde nosotros entramos en la orientación como para ayudarles a que ellos vean mejor las cosas en algún momento, a cómo puede cambiar esta dinámica y cuál es la manera en que pueden necesitar esta parte. Y más que nada, que no solamente necesita la persona acudir, la que cometió el intento de suicidio, sino que también a lo mejor durante algunas sesiones también la familia puede acudir, ya sea en compañía de la persona del intento suicida o que acuda también la familia sola, porque probablemente ellos van a tener algunas dudas que no las van a preguntar frente a la persona, al familiar que están acompañando a la consulta. Los medios de comunicación son un aliado muy importante para la prevención del suicidio a nivel internacional, y la manera en cómo ellos pueden abordar esta parte es muy, muy importante. Normalmente en la actualidad encontramos notas o los escuchamos en la radio, en los en televisión, etcétera, que hablan sobre el suicidio, pero normalmente son notas amarillistas, no a dónde puedan acudir, no comunican señales de alerta, todo se va como a la nota cruda, por así decirlo, pero no se van a la parte preventiva. Entonces es importante que los medios de comunicación pues trabajen también frente a la parte preventiva relacionada a las situaciones de suicidio. Ahorita en la actualidad pues existen guías para los medios de comunicación de cómo ellos pueden comunicar incluso los suicidios. No significa que no los comuniquen, sino que los comuniquen de una manera adecuada, primordialmente con un enfoque preventivo. El mensaje que yo como profesional de la salud mental les daría a las personas que sienten que ya no pueden en este momento, que no encuentran una salida o que consideran que ya no quieren vivir, pues que en algún momento es importante tratarse, que los pensamientos de suicidio no son para siempre, que muchas de las problemáticas no son para siempre, que a veces tenemos muchas otras cosas por las cuales seguir adelante, crear nuevas metas, crear nuevos planes, que a veces hay cosas que se derrumban y no significa que no podamos volver a reconstruir, que es importante que empecemos a reconstruir incluso cuando algunas cosas no nos salen como nosotros esperamos o tenemos noticias o estamos afrontando situaciones complejas. Entonces que lo importante sería acompañarnos de los seres queridos que tenemos, que también sepamos que no todos los seres queridos van a saber abordar este tipo de problemática y eso no significa que no se les quiera, sino que pues para muchas personas es difícil escuchar cuando un amigo, familiar, pareja les dice que se quiere quitar la vida y a lo mejor a veces la respuesta puede ser no la mejor adecuada o de apoyo en ese momento, pero pues sí acompañarse a las personas que se consideren como apoyo, no alejarse, ir a actividades sociales, actividades culturales, de música, deportivas, que se incluyan en la sociedad, que se incluyan en actividades sociales que se estén haciendo, ya sean gratuitas también, que se involucren en muchas de las áreas, en sus iglesias, si tienen alguna religión, acudir. Es muy, muy importante que las personas se acompañen de todas las redes sociales y parte de lo importante también, pues que acudan a los profesionales de salud mental, a la parte de psicología. A veces las citas con psiquiatría son complejas por el tiempo que se tiene que esperar, pero que pueden empezar acudiendo con el psicólogo o la psicóloga, ya después de ahí probablemente también con el servicio médico por si la persona necesita también medicamento, que es bien importante en el tratamiento, seguir las indicaciones del área médica cuando dé un fármaco, un medicamento, y también pues que si tienen alguna duda pues se la puedan preguntar al mismo doctor que les facilita este medicamento o también a los psicólogos relacionado al proceso psicológico, pero que no se queden con las dudas y que busquen la atención por parte de psiquiatría, que puede durar un tiempo la consulta para psiquiatría, pero pues que al fin y al cabo el objetivo pues es que se llegue a obtener en algún momento y pues se le dé continuidad. Y al momento de hacer todas estas actividades y de llevar a cabo un tratamiento, van a empezar a notar que muchas de sus emociones, de sus pensamientos, de su comportamiento empieza a ser como más tranquilo, que empieza a haber más estabilidad, que ya las cosas no tienen el mismo impacto, que las situaciones que han sucedido o suceden ya no tienen el mismo impacto emocional, sino que ellos ya aprenden a sobrellevarlas, y eso es importante también reconocerlo. Entonces, por mi parte sería todo. Mi nombre es Héctor Valtierrez Ruiz, soy psicólogo, trabajo mucho con la problemática suicida desde medios de comunicación que han colaborado, como también desde intervenciones, emergencias, atenciones prehospitalarias o también en hospitales, en escuelas y en la mayoría de las áreas o ejes para su abordaje. Entonces, cualquier duda que lleguen a tener la población, con toda confianza pueden mandar un mensaje de WhatsApp y pues yo podré también darles ahí alguna orientación al número 639-130-3522. Muchas gracias por el apoyo para llevar esto de prevención del suicidio ustedes como medio de comunicación.
5: Son las 7 de la mañana con 33 minutos. Estamos muy contentos. Tenemos aquí personal del Centro de Rescate Animal en Delicias. Iniciamos, por supuesto, con la doctora Vilene Coronado. Doctora, bienvenida. Buenos días. ¿Cómo se encuentra?
7: Muchas gracias. Muy bien. Muchas gracias por la invitación.
5: Nos da mucho gusto tenerla por aquí. También el licenciado Samuel Santana del Centro de Rescate Animal aquí en Delicias.
8: Muy buenos días.
5: Bienvenido, Lick. Gusto también tenerlo por aquí. Hay una campaña de adopción. Yo creo, bueno, esta campaña es permanente, ¿no? Es algo que realmente siempre hay perritos ahí. De alguna manera, lo ideal sería que no hubiera sobrepoblación canina, Pero pues sabemos que es un mundo ideal, ¿no, doctora? Sí. Las cosas no funcionan así como nosotros pensamos en nuestra mente y es por ello que existen este tipo de centros. ¿Ha cambiado mucho la imagen de la perrera que antes se tenía desde años? ¿A este centro de rescate animal operan de una manera diferente y sobre todo tienen condiciones diferentes para los animalitos? Platíquenos.
7: Sí, estamos pues ya, la gente que nos visita se lleva una sorpresa buena y la verdad estamos muy contentos por la respuesta de la ciudadanía. Estuvimos difundiendo un videíto de algunos perritos en adopción y la verdad todos se fueron en adopción con una familia. Estamos muy contentos y estamos muy agradecidos por las visitas, por las los buenos comentarios que recibimos, porque es muy fácil quitarse la duda e irnos a visitar. Entonces, es una campaña permanente porque las adopciones las tenemos todos los días. Solamente que pues los que subimos son los que ve la gente, pero no siempre son los que les roban el corazón. Siempre que nos visitan dicen, ay, a mí me había gustado este, pero pues ya mejor me llevo a este otro, porque tenemos variedad, tenemos de todo lo que la gente pueda buscar. Entonces pues siempre la invitación está abierta a que nos visiten, a que siempre les digo, si trabajan en la mañana, visítenos en la tarde, si trabajan en la tarde, visítenos en la mañana. Tenemos un amplio horario y pues mis compañeros y yo siempre estamos a la orden ahí en el Centro de Rescate Animal.
5: Doctora, me llama la atención un tema que salió hace poco sobre algunos señalamientos en torno a cómo funcionaba el Centro de Rescate Animal, a que no existían buenas condiciones, a que no les dejaban tomar fotos, no los dejaban tomar videos. ¿Qué hay con respecto a este tema? ¿Qué es lo que usted tiene o puede mencionar con respecto a eso?
7: Sí, yo siempre les digo, visítenos. Siempre les digo, las puertas están abiertas. En cuestión de tomar fotos, no tenemos problema, pero lo estamos haciendo nosotros como parte de presidencia porque sabemos el alcance de esa página. Entonces, lo estamos haciendo nosotros y siempre les decimos, ayúdenos a compartir, y es la mejor manera que pueden ayudar también al Centro de Rescate Animal. Visítenos sin ningún problema para que vean.
5: Siempre puertas abiertas, pueden sí, claro, tomar fotos, igual si las personas quieren, no sé, ir a visitar y ir a tomar fotos, videos, todo.
7: Sí, también se dio la oportunidad de que una persona quería adoptar a un perrito, que nosotros los vemos ahí diario, le decíamos que no convive con más perritos. Entonces él dijo, bueno, ¿puedo tener la oportunidad de llevar a mi mascota que ya tengo conmigo para ver si se adapta? Claro que sí, siempre está las puertas abiertas y todo sea por el bien de las mascotas.
5: Licenciado Samuel Santana, pues siempre se busca el cómo si no, lo ha mencionado mucho el alcalde Jesús Valenciano, y es por ello que pues no hay nada que ocultar en este caso, y siempre pues de puertas abiertas, como le dice la doctora, para que, pues como es un dicho muy común, de la vista nace el amor, hay que ir, hay que verlos, y ahí mismo hay de todos los colores y de todos los tamaños, ¿no?
8: Sí, y estamos de un horario corrido de 9 de la mañana a 8 de la noche, de lunes a viernes, y los sábados de 9 de la mañana a 2 de la tarde, y puertas abiertas para todos.
5: Muy bien. ¿Qué hay que mencionar en torno a las esterilizaciones? ¿Cómo lo manejan ustedes? ¿Ya los perritos, en este caso, que se entregan, ya vienen esterilizados, ya vienen con las vacunas, ya vienen con todo?
8: Sí.
7: Es importante mencionar que los perritos que se van en adopción se entregan esterilizados.
5: Muy bien.
7: Esto es nada más pagando la cuota de adopción, que son 235 pesos. Pues como quien dice, la esterilización es gratuita y es un requisito para que el perrito salga de ahí, porque muchas veces dicen, ay, es que yo quería un novio para mi perrita, y no se trata de eso. O sea, estamos tratando de reducir la sobrepoblación aquí en Delicias, y pues es un granito de arena que podemos poner entregando los animales esterilizados, tanto machos como hembras. Yo siempre hago hincapié que los machos también se esterilizan. O sea, tenemos ese chip de que no, es que el macho es muy macho y no se esteriliza. Entonces es importante tener ya esa información de que también se pueden esterilizar. Las hembras entran en celo 2 veces al año, el macho siempre está receptivo para la monta, entonces hay que tener también conciencia de eso. Los cachorritos que todavía no cumplen la edad, que es de 3 a 4 meses para su esterilización, se van con el compromiso de que regresen a la esterilización y ya es gratuito.
5: Muy bien. En las adopciones, ¿cómo es el proceso? No es únicamente lo quiero y me lo llevo, sino requiere también un seguimiento y un compromiso, ¿no? De parte de las personas que pues están llevando un animalito, porque es una responsabilidad.
7: Yo digo que es más el compromiso y la decisión, porque ya cuando estás ahí es porque ya decidiste, ya sabes lo que involucra una adopción, sabes que no es uno de un animalito de que ay, no más un mes en lo que me gusta y en lo que se me quita la espinita de ir a adoptar. Un animalito puede durarnos hasta 20 años, entonces es una responsabilidad muy grande que tienes que estar consciente de la decisión. No es nada más al ahí se va, no es nada más por moda. Entonces yo digo que ya teniendo esa decisión firme de que quieres adoptar, pues lo ideal es que vayas, que nos visites, que elijas, porque también otra realidad es que las razas no se salvan. Hay veces en que nos llegan perros huskies que ya nada más empiezan con el pelaje, que empiezan con el calor, son muy hiperactivos y pues también están en situación de calle. Entonces hay que tomar en cuenta todo esto para una adopción responsable, porque si es, yo digo que es la primera decisión que debes tomar, estar consciente de lo que conlleva una adopción.
5: Muy bien, licenciado. ¿Tienen el número aproximado de perritos que se encuentran ahí en el centro?
8: Ah, sí, ahorita tenemos alrededor de 60.
5: Muy bien. ¿Todos están en adopción o hay, no. hay algunos que requieren cierto proceso, no?
8: Sí, aparte tenemos algunos que son levantados por reportes de mordedura o algunos con enfermedades ya, pero la mayoría está en adopción.
5: ¿Tienen ustedes un protocolo que activar por cuestión de seguridad para los otros perritos cuando les llega, por ejemplo, algún perro agresivo o algún perrito enfermo, ¿no? Para evitar que esto se propague a los demás.
8: Sí, los tenemos en jaulas aisladas.
5: Muy bien, perfecto. Y cuando llega un reporte, licenciado, ¿cómo actúan ustedes? Es decir, ¿buscan al dueño? Porque sabemos que hace algo mal, no hay dueño. Y ustedes o lo reportan y se lo llevan y ahora que sí es de todos. Entonces, ¿cómo es actuar al momento de que se recibe un reporte y cómo pueden hacer la gente los reportes?
8: Si nos llega mucho de esos reportes de mordedura y ¿quién es el dueño? Nadie. Pero nos ha tocado también que entre todos los vecinos los ponen en la cruz y ya se le hace su sanción al dueño, se lleva al perrito para que se quede en observación, para checarnos de que no tenga ninguna enfermedad ni nada.
5: Es un protocolo por seguridad, igualmente a la persona que mordió, ¿no? También.
8: Sí, para que la persona vea que el animal no tiene nada y sí, son 10 días, ¿verdad?, de estarlo checando
7: de
8: ahí,
7: monitoreando. De 10 a 15 días de monitoreo para que no presente ningún signo, pues principalmente de rabia o de enfermedades zoonóticas que nos puedan transmitir a nosotros por medio de la mordida. Siempre no hay que subestimar una mordida de un perrito. Siempre hay que atenderla con médico y pues también es importante la responsabilidad de las personas. Hay que resguardar a nuestras mascotas. Con nosotros sabemos que son un amor, sabemos que no rompen ni un plato, pero ya en el exterior, pues ellos son territoriales. Entonces claro, Tenemos que tener mucho cuidado con eso. Igual cuando son perros que tienen el reporte, se hace la notificación al dueño. Entonces, ya te llamamos la atención de que tu perro está causando una molestia a la ciudadanía, resguárdalo. O sea, sé responsable, resguarda a tu perrito para que no haya más problema y hasta ahí queda el reporte. Pero si se hace una segunda llamada de atención o en caso una tercera, pues es cuando ya puede intervenir la unidad de rescate porque pues no está siendo responsable con tu mascota. Claro. Entonces, es ahí cuando nos hemos metido en muchos problemas desafortunadamente. Pero pues hay que crear conciencia de que los animales no van en la calle y tener la responsabilidad de resguardarlo en casa.
5: Del tamaño que sea, el can, si lo muerde a una persona, ¿tiene que atenderse?
7: Sí, tiene que atenderse porque no sabemos el antecedente de esta mascota. Entonces, claro, siempre tiene que estar tanto la persona como el animalito en observación, de que el perrito coma, de que el perrito tome agua, de que no presente signos neurológicos, pues para evitar una posible enfermedad que nos pueda causar un gran problema en salud pública.
5: Cuando se les aplica la vacuna contra la rabia, etcétera, o tienen todas las vacunas o tienen todo el tratamiento debido, ¿Los dueños cuentan con alguna documentación que pueda respaldar esto, doctora?
7: Siempre tienen que tenerla a la mano, al alcance. No solamente la vacuna antirrábica, también llevan otras vacunas. Al momento de presentar nuestra cartilla, nosotros decimos, okay, o sea, es una persona responsable, se pueden tomar estas medidas. O de plano, siempre falta que, nunca falta el que, ay, es que yo no la encuentro, pero sí está vacunado, tiene hasta todas las vacunas.
5: Sí, pero del dicho al hecho.
7: Sí, claro. Pues los días pasan rápido y siempre les decimos que si se captura un animal, puede ir a visitarlo, puede llevarle su cama, puede llevarle su comedero, su tipo de croquetas especial. No hay ningún problema por eso, pero pues sí tiene que estar resguardado con nosotros para darle la atención adecuada.
5: Es una situación de protocolo, ¿no? Y por sí. Seguridad, y son pasos que se deben de seguir. Aquí me llama mucho la atención la molestia, ¿no?, de los mismos dueños. Si el perro, ya saben que es agresivo, ya se les dijo, ya se les notificó, ¿por qué se enojan, no? Si es algo que realmente no están atendiendo ellos y es irresponsabilidad de los dueños.
7: Sí, porque sabemos que los perritos no tienen la culpa, tanto de andar en la calle, tanto de morder, no sabemos la situación de también porque agredió, o sea,
5: sí.
7: Pero con el hecho de que está en la calle, pues ya es, lleva un punto malito para que lo tengamos que resguardar.
5: ¿Van a seguir trabajando, licenciado, en torno a publicar fotos, características de los perritos en diferentes fechas, diferentes temporadas? ¿Cómo van a estar trabajando en torno al tema de las adopciones?
8: Sí, nos están echando la mano el alcalde para publicarlo en la página de presidencia.
5: Muy bien.
8: Creo que entre hoy y mañana publican otras fotos, igual la invitación en las fotos y todo. Mucha gente es de las que, oye, me apartas este perrito, pero no es de apartar, porque si lo ponemos a que
5: claro,
8: a lo aparte y no llega, pues ahí se quedó ya.
5: Sí.
8: Entonces no hay nada de apartado. Es mejor que vayan y los vean ahí en directo.
5: Hay gente que lleva croquetas, que lleva cobijas, si hay este interés, porque nosotros vemos mucha actividad en redes sociales, ¿no? Suben un perrito o atienden un reporte de una mordedura y pobrecito perrito,
7: sí,
5: y lo maltrataron, y es que así no deberían de ser las cosas. Entonces, el decir o publicar a través de redes sociales es muy diferente a ponerse en acción, a llevar croquetas, a decir yo pago tales cuentas de esterilización o X, Y cosa, ¿no? Digamos que de alguna u otra manera las redes sociales, pues todo mundo es muy bonito con las mascotitas, pero ya en la realidad es punto y aparte.
7: Sí, siempre les hago la recomendación que la mejor manera que pueden ayudar a un perrito es esterilizándolo. ¿Por qué? Porque esto conlleva mucho sufrimiento en él, y más si está en situación de calle. Porque una perrita que queda preñada, pues puede llegar a tener hasta 13 cachorros. Entonces, imagínense si estas son puras hembras. Entonces se va incrementando el número de animalitos en situación de calle, como no se imaginan. Entonces es muy importante cortar el ciclo de decir, bueno, tú ya no tuviste una muy buena suerte que digamos con las personas, pero ya hasta ahí llega el ciclo. Entonces, la mejor manera es esterilizando. Nosotros tenemos también el servicio de esterilización en $470, abierto al público, y pues también visítenos.
5: Y ahí los pueden llevar, ¿no? Que se reúnan los grupos de vecinos y demás, porque
7: sí,
5: siempre hay,
7: claro,
5: un callejerito ahí que anda en la colonia, ¿no?
7: En la colonia, lo mejor que pueden hacer es esterilizarlo. Yo pongo 50, yo pongo 30, y poco a poquito se cubre esta cuota, y es lo mejor que le pueden hacer para ayudar a este animalito, que pues sabemos que ellos no son los culpables de las malas decisiones que toma uno.
5: Así es. Es una situación, le repito, en la cual se tiene que involucrar todos. No es únicamente venga por el perro, lléveselo, no, sino también si nosotros vemos ahí un perrito, le estamos dando comida o algo, o sabemos que es de ahí, pues también la cooperación para poder esterilizarlo y así evitar la sobrepoblación en ciertas áreas, en ciertos sectores. ¿Hay algunos sectores, licenciado, donde le llegan más reportes, algunos puntos, digamos, rojos en Delicias en torno a la sobrepoblación canina?
8: Ahorita ya está todo parejo. Antes eran más las colonias rurales, uh-huh, pero no, ahorita ya es
5: casi generalizado.
8: Sí, ya.
5: Bueno, es una situación que se debe de tocar el tema, ¿no? Para crear obviamente la conciencia entre la misma población. Yo les agradezco mucho al licenciado Samuel Santana, también a la doctora Vilene Coronado por esa entrevista. Siempre es importante pues conocer cómo funciona el Centro de Rescate Animal. Siempre, pues ya lo mencionó aquí la doctora, aclarando de puertas abiertas. Pueden ir, pueden tomar fotos, pueden adoptar, mucho mejor, por supuesto. Pero sobre todo, se trata de sumar, se trata de cooperar, se trata de brindar soluciones. Críticas se pueden existir muchas, pero pues el punto es las acciones a tomar en torno a las diferentes problemáticas. Licenciado Samuel, ¿algo para finalizar la entrevista?
8: No, pues que los esperamos ahí de lunes a viernes y sábados también, para que conozcan al nuevo integrante de la familia.
5: Que les va a dar mucho amor, que son muy agradecidos. Doctora Vilene Coronado, ¿con quién nos vamos?
7: Pues muchas gracias por la invitación y pues la invitación está hecha. Los esperamos con gusto.
5: Gracias, muy buenos días.
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5: Seguimos atendiendo sus reportes a través de los números de atención de Radiza Noticias. Se reportan que desde los vientos fuertes que hubieron el domingo ya no encendieron las lámparas de la calle Basolo en el fraccionamiento Cielo Vista. Muy bien, ya lo canalizamos. También dice, para felicitar a la licenciada y al licenciado por la labor hacia los perritos callejeros, haciendo toda la labor por estos animalitos que lamentablemente no tienen la culpa. Son parte de los comentarios del auditorio. Claro que los tomamos muy en cuenta. Muchas gracias. Seguimos a sus órdenes a través de los números de atención de Radiza Radio.
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0: Familiares de una adolescente de 16 años está solicitando el apoyo de la población para ayudar a localizarla, luego de que saliera de su domicilio y desde entonces desconocen su paradero. De acuerdo con la información proporcionada por sus seres queridos, la menor había viajado a la ciudad de Chihuahua en compañía de otra adolescente de la misma edad. Sin embargo, desde su salida no ha logrado establecer contacto con ella, lo que ha generado, por supuesto, preocupación entre familiares. Cualquier información que usted pueda proporcionar puede hacerlo a través del número 911. La imagen de la señorita aparece publicada a través de ADC Noticias Digital. De Radiza.
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4: Ya marca 22 grados la temperatura en Delicias. Máxima para el día de hoy, pudiéramos alcanzar hasta los 30 centígrados. Continúa el ambiente favorable para las precipitaciones. Que tenga usted un excelente jueves.
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15: Esta mañana en Palco Deportivo ya tenemos jugador profesional en equipo de la tercera zona de Alicias. Ayer dio a conocer el equipo de los Argonautas de la tercera zona de Alicias. Hay jugador profesional. Gana el equipo Rojo Rojo de Jiménez a los Dorados de Chihuahua. Ya le tomó la medida. Información del campeonato estatal. Hoy juega el equipo del gobernador de la tercera zona de Alicias. Tiene compromiso aquí en el Gran Estadio de Alicias. Le tenemos promoción de boletos. Información del deporte local y regional. Argentina está en la final contra el equipo de España, aunque a usted no le guste. Hola, ¿qué tal, gentil auditorio? Muy buenos días, bienvenidos a una emisión más de Palco Deportivo desde las instalaciones del Corporativo ADC aquí en Delicias, en el Grupo Radiza. En esta mañana de jueves, fresco, nubladito, rico, sabroso. Después de la quincena, después de que se ha gastado la quincena, ya no le gusta que gane el equipo de Argentina. Ni modo, así es esto, maestra, ni modo. Échele ganas. A usted le ven su carro nuevo y también le hacen caras. Pues bueno, gana Argentina y pues hace cara la maestra. ¿Vieron qué cara hizo la maestra que le ganó Argentina? Ganó Argentina y va contra España. Y ganó el pase a la final. ¿Cómo la ve? ¿A quién le va? ¿A España o Argentina? ¿Le da a España? O sea, prefiere mejor la paella que un asado. Válgame Dios. Dani, a España. Entonces dijo que Holanda o España, desde un principio dijo Holanda o España, dijo Dani que iba a ser campeón. Yo dije que Francia, Brasil, Holanda, México, Alemania, no le atiné a ninguno. Francia, fíjese nada más, estoy salado. Pues están más a los que a Argentina, porque del plato a la boca se cae la sopa. ¿Se creen el equipo argentino está jugando bien? Se me hace más fuerte el equipo de España, porque es un equipo que juega en conjunto. Y Argentina, pues es un poquito ahí la cuestión de los individuales. Messi, pues marca diferencia, pero creo que va a ganar España. Debe ganar España. 2-0. Sigo con 2-0 yo. En el fútbol. Buenos días, ¿cómo amanecieron? Bien. Oiga, pues hay muchas cosas que platicar esta mañana aquí a través de la Lupe 98.9. Hoy hay béisbol del campeonato estatal. Tenemos también promoción de boletos. Hoy sí traigo aquí los boletos para la promoción. Y hoy te decimos cuál va a ser la dinámica. Queremos regalar muchos boletos para que vea usted al béisbol hoy, mañana y el sábado. ¿Qué le parece? Pero ¿qué le parece si nos vamos a las mañanitas, mi estimado Daniel Villarreal Morales? Vámonos con las mañanitas el día de hoy. Bueno, pues es día de Nuestra Señora del Carmen. Ándele, así que la Carmen Cerdán, felicidades. Temperatura en este momento, ya estamos en 22 grados centígrados, la máxima 31. ¿Tenemos llamada? Órale, pues, bien la llamada. Sí, buenos días.
16: Buen día, Richie.
15: A la orden.
16: Richie, quiero dedicarle las mañanitas a mi nieta que hoy cumpleaños.
15: ¿Cómo se llama su nieta que hoy cumpleaños?
16: Se llama Alice Victoria Hernández López.
15: ¿Hernández López de dónde?
16: Sí, ella cumple de Fraccionamiento San Carlos.
15: Ok.
16: Cumple 20 años, Richie.
15: Ya está veterana.
16: No, estaba hermosa.
15: Pero veterana. ¿Cómo la ve?
16: Ay, Richie, ¿usted cómo es?
15: Pues sí, cuando tienen 60 años, digo, están jóvenes. Cuando tienen 20, pues digo, están veteranas, ¿no? Ay. ¿Cómo la ve?
16: Bueno, pues ahí canten en la
15: mañanita. Aquí están, apuestas. Sí, dígale algo, a ver, dígale sí. Algo bonito, dígale, a ver, dígale.
16: Pues que la queremos mucho, que le deseamos lo mejor y que Dios la conserve muchos años más, tan hermosa como es.
15: No le hace que esté veterana. Se cree, hombre. Saludos, No le van a poner la veterana porque dijo Richie Morales.
16: ¿Por usted, Richie?
15: No, pues lo que le digo. A la hermosa de 20 años veterana, mil felicidades. ¿Sí?
16: Sí, gracias, Ricky.
15: A usted por comunicarse. Buenos días.
16: Hasta luego, adiós.
15: Ándele, gracias. Buenos días. Ya le hicimos el día a esta mujer por lo pronto. Bueno, pues el amanecer fue a las 8, a las 6:15, el atardecer fue a las 8, va a ser a las 8 de la noche. Hay un 55% de probabilidad de lluvia, han transcurrido 196 días, faltan por transcurrir 169 días. Hay un viento de 4 kilómetros por hora del sur, 86% de la humedad, 17 kilómetros de la visibilidad, amaneciendo el día de hoy, día de Nuestra Señora del Carmen. Bueno, pues muy bien, también pues hay que echarle ganas. Jueves 16, la frase del día de hoy me gustó. Fíjense nada más, ¿eh? A veces tienes que renunciar a ciertas personas, no porque no te importen, sino porque tú no le importas a ellas. Bájate, niño, el techo. ¡Ánimo!

Saludos para la señora María del Carmen Hinojos López, en día de su santo. María del Carmen Hinojos López, ¿de parte de quién? Del señor Camacho. Muy bien, buenos días.

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5: Bueno, continuamos aquí en Palco Deportivo. Llámenos 472-0660, boletos para el béisbol. Ahí los anotamos ahorita, miren. Si nos llaman, 472-0660, boletos para el béisbol. Aquí tenemos en la Lupe 98.9. Unas llamaditas al aire y otras directamente en cabina para que usted, bueno, pues esté participando en esta promoción de boletos. Anoche ganó el equipo de los Rojos de Jiménez 8-0 al equipo de Bravos de Chihuahua en la Liga Estatal de Béisbol. Ya le tomó la medida el equipo rojo de Jiménez a los Dorados, 8-0. Carlos Tele fue el pitcher ganador. Y bueno, muy bien. Oiga, llega, bueno, se da a conocer por parte del Comité Regional de la Tercera Zona y también por parte del patronato la llegada de Ernesto Zaragoza. Este pitcher, Ernesto Zaragoza, es pitcher derecho, tiene 33 años. Él pertenece en Liga Mexicana al equipo de conspiradores de Querétaro. Este jugador... Numeritos, dos ganadores.

0: Son perdidos 4.19 en carreras limpias y él ha lanzado 34 entradas, un tercio. Los jugadores que por lo regular llegan de Liga Mexicana que son profesionales, pues son pitchers que son relevistas. Vamos a ver cómo les cae por aquí la cuestión de pues iniciar juegos. Entre otras cosas, este pitcher tiene 20 juegos donde lanza menos de una entrada como relevo, así es su situación. Y pues es un pitcher de 33 años, pitcher derecho, con una sólida trayectoria en la Liga Mexicana de Béisbol. Llega para sumar experiencia y competitividad a nuestro equipo, algunos de la tercera zona de Alicias. Así lo va a conocer el comité del vocero. Bienvenido a Alicias, Ernesto, vamos con todo. Ernesto Zaragoza, pitcher derecho profesional del equipo Algonos, que en este fin de semana, bueno, pues estará prácticamente él, estará siendo dado de alta para que marque, no sé si venga ya a partir de hoy o quizás hasta el sábado, pero por lo pronto este jugador ya pertenece al equipo de los Algonos de la tercera zona de Alicias, y por tal motivo en este fin de semana Alonso Mendoza quedará fuera del roster del equipo Algonos por ser el profesional que tiene el equipo Algonos. Aunque sea profesional chihuahuense, como se quedó directamente el equipo Algonos con él, pues Alonso Mendoza no podrá tener participación este fin de semana. Yo sé que le va a servir a Alonso, este fin de semana le va a servir el descanso, además cambiar su rutina, su situación de presión que yo creo que trae. Y bueno, pues vamos a ver este Ernesto Zaragoza, quien ya jugó también con el 2005 con Rieleros de Aguascalientes, el 2024 estuvo con Acereros de Monclova, con Rieleros tuvo un 6.75 en carreras limpias, no ganó ningún juego, y luego en Acereros del 2024 un 10.80 en carreras limpias. Este año, bueno, 4.19 no es malo, pero nada más, le digo, son 34 entradas, un tercio. No sé si él tenga ya libertad para venir desde hoy o nada más venga a marcar y quedar listo para lo que es la postemporada, no sé en qué fecha. Ya a la Liga Mexicana le quedan por ahí 2 o 3 semanas de terminar. Tenemos llamada, buenos días. Bueno.
1: Bueno, ¿dónde llamo?
0: A la Lupe 98.
1: Oye, por unos boletos.
0: ¿Quién habla?
1: Ramón Gell.
0: Ramón Gell, muy bien. No. Aquí le vamos a dejar un boletito, ¿sale?
1: No le digo cuántos, porque la otra vez no le pedí y me dieron uno.
0: Pues es que es uno por llamada, mi tremendo.
1: Ah, okay. ¿Sí? Ándale pues.
0: Ándale pues, Ramón Gell.
1: Gell.
0: Sale, gracias. Muy bien, llámenos 472-0660. Aquí tenemos boletos para los juegos de hoy, mañana y el sábado en el Estadio de Alicias. Bueno, entonces, pues ya nomás esperar que llegue. ¿Cuándo vendrá este Ernesto Zaragoza? ¿Hoy, mañana o el sábado? A mí me dijeron que era por ahí que venía hasta el sábado y no venía a tirar, que venía a marcar. No sé si ya esté libre el equipo conspiradores de Querétaro, pero él aparece todavía con numeritos de 4.19 en carreras limpias. Tenemos llamada, buenos días. Bueno. Buenos días.
2: Oye, por un boleto.
0: Buenos días, salude.
2: Buenos días.
0: ¿Quién nos llama?
2: Fidel.
0: ¿Quién?
2: Fidel.
0: Fidel, ¿y luego qué más?
2: Fidel Loya Holguín.
0: Ah, Fidel Loya Holguín. Muy bien, Fidel, ya está su boleto, sale.
2: ¿A qué hora paso por él?
0: De ahorita hasta las 5 de la tarde, sale.
2: Sale, gracias.
0: Órale, Fidel. Fidel Loya Holguín, muy bien, boletito para Fidel. Oiga, pues así está, ya tenemos profesional. Tenemos llamada, buenos días. Bueno.
3: Buenos días, mi Richie.
0: Sí, ¿quién nos llama?
3: Lorenzo Vázquez.
0: Lorenzo Vázquez, aquí va a dejar su boletito, Lorenzo, sale.
3: Sale, mi Richie, bonito día.
0: Órale, igualmente sale, ándele. Gracias. Ándele, Lorenzo. Oiga, me manda un reporte por aquí, dice, no hay dinero en el cajero del bienestar. Válgame Dios. Y queremos ir al béisbol y no hay dinero. Bueno, por lo pronto llámenos y le damos un boletito. 472-0660. Sí, buenos días. Buenos días.
4: Buenos días, Richie.
0: ¿Quién nos llama?
4: Gerardo, para un boleto.
0: Sí, pero ¿Gerardo qué?
4: Gerardo Labrado.
0: Gerardo Labrado, para un boletito. Ya está, Gerardo, sale.
4: Gracias.
0: Ándele, bye. Pues es que no nos dicen qué apellido, hombre. Buenos días, y su nombre completo, padre. Fíjese cómo es. Sí, buenos días, Lupe, buenos días.
5: Sí, buenos días.
0: Sí, dígame la orden.
5: Para un boleto.
0: ¿Para quién?
5: Para Sandra Lilian Ibarra Maciel.
0: ¿Sandra?
5: Lilian.
0: ¿Lilian?
5: Ibarra Maciel.
0: Ibarra Maciel. muy bien. Sandra Lilian Ibarra, venga por él de aquí hasta las 5 de la tarde, ¿sale?
5: Muchas gracias, muy amable.
0: A usted por comunicarse. Ya ve, miren, que tiene que ver, bye. Así bonitos, así dando el nombre completo, porque un boleto para mí, pues no sé quién es para mí. Tenemos llamada, buenos días.
6: Hola, bueno, Regi, buenos días.
0: Buenos días.
6: ¿Le hablo para un boletito?
0: ¿A nombre de quién?
6: A nombre de Panchito Núñez.
0: Panchito Núñez. Muy bien, Panchito, gracias.
6: A usted.
0: Sale, buenos días. 8:26, así es que bueno, pues hoy vamos a esperar si llega el profesional el día de hoy, mañana o el sábado, y bueno, vamos a ver qué es lo que trae, y sobre todo, bueno, pues yo creo que por fin, y nos hacía falta un pitcher, vamos a ver qué apoya el equipo. Bueno, tenemos llamadita, buenos días.
7: Buenos días, Regi.
0: ¿Quién nos llama?
7: David Medrano López.
0: ¿Quién?
7: David Medrano López.
0: Ándele, David, boletito, sale.
7: Gracias.
0: David Medrano, boleto para el béisbol el día hoy, mañana o el sábado. Ese boleto vale para cualquiera de los tres días, ¿eh? Si no puede ir hoy, pues va mañana. Si no puede ir mañana, va el sábado. Y si no, pues no nos llame porque vamos a ganar el boleto para más personas. 472-0660. Boletos para el béisbol. El equipo del gobernador recibe al equipo de los Soles de Ojinaga. Soles de Ojinaga que, pues con ese triunfo del equipo de Rojos de Jiménez anoche, se me hace que ahorita checamos el standing, se le va a complicar ya al equipo Soles de Ojinaga. Bueno, muy bien. Vamos a otra llamadita antes de ir al corte. Sí, bueno, buenos días.
8: Richie, buen día. ¿Cómo estamos?
0: Muy bien. ¿Quién nos llama?
8: Ernesto Hernández, Richie, para un boletito.
0: Ernesto Hernández, aquí le vamos a poner un boleto a Ernesto Hernández. ¿Cómo andamos, Ernesto? ¿Bien?
8: Todo bien, Richie, todo bien, gracias a Dios.
0: Echándole ganas, sale.
8: Sale, gracias.
0: Ánimo, buenos días. Vamos a corte y regresamos aquí en Parco Deportivo para seguir con la promoción. Y le tengo el rol de juego de resultados del béisbol de veteranos de la Dominguera. Vamos y volvemos.
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0: Bueno, continuando aquí en Palco Deportivo, Ernesto Zaragoza, déjeme le digo que este pitcher ha recibido este año 6 jonrones, 43 imparables, en 34 entradas, un tercio, 17 carreras. Tenemos llamada. Bueno, buenos días, llamada. Bueno.
23: Buenos días.
0: A la orden.
23: Para un boletito, mi Richie.
0: ¿A nombre de quién?
23: De Jesús Luna.
0: Jesús Luna, ya tiene su boleto, ¿eh?
23: Muy amable, gracias.
0: A usted por comunicarse, buen día. Muy bien, los boletos los van a recoger aquí en el Grupo Radisa, aquí en el Corporativo ADC, de las 9 de la mañana a las 5 de la tarde, el día de hoy. Los boletos pueden entrar con ellos, ya sea hoy, mañana o el sábado. Tenemos llamada, buenos días.
24: Buenos días.
0: A la orden.
24: Para un boleto.
0: Un boletito, ¿a nombre de quién, señor?
24: Perla Villa.
0: Perla Villa, ¿de dónde, Perla?
24: De aquí, de Los Lotes.
0: ¿De Los Lotes, municipio de Quianzas?
24: Sí.
0: Ándele, pues. Gracias, Perla. Ya tienes su boleto. A usted por comunicarse. Buenos días. Muy bien. Entonces, oiga, es que me mandan decir aquí que le dieron cuántos, no sé cuántos jonrones, no. 43 imparables, 17 carreras, 6 jonrones, 13 bases por bola y 21 ponches. Tiene este pitcher Ernesto Zaragoza, que pertenece al equipo de conspiradores del Querétaro y que viene al equipo de Guanajuato. Tenemos llamada. Buenos días. Bueno. Buenos días.
1: Buenos días.
0: A la orden. ¿Quién nos llama?
1: Julio Hernández. Para el boleto, Messi, por favor.
0: ¿Julio? ¿Julio qué?
1: Raúl Hernández.
0: Es que no se escucha. A ver, repítame, por favor, el nombre.
1: Raúl Hernández.
0: Ah, Raúl Hernández. Ah, muy bien. Gracias. Sale, gracias.
1: Gracias,
0: Toledo. Buenos días. De 9 a 5 de la tarde, recoge su boleto aquí. Dice... Eliminados Soles. Bueno, pues. Ya están los 8 calificados. Bueno, pues sí, hay que ver ahorita ese asunto. Tenemos llamada. Buenos días.
2: Richie, buenos días. Sí, Nepomuceno Rodríguez, el profe Nepo.
0: Ah, mi profe Nepomuceno Rodríguez. ¿Cómo está, profe? ¿Cómo amaneció?
2: Bien, a gusto. Estoy leyendo el Heraldo.
0: Qué rico amaneció ahora con este clima, ¿no? Oiga.
2: Muy bonito para caminar.
0: ¿Cómo nos creemos? Gracias a Dios. ¿Ya fue a caminar o todavía no?
2: Ya fui.
0: ¿Ya fue? Sí. Muy bien. Sí. Oiga, también andaba la pipa, ahora estoy caminando, lo vi ahorita. No sé si andaba haciendo sed o andaba caminando. Échele ganas, mi profe.
2: Oiga, ¿un boletito, no?
0: Sí, aquí lo notamos ya. Sale.
2: ¿Es para los 3 días, oiga?
0: No, puede entrar cualquier día con el boleto. O sea, el boleto es como un juego. Para cualquier día, ¿sí?
2: Ah, bueno.
0: Ándale, pues, sale.
2: Adiós, okay, gracias.
0: Sale, muy bien. Sí, así es. El boleto es por juego. Pero ese boleto le puede valer, si va hoy, pues hoy, o si no mañana, o el sábado, ¿sí? Es el mismo boletito, pero es nada más boleto por juego. Tenemos llamada, buenos días.
3: Buenos días.
0: ¿Quién nos llama?
3: Jorge Iván Domínguez.
0: Jorge Iván, ¿de dónde, Jorge?
3: De Meoqui.
0: De Meoqui, ¿va a venir por su boleto, Jorge?
3: Dios primero.
0: Ándele, pues aquí lo esperamos, ¿sale?
3: Gracias, mi amor.
0: A usted por comunicarse. Muy bien. Oiga, pues ayer ganó el equipo rojo de Jiménez a los Dorados de Chihuahua. Todavía no aparece aquí la 12, 9, 10, 11, 12. 16 y 12 son 28. Ya está, ¿verdad? Tenemos llamada. Buenos días. Bueno.
4: Bueno, buenos días.
0: A la orden.
4: Oiga, Richie, un boletito para el juego.
0: ¿A nombre de quién?
4: De Juan Mendoza.
0: Juanito Mendoza, muy bien. ¿De dónde, Juan?
4: De aquí, del Paseo del Algodón.
0: Ah, muy bien, perfecto. Pues ya está su boletito, ¿sale? Juan Mendoza.
4: Ándale, pues, gracias.
0: ¿A quién radica, sale? Muy bien. Gracias. Entonces, la tabla de posiciones, 19 ganados, 8 perdidos el equipo de Manzaneros. 18 9 Algodoneros. Dorado, 16, 12. ¿Ya nos alcanza Dorado? 12, 18. Bueno, está ganando los 2 Dorados y que Erice pierda los 3. Que no creo. Tenemos llamada. Buenos días.
5: Y buenos días, Richie.
0: Sí, ¿quién nos llama?
5: Sí, le llamo José Olivas Prieto.
0: José Olivas, ¿quiere boleto, José?
5: Sí, para un boletito, por favor.
0: Ya está listo. Aquí puede venir a Raíza por él. Sale.
5: Gracias.
0: A usted por comunicarse. Gracias. Y luego están los niños de Parral con 14-13. El equipo de los Faraones con 13-14. Indio de Juárez, 13-14. Rojo de Jiménez, 13-15. El equipo de los Venados, 12-15. Soles de Ojinaga, 10-17. Si ganan los Soles, los 3, se pone 13-17. Pues todo está en veremos. Bueno, aunque Ojinaga y ellos, Ojinaga lleva ventaja, Jiménez lleva ventaja ante Ojinaga. Ah, no, le ganó los Soles, le ganó a Ojinaga, le ganó a todos. ¿Tenemos llamada? A ver, sí, bueno.
25: Buenos días,
0: Richie. A la orden, ¿quién nos llama?
25: David Vargas.
0: David Vargas, voltito, David.
25: Ahí, por favorcito.
0: Ya está anotado, David. Sale.
25: Okay. Gracias. Échale
0: ganas, órale. Buenos días. Sí, porque Soles de Ojinaga tiene 10-17. Le quedan 3 juegos. 2 con el equipo de Algodoneros. Si gana los 2, se pone 12-17. Y el equipo de los Rojos Jiménez tiene 13-15. Pero Venados de Madera tiene 12-15. O sea, matemáticamente todavía hay posibilidades, ¿eh? Si ganan los 3, se pone 13-17. Si Madera no gana ningún juego, pasa al equipo de Soles y no pasa Madera. Ándele. Y luego, el equipo de los Rojos de Jiménez, si pierde los juegos que le quedan los dos, se pone 13-15. Y hay dominio de Ojinaga, ¿no? Ah, están 3-3. Ah, perfecto, 3-3. Habría que ver cómo está el asunto ahí de en cuanto al desempate. A ver, tenemos llamada. Buenos días. Bueno.
6: Sí, Jerry, sí, ¿qué tal? Buenos días.
0: Buenos días. ¿Quién nos llama?
6: Ricardo.
0: ¿Quién?
6: Tocayo. Oye, no, pues le hablo para un boletito.
0: Sí, pero dígame el nombre completo que está anotando aquel ahí. ¿Ricardo?
6: Y Ricardo Ramos Contreras.
0: Ricardo Ramos Contreras. Muy bien. Sale, Tocayo, ahí estamos. Sale.
6: Ah, ahí en la ventanilla, ¿verdad? Del parque.
0: No. Lo que le digo, aquí en Radiza, de las 9 a las 5, Tocayo.
6: Pues ya está.
0: Órale, bye. Vale. Muy bien. Vale. No están escuchando, es lo que le digo, no están escuchando. Entienda, Gabino, mi tocayo. Los boletos son para recogerlos aquí en Delicias, porque sí nos dieron ahora con tiempo, pero están aquí en Radiza. Tenemos llamada, buenos días.
7: Bueno, buenos días.
0: A la orden, ¿quién nos llama?
7: Esperanza Pérez.
0: La esperanza es la última que muere, ¿sabe usted?
7: Así es, muy sí, bien. No sé.
0: ¿De dónde es Esperanza?
7: Yo soy de Ciudad Juárez, pero...
0: ¿Va?
7: Parque Béisbol.
0: Oiga, ¿le gusta el béis, Esperanza?
7: Sí, me gusta.
0: Qué padre que le gusta el béis.
7: Uh-huh.
0: Muy bien, pues ¿sabe qué? Ya tiene su boleto. Uh-huh. Esperanza.
7: Uh-huh.
0: ¿Qué?
7: ¿Qué?
0: ¿Su apellido?
7: Pérez Vega.
0: Esperanza Pérez Vega. Muy bien, ya está listo, sale. Gracias. Oiga, mándeme.
7: Tengo derecho a un boleto o dos.
0: Un boletito por llamada, ¿sí?
7: Puedo pasar por ahí. Mire, me habló mi primo, Víctor Jauregui.
0: Sí.
7: Víctor Hugo Jauregui.
0: Sí.
7: Me dijo, yo tengo un boleto ahí. Uh-huh. Diles que te den uno o dos, lo que necesites.
0: ¿Ya anotó a Víctor Jauregui? Ah, no, pues usted recoge el de Víctor y el suyo, ¿sí?
7: Ándele, pues.
0: Ándele, pues,
7: ahí, sí. Ahí paso más tarde.
0: Muy bien, gracias.
7: Ándele.
0: Bye. Muy buenos días. Muy bien, perfecto. Oiga, pues, déjeme, le digo que iba a buscar. Tenemos llamadas. Sí, buenos días. Bueno.
8: ¿No?
0: Buenos días.
8: Buenos días.
0: ¿Quién nos llama?
8: Yolanda Morales.
0: ¿Parienta?
8: Mm.
0: No es parienta, no. ¿Es parienta? ¿Por qué se ríe?
8: No.
0: Pues es Morales.
8: Pues sí, tengo toda la vida viviendo acá en Los Lotes.
0: Hijo, ¿y nosotros vivíamos ahí cerquita de Los Lotes?
8: Sí, mi hermano sí se acuerda de ustedes, pero él no vive aquí, vive en Estados Unidos.
0: Oiga, yo con todo respeto, ¿cuánto pesa su hermano? A ver, vamos.
8: Ah, no, pues él es flaquito, le decían no. Es flaco, él hace ejercicio.
0: Entonces no es nada
8: la
0: de
8: gorda soy yo.
0: Entonces usted es la parienta. Porque, mire,
8: la parienta.
0: De 90 kilos para arriba son parientes de los Morales. Ya,
8: sí,
0: ya
8: flaquito. Como si, no se crea.
0: No se crea.
8: Oiga, dígame. Hablaba para ver si te había alcanzado un boleto para ir al rey.
0: Claro. Y si es Morales, con más ganas. ¿Me repite su nombre, por favor?
8: Ay. Yolanda Morales.
0: Yolanda Morales, la parienta. ¿Sale?
8: Rodríguez.
0: Sí. Ay, Rodríguez, valga, doble play. Morales Rodríguez.
8: Oiga, mi esposo siempre que pasa por ahí le grita a su primo, no sé qué sea suyo.
0: ¿El del taller?
8: El que está ahí subiendo por Walmart.
0: Ah, sí, el del taller es mi hermano.
8: Ágil,
0: sí.
8: ¿Cómo le dice Kilikili? Le digo, cállate, y le grita bien recio.
0: ¿Cuál es su esposo, oiga?
8: El Marcos Villa, uno bien gritón.
0: Híjole, mano. No, hombre, póngale un tapabocas. Ándele, pues.
8: No te callas, oiga, no te callas.
0: ¿Y también quita en la casa o nomás en la calle?
8: En la casa está muy seriecito.
0: Claro, pues ahí está la patrona.
8: No, es que le gusta el relajo, ¿eh?
0: Muy bien, así es. Échale ganas, señora. Buenos días. Ánimo.
8: Gracias.
0: ¿Ya almorzó?
8: Gracias.
0: ¿Ya almorzó? Bye. Oiga, ¿ya almorzó?
8: Ya está la idea de almorzar a la nieta, ando barriendo al santo.
0: ¿Y qué almorzó? ¿Qué almorzó? Dígame, ¿qué almorzó?
8: ¿Qué comí? Huevo con chorizo.
0: Bájate.
8: Licuado.
0: Pues es quincena. Ya el viernes, el día último va a andar con que frijolitos con frijolitos. Encuentro en nubes. ¿Eh?
8: No, pues sí, hay que comer de todo, ¿no?
0: Claro.
8: Ay, no
0: sé
8: qué.
0: Ándale, pues gracias, échale
8: gracias,
0: ganas.
8: Gracias,
0: Muy bien, buenos días. Perfecto. Entonces ya está este asunto. Oiga, ¿con quién nos puede tocar entonces? Fíjese, ¿con quién nos puede tocar? Yo casi creo que también va pintando para Casa Grandes, mi Dani. Se está poniendo peligro este asunto contra los faraones de nuevo. Casa Grandes va a estar bien este asunto. Mire, Faraones tiene 13 ganados, 14 perdidos. Si Faraones llega a perder con los Indios de Juárez y se queda con 13, puede subir el equipo de los Rojos de Jiménez que ganó ayer y puede subir el equipo Indios de Juárez si le gana a Casas Grandes. Y puede ser hasta el octavo lugar el equipo de los Faraones. Fíjese. ¿Qué quiere? ¿Madera o Casas Grandes? Mejor Jiménez. Vamos a corte y regresamos aquí en Palco Deportivo por la cercanía, pero los Rojos están cuidados con los Rojos.
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0: Bueno, continuamos aquí en Palco Deportivo. Mire, buscándole. Si Madera gana un juego, ya marchó el equipo de los Soles de Ojinaga. Quedarían Ojinaga y Camargo fuera. Y luego, vamos a ver cómo está el asunto con Madera y Nuevo Casagrandes. ¿Sí? Madera y Nuevo Casagrandes en esto del béisbol, dice aquí. Madera y Nuevo Casagrandes jugaron por allá en la jornada número, déjeme le digo, jueves 11 de junio. Jueves 11 de junio. Madera y Casagrandes, ¿cómo quedó esa serie? Madera y Casagrandes, vamos a ver. El equipo de Madera y Casagrandes, 11 de junio, uno más atrás. 11 de junio, Madera, le ganó Nuevo Casagrandes a Madera, 1, y luego le ganó el 11 de junio, 11 que fue, 11 y 12 de junio. Mire, Madera le ganó a Nuevo Casagrandes 20-1, ¿se acuerda? Y Casagrandes 9-4, entonces déjeme ver el día anterior cómo salieron, porque ellos jugaron 3 juegos. Ahí están 1-1, esos que le digo. Vamos a checar aquí el.
15: Y el 20 de junio Casagrandes le ganó a los Venados, ¿eh?
0: Entonces son 2-1. 2-1 está a favor Casagrandes de Venados. 2-1, entonces puede ser Venados o puede ser Faraones. Si Delicias queda en segundo lugar, está medio interesante este asunto. Hay que esperar, hay que ver que el equipo de la tercera zona, Delicias, le gane el día de hoy al equipo de los Soles de Ojinaga. Soles de Ojinaga ya prácticamente va con todo en este fin de semana, juego por juego, y hoy va a ser un día muy importante para decir, Soles si gana, tiene aspiraciones, si pierde hoy, prácticamente ya el juego de mañana es de mero trámite. Y bueno, oiga, en Chihuahua van a jugar a las 10 de la mañana, 11 de la mañana, el sábado, el equipo de Ojinaga y el equipo de los Dorados de Chihuahua. ¿Es Ojinaga? Sí, Ojinaga, Dorados de Chihuahua. Juegan el sábado a las 11 de la mañana. Válgame, así es lo que le digo. Todos igual. Dice por aquí, ¿quién nos llama? Manda mensajitos, gracias a la gente que se reporta. Ah, sobre la beca de Inmudej, no sé, pues ya está programada mes tras mes. No sé si se haya atrasado este pago. Las becas de Inmudej, ¿cuándo se pagan? Dice, animado Soles, ya los 8 clasificados. Dice, más que puede bajar el Dorado si pierde de nuevo. No, todavía no están eliminados los Soles, ¿eh? Todavía hay oportunidad. Dice por aquí que vayan a firmar, pero no hay lana. No les han pagado. Lo único que les dicen es que vayan a firmar. Ándele. ¿Qué pasa ahí con las becas? Ahí preguntamos al Titi, le preguntamos sobre las becas deportivas. Hoy jueves 16 de junio, dice. Bueno, pues saludos. Dice, Soles nada más domina a Faraones. Es el único que puede alcanzar ganando los 3 y perdiendo los 3 Faraones. Ah, pues sí, es lo que decíamos, ¿no? Porque no domina al equipo de los Venados. Pero Venados tiene 12 ganados. Si Venados pierde los 3, que no creo porque va contra Camargo y Camargo está eliminado, pues alcanzaría Soles al equipo de los... O sea, matemáticamente puede alcanzar Soles a Venados, pero la verdad es que se me hace muy, muy, muy difícil, porque Venados va contra Mazatlán de Camargo, y con uno que gane Venados, ya tanto el equipo de los Soles. Con uno que pierda Soles, o uno que gane Venados, ya el equipo de los Soles queda fuera de la competencia prácticamente. Así de sencillo. 8:55. No, pues nada más para comentarle. Tenemos corta ya. Bueno, para comentarle que ayer el equipo de Argentina le ganó. Ayer Argentina ganó. Y bueno, pues Argentina va contra el equipo de España en la final del fútbol mexicano. El fútbol mundial, perdón. México ya no, nosotros ya no tenemos nada que ver. Inglaterra, pues prácticamente no pudo. Argentina es el que va a ser el equipo que va a buscar el bicampeonato. Un equipo de Argentina que ayer demostró de qué está hecho. Tuvo un 64% de posesión del balón, imagínense cuánto. 578 pases del equipo de Argentina contra 331. 15 faltas contra 11, fue un juego muy ríspido. 3 tarjetas amarillas para Argentina. Tiro de esquina, 6 de Argentina contra 1 del equipo de Inglaterra. Y bueno, pues la verdad es que ayer Argentina remontó, iba perdiendo 1-0, remonta 2-1. Y la final, pues va contra los de la paella, contra los de la madre de patria, España, contra Argentina. ¿Cuándo? Es el próximo domingo, 1:00 p.m. y va a ser televisado por todos lados. TV Azteca, TUDN, Telemundo. Esta final de la Copa del Mundo, buscando el bicampeonato Argentina y Messi contra el equipo de España. Un equipo de España que sabe jugar bien en conjunto, un equipo de España que sabe jugar bien al fútbol y un equipo de España que tiene un equipo donde, pues la verdad, en conjunto lo hacen bien. Yo creo que sí hay individualidades en el equipo de España, pero pues España lo hace bien. Y luego el juego por el tercer lugar será entre Francia y el equipo de Inglaterra. Este juego va a ser el próximo, sería el sábado 3:00 p.m. pues será este juego entre Francia y el equipo de Inglaterra. Acuérdense que hay lana de por medio. Déjeme le digo por cuánto van peleando cada quien, ya en cuestiones de dinero. Por eso es importante también los otros lugares, porque ya le digo, lo que lleva el primer lugar son $50 millones, se lleva el primer lugar en esta Copa del Mundo. Y luego viene por ahí las otras cantidades, aquí se los voy a decir inmediatamente para que usted diga, no, pues qué chiste tiene jugar por el tercer lugar. No, el primer lugar se lleva $50 millones, el segundo lugar $33 millones, el tercer lugar $29 millones y el cuarto lugar $27 millones. Así de que Francia e Inglaterra van por los $29 millones y el equipo de España y el equipo de Argentina por los $50 millones. Está bueno el tiro, ¿no? Conviene echarle ganas. Muy bien. Gracias, vamos a corte y no se le olvide venir por sus boletos aquí al Grupo Raiza. Buenos días.
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0: 7 minutes. Estamos arrancando, ya sabe, turno musical. A esta hora, claro, tontuelo. Oiga, una mañana bonita, sensacional. Ya salió el astro rey, pero de todo modo se mantiene la temperatura agradable, dijo aquel. ¿Qué onda, don agradable y loco la música que vamos a poner, peor? ¿Qué onda, don Adrián? ¿Cómo anda el hombre?
1: ¿Qué dice, compa? Buenos días, ¿no? Aquí andamos
2: al 100.
0: A esa voz me agrada. Sí, compa, tiene uno que presentar buen rollo en la chamba.
1: Ah, claro, alegría. Claro. Imagina que lleguemos a... ¿Qué andamos?
0: Entonces,
1: no, pues no.
0: Y las 9:20. No, pues destaca.
1: A gusto, papá.
0: A gusto, no. Papá. Sin nada de ánimo, pues no.
1: Imagínese, pues no. No. Oiga, se arma.
0: Y luego en una mañana bonita, fresca.
1: Ah, sí, hombre, muy agradable.
0: Chulada. Ojalá y se nuble, llueva y todo lo que necesitamos esta mañana, mi raza. Y sobre todo, pues nosotros nos vamos a encargar y a encantar. Encargar de llevarle el ánimo, la mejor música a través de la Lupe, mi raza. Y para muestra, ¿qué onda?
1: Se me hace que ahí está aquella en la línea.
0: No me diga.
1: ¿Eh?
0: Es muy temprano para andar con... No. No se crea. A ver, bueno.
1: Ah, ándale. Ahí estaba.
0: Estaba, dijo aquel. ¡Órale, pues, mi raza!

padre, qué hermosura. Que hubiéramos puros de esos, qué padre. Pero tiene que haber de todo, que se rascan la panza, flojos, mujeriegos, borrachos. Ajá. Y lo que les sea.

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bye. Sí, gracias, bye. Órale pues, mi raza, órale pues, oiga, darle duro y maxixo, dijo aquel, qué bárbaro. Aquí tengo, a ver, esta sí es el jueves, esta es también el jueves, y esta también, ay, híjole, todas son los jueves. 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De las bicis, ese es de mi cosecha, ¿eh? 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Ah, bueno, ya dijo. 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

0: 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Así es que cáigale hoy, mi gente, para que se nutra. Hay que nutrirnos. ¿Qué onda, mi compa?
1: ¿Qué onda? Oiga, sí, hay que mantenernos bien nutriditos, porque sí, si no...
0: Estaca.
1: Sí. Ahora sí, ahí tenemos a aquella.
0: Válgame. Bueno.
2: Buenos días.
0: Buenos días. ¿Quién habla?
2: Casi nadie.
0: Ah, qué rollo, Bluberta. ¿Cómo anda?
2: Bien, bien, gracias a Dios.
0: ¿Anda trabajando o está en casa?
2: Aquí ando trabajando ya en la Merced.
0: En la Merced. ¿Y por qué en la Merced? ¿De qué andan allá? ¿Qué andan haciendo?
2: Aquí andamos trabajando en la casa del patrón.
0: ¿O en la casa?
2: Sí.
0: Válgame, mire, Jesucristo. Oiga, no, pues está bien. Y está, vive en la Merced.
2: Sí, en la Merced. Bueno, ampliación en la Merced.
0: Ah, también hay ampliación allá.
2: Sí, allá nos fuimos a la quinceañera, esa es la Merced, y acá es la ampliación, la Merced.
0: Ah, ¿y cuál está mejor, la ampliación o la Merced?
2: Oh, las dos, donde volteé a ver, ven muchos cerros.
0: ¡Ah, hay muchos cerros! ¡Qué bárbara!
2: Oiga, ahí pero... puede andar uno corriendo arriba de los cerros en taparrabo.
0: Ahí en taparrabo, que no sabe que hay tarántulas, hay víboras.
2: ¿Qué tiene? Las tarántulas nomás brincan.
0: Ah, bueno, se pican unas y otras, ¿verdad?
2: Sí.
0: Ah, pues está bien.
2: No, las tarántulas no pican porque un muchacho que andaba no está trabajando los agarraba.
0: Sí, ya sé. Oiga, pero con la lluvia bajan, ¿eh? Bajan las tarántulas, las víboras. Así es que tenga cuidado si anda cerca de los cerros. ¡Cuidado!
2: Pues sí, pero no hacen nada las víboras. Mientras no les busques, no les hagas nada, no les te avientan.
0: Ah, bueno. Oiga, ¿y qué onda? ¿Qué movimiento usted? Buluberta, dígame.
2: Me.
0: Ándele, mire qué padre, qué inteligente es usted, Buluberta. ¿Ya almorzaron? Que
2: ya almorcé.
0: Ay, qué bueno, Buluberta. ¿Nos trae la panza llena?
2: Sí, estoy echándome un tagüiro.
0: ¿Qué sexo?
2: Un cigarrito.
0: Ah, ¿de aquellos?
2: No, cigarro.
0: Ah, bueno, pues toda falta que va a estar infectada la Buluberta. Bueno, oiga, ¿y qué rola quiere, Bulu?
2: Póngamela, yo las pongo a bailar.
0: Órale, pues, ahí está ya don Adrián, bien. Ya nos cayó chamba.
2: Y ahí le manda saludos al carro y a Sonia, al cachete de mi amiga Anita. De allá de Colorado y a su esposo Sergio.
0: De Colorado. Órale, pues, ya dijo, ¿eh?
2: Ándale, pues, y que pasen bonito día y saludos, Adrián.
0: Órale.
1: Saludotes, buen día.
0: Ahí está don Adrián, ahí está para pues, que...
2: Buenos días, bye.
0: Vean que no es truco. ¡Sale, bueno! ¡Buenos días! ¡Oh, es Jerónimo! ¿Qué onda, Jerónimo? A ver, a la orden, Jerónimo.
3: Pues, hay unos saluditos para la chica
0: para la alunada. ¿Cómo se llama? Pues la mujer.
3: Para toda la cuadrilla.
0: Cuadrilla de Quiques, Pereiras y Tortuga, ¿verdad?
3: Tortuga.
0: ¿Dónde andan?
3: Acá para la Piedrera, cerca de Concho.
0: ¿Y qué andan en el corte de calabaza?
3: ¿Mande?
0: ¿Andan cortando calabaza?
3: Sí.
0: Órale, pues. No, pues ya dijo Jerónimo.
3: Y unos saludos para la Toñita. Ya bien, tenle una buena rola.
0: La Toñita. Bueno, sí. ¿De quién?
3: La deseada, aviéntesela.
0: ¿Cuál?
3: La más deseada.
0: La más deseada. La que en la madrugada. Ok, órale, pues. Ahí se la aventamos, Jerónimo.
3: Ya está, mi compa, gracias.
0: Sale Jerónimo. Déjeme anoto que se me olvida. Estoy bien menso. Órale, pues, vamos a darle, mi raza, que a eso venimos. Oiga, el saludo para Angélica González, la que entra cuando tú sales, dijo aquella. Le manda saludos a la Mormis. Anda feliz porque ha llovido lager, dice. Oiga, para Rigo, de la Vicente Guerrero y Laura, a los primos de allá de Cuatro Vientos, de parte de Angélica González, anda ya en Castle Rock. Para

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0: Ah, órale. No, está bien. Ándale, pues, porque ya estoy al aire. Órale, gracias. Oiga, a gusto, papá, el saludo para Miguelón. Ah, ya anotó la rola. Sí, ahorita le ponemos su rola, Miguelón. Tranquilo, no se alborote. El saludo para la Merced. Dijo aquella, no la Merced, la Merced. Oiga, sí me está diciendo aquí mi compa que la Merced es de municipio de Delicias y la ampliación La Merced es municipio de Saucillo.
1: Ancina es mismamente.
0: Fíjese, una calle la separa.
1: La carretera en sí.
0: Fíjese, qué buena onda, ¿no?
1: Sí.
0: No, pues oiga, eso de saber uno las guardarrayas. Bueno, perdón, de no saber las guardarrayas. Tiene mucho que ver. Bueno, pues ya descubrimos, algo aprendimos hoy. Órale, pues, ¿qué rollo? Vamos a darle, mi raza, que a eso... ¿Qué onda?
1: Vámonos con la rolita.
0: Sí, ah, bueno, a eso venimos. Agustate, ¿quién es? El Liberation.
1: Esos merengues.
0: Ah, Liberation.

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9: Sale a gusto. Faltan 17 minutos ya para que sean las 10 de la mañana. Oiga, qué rápido, qué bárbaro. Bueno.
10: ¿Tengo al aire o no?
9: Míralo, ahí está aquel. Aquel. Qué bárbaro. ¿Por qué al aire no? ¿Qué? Le da pulmonía. A ver, espéreme. Órale, pues, mi raza. Oiga, déjeme, mando saludos para este... ¿Dónde está? ¿Dónde lo pusites? Ah, después de la Merced. Para el tremendo Calixto, que ya dio señales de vida. ¡Qué bárbaro, Calixto! Oiga, por allá en Viveros, Daniela también. Para Juan Torres... Ah, el tremendo Juan Torres desde Tucson, Arizona. ¡Qué bárbaro, Juanito! Juan Torres, háblenos seguido, mi compa. Para Martín Montelongo y Chuy. Chuy para Adrián y Cata ya de Colonia Cuauhtémoc. Dicen que todos los días nos oyen. ¡Qué padre! al tremendo de Chuy Botas. Hoy se madrugó, está escuchando la Lupe. Chuy Botas, qué bárbaro. ¿Qué onda, Adrián?
8: Oiga, tengo saluditos que se van para la cuadrilla de Carlos León, para Don Rey, para Elier, para el Yuca, para Ramiro y para el Chorre, que andan allá para el salón de actos. También saludotes para la gente de La Juárez, para Nena Hidalgo y para su señora madre. Y también saludotes a la gente allá en la colonia Tierra y Libertad.
9: ¡Órale! Ya dijo, pues, ¡vámonos! ¡Aquí hay más música! ¡Órale! ¿Y esa qué? ¿Está suave, no?
8: ¿Está buena?
9: ¿Cuál es? ¿Cuál es?
8: Cortinas guindas de los hijos de Barrón.
9: ¡Oh, las cortinas! Fíjese hasta del color, que va a andarse uno fijando en el color, hombre.

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0: ¡Órale! ¡Qué óvole, Agustote, papá! 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Ah, mucha gente sí sabe dónde estaba el Carta, ¿verdad? 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Ese salón donde se emborrachaba uno. Ya ve que lo cambiaron, allá era muy famoso el Carta Blanca, ¿se acuerda de esa cantina?
4: Sí, ¿cómo no?
0: 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Oiga, el saludo para Luis Antonio. Anda ya poniéndole al jale el vato, ¿eh? Anda, dice que durmió bien a gusto anoche. Y pues se puso como...
4: ¿Como ñoño?
0: Como aquel de un maderón, dijo. ¡Ja, ja! ¡Qué padre! ¡Órale, pues! ¿Qué onda?
4: Oiga, acá tengo mensajitos que me mandan al WhatsApp. Dice, buen día, para mandar saludos para la ardilla Lara, para el marro, Montelongo, para el camarón Cerino, que ya van a empezar a vaciar aluminio de parte de Camelia Montelongo. Y dice, ¿me puede poner la canción de Dos Vicios de los Cadetes de Linares? ¡Excelente día! ¡Saludos!
0: Oiga, pues ya están igual que el billetero, que toda la raza que le echa desde tempranito, almuerzan, comen y cenan aluminio. ¡Ay, qué bárbara! ¡Hombre, qué chulada! así hasta yo, ¿verdad? Imagínense, sí. Mantienen. Y quién sabe, hay truco, oiga, porque de la mañana hasta la cena. No creo que se han de aventar alguna lipus, algo.
4: Oiga, secreto, el que ya tengo rato que no veo que se reporte son los de los ranchos. ¿El rancho qué? Los 3-7 de allá de para el encho, para el bacho, el apapacho.
0: El bacho el y bache. El bache y lo que le chigue y los montañeches. No, pues es que de repente.
4: El que no puede faltar, mire, Braulio Martínez, ahí mandando sus saludotes también para Jesús Guerrero, Manuel Nájera, Ramiro Hernández, Edgar Yaqui García, Pepe Urías y Ángel Rivera.
0: Ese amigo en todas las radios las radios. Bueno, pues
4: del tingo al tango.
0: No ha de tener mucho trabajo, por eso habla. A todos lados, toda la mañana, qué bueno. 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
2: Se tomó nota de un daño a un vehículo, ya que la estructura de un negocio cayó y golpeó un vehículo de la marca Jeep.
3: Tenemos el reporte de las afectaciones del viento y la lluvia. Esto lo da a conocer el comandante de Protección Civil aquí en Delicias.
2: Esto se debió a que la misma estructura de toda la plaza está conectada, bueno, están instalados letreros de los negocios que están puestos.
3: No cesan las denuncias en contra de la Comisión Federal de Electricidad por cortes erróneos de luz con recibos pagados.
4: A mi sobrina vinieron y se la cortaron nomás porque se la cortaron. Venían a cortársela al vecino y se la cortaron a ella, habiendo pagado ya ella su recibo de luz.
3: Cambios repentinos de conducta, aislamiento, desesperanza y expresiones relacionadas con el deseo de morir pueden convertirse en importantes señales de alerta ante una posible conducta suicida. Así lo advierten los expertos de la salud mental.
5: Probablemente vemos algunos cambios en el ánimo, no solamente vamos a ver tristeza, podemos ver enojo u otras emociones, que es importante ponerle la atención.
3: Con el objetivo de brindar una segunda oportunidad a decenas de mascotas y combatir la sobrepoblación de animales callejeros, el Centro de Rescate Animal y Zoonosis mantiene activa su campaña de adopción y su programa de esterilización para toda la ciudadanía.
6: Estamos de lunes a viernes, de 9 de la mañana a 8 de la noche, y para los que se les facilite más el sábado, estamos de 9 de la mañana a 2 de la tarde.
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12: 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Oiga, 10 de la mañana con 12 minutos. La mañana es joven, jovenzuela. Qué padre, qué rico. Oiga, pero prepárese porque a partir de mañana, fin de semana, el escándalo musical va a estar bueno por allá en Los Cantaritos, mi raza. ¡Qué bárbaro! 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El sabadito va a estar al son de la cumbia. Calixto y toda su gente y Miguel Ángel. Bueno, quién sabe si todavía andarán ellos allá en el al son de la cumbia. Oiga, y el domingo, Grupo Diamante, viernes, sábado y domingo, no cover. 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Fíjese qué padre, ¿eh? A gusto, papá, para que lleve a la novia, a la esposa. Oiga, es chance de que lleve a la esposa. No hay pretexto de que no, mija, cobran mucho, no hay cover. Así es que puede llevarla ahora sí. 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Órale, pues, don Adriana, darle duro. A ver, espéreme, déjeme. ¿Dónde? Ah, acá está. Yo pensé que me la habían robado, ¿eh? ¡Qué bárbaro! Para. ¿Qué? Ah, para Bertita. Yo le puse Bertina. ¿Por qué le puse Bertina? Bertita. Allá en Bertita Romero, en Ampliación Las Varas, un saludote. Dice que todos los días nos oye, nos escucha, nos sintoniza. ¡Ah, qué padre, Bertita Romero, por allá, en Ampliación Las Varas! ¡Ahora sí, fuímonos! Yo las pongo. ¿A qué? A que barran, a que trapeen. Mire cómo dice curioso. ¡Ay, súbale, súbale! Mírelo, a ver qué dice.
13: 3, 2, 1.
12: Ahí va, oiga, oiga.

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0: 25 minutos. Oiga, hoy no deje para mañana lo que pueda comer hoy. ¡Ay, qué rico se oye! 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Así es que ya sabe, todo del día. 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Bueno, para que hay los que íbamos allá a emborracharnos, pues ya saben dónde. Bueno, aunque muchos se nos va la onda, pues de a borracho ya no saben ni cómo sale uno ni de dónde. ¡Qué barbaridad, Dios mío! 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Y yo pienso que venían de Estados Unidos porque estaba el juego. Y lo, oh my God, oh, yo dije, estos vienen de Estados Unidos. Sí hablaban español, pero cuando está uno allá, se acostumbra a ciertos dichos que se usan allá todo el día, mañana, tarde, noche. Y aquí viene y los aplica uno. Ay, mira, este sangrón está hablando en inglés. Ay, qué bárbaro.
1: Traía el nopal pintado en la frente.
0: Sí, sí, trayendo el nopal ahí. ¿Qué tiene, verdad?
1: Es más, no, mire, válido.
0: Yo quiero perfeccionar mi inglés, claro, aquí en México, aquí en Delicias. Hay varias escuelas. Y que hable uno o pronuncie algunas palabras en inglés no tiene nada de malo. No es como allá en algunos lugares prohíben hablar español en Estados Unidos. Prohíben, fíjese, hablar español. Sí, en la escuela donde estaba yo, cero español. Y mucho vietnamita, chino, japonés, fíjese. Ellos sí son interesados, desde chavalos los meten a estudiar el inglés. Sí, porque tienen que andar al 100 allá, sí. Todos ellos se preocupan. Y nosotros como mexicanos, ay, después, ay, al rato, ando muy cansado y esto y lo otro. No, y la raza me veía y decía, hijo, ¿y este? Y platicaba con uno que otro, ¿eh? ¿Y tú de dónde eres? Me decían, no, pues de México, pues ¿qué no me ves el nopal? Y se reía la raza. O sea, siempre bromeando uno, ¿verdad?
1: Sí, claro.
0: Y y les caía bien a los ahí extranjeros, pues todos éramos extranjeros, ¿verdad? Pero bien padre, cero español. A ver, la maestra decía, a ver cómo le hacen. sé que nadie habla inglés, pero aquí nada de español, ni de chino, ni esto, ni mandarín, ni nada, nada, puro inglés. ¿De acuerdo? Pues sí, si no, pues lo castigaban.
2: Reprobado.
0: Así es que, ¿cómo le haríamos? Pues no sé, hay unos con otros, nomás nos volteamos a ver. No, pero sí aprende uno fácil.
2: Sí,
0: fácil.
2: Claro.
0: Y lo haya peor. Qué padre, pero qué chulada. 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Ok, órale, pues. Oiga, me acabo de acordar. Fíjese que hay algunos parquímetros donde les echa uno y no marca.
2: Ahí le va el porqué. ¿Por qué? Ya me informé.
0: Sí.
2: Están saliendo unas monedas nuevas, tanto de peso, 2 pesos, 5 pesos.
0: Sí.
2: Y todavía no las detecta lo que es el parquímetro.
0: Sí.
2: Ya están mandando a reparar lo que son los equipos para poder detectarlas. Ya los están calibrando.
0: Pero pues yo traigo monedas viejas, hasta con mugre, y no las detecta.
2: Ah, es que es por la mugre, entonces.
0: Ah, no, bueno, tú mira, cuando me bañe las baño también.
2: Ándele también.
0: Me meto a bañar con ti pantalón, con ti monedas, a ver si así. Sí, pero se me hace raro. No, son monedas antiguas, no, bueno, no tanto, pero son de las viejas. Entonces yo dije, ¿desde cuándo iba a comentar esto?
2: Sí.
0: Pero sí, porque ha sido en varios lugares, no en uno. Y que era, está en uno, pues bueno. Y hay unos que no tienen máquina. Por ejemplo, ayer fui al restaurante Don Raúl y enfrentito ya le iba a echar y que me fijo que se ve para el otro lado.
2: Sí.
0: ¡Ay, que no tienen máquina!
2: Es fronterizo.
0: Sí, es de Juárez. ¡Qué padre! No, sí, entonces mi gente, tenga cuidado. Porque si usted va y le echa y no marca, el vato que anda ahí no va.
2: De todos modos, para que estén enterados, ahí vienen donde vienen información de los horarios.
0: Sí.
2: Abajo vienen dos números, que marquen a esos números y les digan, ¿sabe qué? Parquímetro número de tal, que viene también ahí mismo.
0: Sí.
2: Le eché monedas, no los aceptó y ahí va el técnico, ahí va para allá y... Y le hacen válido lo que usted le echó ahí.
0: Sí, contéstanlo luego.
2: Ah, ¿no? Sí.
0: Sí, contesta. Yo... Porque imagine que va uno tener tiempo ahí.
2: No, ¡hombre! sí le contestan. Hasta
0: sí,
2: eso.
0: Ah, bueno. No, hombre, y luego, espéreme, tengo un amigo que ya hace mucho que no lo miro. Si me está oyendo, ya sabe de quién hablo. Una vez me dice, ¿qué? Vente, vamos allá al mercado. Pues yo dije, a pie, ¿no? Pues ahí estaba cerquita. Bueno, vamos, súbete. Traía su carrito. Bueno, pues vamos en el carro. Y llegamos y le echó a los parquímetros. Y luego ya entramos y pues con el cliente que iba y ahí empezó, bla, bla, acabaron y vámonos. Ya nos fuimos, nos subimos al carro y no lo echaba a andar el vato. Digo, oye, pues qué onda, pues vámonos. No, espérate, deja que se cumpla el tiempo del parquímetro.
2: Adiós.
0: ¿Cómo ve? No, le dije, pues ahí te quedas. Ahí estaba unas cuadras la radio. No, le dije, no, ahí te quedas. Hasta que se acabó el parquímetro, no se movió.
2: No, pues sí.
0: Hijo eso, ya me ando imaginando de saber de quién hablo. ¡Qué bárbaro! Bueno, pues todavía hay gente así, compa, todavía hay gente así. Oiga, mi raza, y todavía hay mucha gente bailadora. Y déjeme darle el itinerario musical para este fin de semana por allá, en Mariscos y Cantaritos, el Vado en Saucío. Oiga, el viernes, agárrense porque el viernes toca de tamborazo, sí señor. Llega Tambora la Trigueña para divertir y que baile todo mundo a gusto. Oiga, el sábado, al son de la cumbia, Calixto, ¿quién más? Miguel Ángel Pax, Yo no sé por qué no echa Miguel Ángel Paz a trabajar los... A los Tarahumara Brass nos hacen falta todas esas rolas de antes que bailábamos de cachetito y luego de vez en cuando le robaba uno un bechito. Ahí topaba, se volteaba así, topaba labio con labio y empezaba la sangre a fluir.
2: Y cachete no, con cachete.
0: No, hasta que le plantaba su buen besote. ¡Tómala, gateado! Ay, le digo, perdón, perdón, discúlpeme, no fue mi intención. No, no, no, dame otro y mande. El otro, ¿le gustó? Le, yo pensé que esta me da un cachetadón. Nada, dame otro, no hay problema. Todos los que quieran. Y con la música de los Tarahumara. Oh, bien padre. Antes sí, fui a 2-3 presentaciones de ellos. Pero la costumbre es de que Lolo empezaban a tomar los piteros. Entonces usted sabe que cuando un pitero toma, pues ya no sopla, ya batalla y ya les pedía yo rolas. No, dice, esto ya llevan como un 6. No creo que las piten, que les soplen allá aquello. O sea, la trompeta.
2: Sí, sí, sí.
0: No, pues no, no podían. Es que eso es lo malo. Tomen ya cuando terminen. Haga su grupo usted, Miguel Ángel, pero no los deje que pisten. No los deje que tomen antes porque pues ya no soplan. Ni allá ni acá. ¡Qué bárbaros! Pero bueno, estamos hablando del itinerario de los cantaritos. Allá en el vado de Saucillo, mi raza, todo el fin de semana. No cover, no cover. Hecho. Órale pues, allá nos vemos, mi gente. Allá nos vídeos. Órale, el saludo para Roberto Fuentes y familia allá desde Arizona. Dice que está haciendo un calorón. Ah, entonces nos envidia, pues claro, ahora sí estamos disfrutando de lo más rico, lo más sabroso. Acá, oiga, en Delicia Chihuahua, dice señor Coronado, don Adrián, escuchando su excelente show desde el trabajo y con un calorón tremendo. Y ya hace mucho que no pone la canción de La Puerta Blanca. ¿Sí sabe cuál es? ¿Verdad? No es la de la Puerta Blanca, sale sobrando.
2: No, no, esa no.
0: Esa es la negra.
2: Esa está cerrada con 6 candados.
0: La puerta, es la negra, dijo aquel, la de Buluberta. Oiga, sí, la Puerta Blanca, si hay chance ahorita, ¿cabrá o no cabrá de una vez para decepcionarlo o decirle que hable en la tarde para ponérsela?
2: No, yo creo que sí va a tener que hablar en la tarde porque sí tenemos bastantes todavía.
0: Bueno, Roberto Fuentes y familia, allá en Arizona, échele ganas, mi compa. También para Bertita Romero, allá en Ampliación Las Varas, a Doña Licha, Doña Licha. Órale, pues, vámonos, a gusto. Mire nomás, también esta nos la solicitaron, oiga. ¡Qué bárbaro!

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19: Cara de pocos amigos.
18: 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Órale, pues, vámonos, don, ¿qué onda?
19: Oiga, tengo saludotes que se van hasta la J-Line.
18: Válgame Jesucristo.
19: Para María Concepción Vargas Moncayo, de parte de su hijo Enrique García.
18: ¿Ya es todo?
19: Ya es todo.
18: Qué poquito, don Adrián, sí, qué ya. Poquito, pero bueno, música. Ándele a gustote. ¿Cómo se llama esa?
19: Aquel amor de los nuevos cadetes.
18: Oye, pensé que cruzando el puente, pero es la misma, hombre, es la misma. Nomás cambia la historia.

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7: ¡Órale! Ya faltan 3 minutes para que sean las 11 de la mañana, don Adrián. ¡Ya nos vamos!
8: ¡Fuga! ¡Vámonos!
7: Oiga, ¿y qué?
8: Que ya llegó.
7: ¡Ay, ahí igual que aquel Esther! Oiga, ¿y qué onda? ¿Saludos para quién o qué?
8: Tengo saludos para Chabelita, hasta allá hasta el Cachichén. Y también para la gente de... al salón de actos, para la cuadrilla de Carlos León, para el Yuca, para el Ramiro, para el Chorre, para el señor, para Don Rey, para el Lier, también saludotes para ¿dónde quedó? Para Berta Romero, hasta Ampliación Las Varas también, y para Doña Licha.
7: Ah, para Bertita.
8: Sí, para Bertita también.
7: Doña Licha, que es de armas tomar la mujer, ¿eh? No, ah, cuidado.
8: También para María Concepción Vargas, Moncayo, hasta la J. Line, de parte de su hijo Enrique García.
7: Bueno, oiga, por allá, en la granja, allá por el Panteón, allá en Rosales, allá anda la cuadrilla de Fabián Serna, Guadalupe Serna y el Kikai, que quiere con aquella... Pero allá le voy a presentar a la hermana, que es hombre, también. Sí, se lo voy a presentar para que se quede a gusto. Para Luis Antonio, Marta, también a toda la raza por allá en Arizona, andan a gustote, papá. A Miguelón, oiga, ¿cuál pidió Miguelón? ¿No sería esa de los cachetes? No, ¿verdad?
8: Ay, caray.
7: No, pues, ay, Miguelón, pues, válgame. Sí saldría, pues no sé, pero ojalá ya haya salido su rola, Miguelón, ok, órale pues. Oiga, pues gracias, don Adrián, gracias.
8: No, estamos, compa, ya se la, you know, aquí bien pendientes, puestotes y bien activos, como siempre.
7: Ahí llegó la de...
8: Huele a gas.
7: Huele a gas, huele a gas, fuga. Llegó la Pacquiao. Órale pues, gracias, mi raza, fuímonos. Ahí va para toda la raza en Viveros, Dani, Daniela. Ajá, ¿a usted le gusta esa rola, don Adrián?
8: Mire,
7: la Pacquiao llegó bailando

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0: Muy buen día, mi gente. ¿Cómo amanecieron? ¿Cómo están? ¿Cómo se encuentran? ¡Excelente! Jueves, hoy 16 de julio del 2026. Oigan, pues bueno, ya el fin de semana está con nosotros y sobre todo con todas las emociones, todos los espectáculos de la Expoferia Delicias 2026 que se está viviendo a lo grande. Se está viviendo al máximo y déjenme mencionarles, déjenme comentarles que este fin de semana, empezando hoy, mi gente, hoy jueves, pues bueno, traemos muchísima actividad en tema de certamen de belleza, que hoy es la segunda etapa. Viene mañana Lenin Ramírez, después la Arrolladora. No, va a estar al máximo. Por cierto, hoy está para todos aquellos que les gusta la música rock, a todos los rockeros, mi gente. Hoy les traemos música en este estilo para que, pues bueno, ustedes disfruten. Ahora sí que para todos los gustos, para todos los géneros, traemos artistas y música para que nadie se pierda la experiencia de lo que es la Expoferia Delicias 2026. Y pues bueno, queremos saludar, nos acompaña aquí en lo que es la cabina de entrevistas de lo que es la Lupe 98.9 y aquí que es Feria Manía, pues bueno, el buen Juanda, que lo vemos bastante contento, bastante feliz, bastante alegre, yo creo que porque ha ido todos los días a la feria, mi Juanda, ¿por qué?
1: Hola, ¿qué tal, amigos? Muy buenos días, pues bueno, sí, como tú lo dices, estamos muy contentos, cansaditos, estamos llegando a la parte central de la feria, a la semana de en medio, vamos a decirlo así, al fin de semana de en medio, y pues bueno, decirles que estamos muy contentos porque la gente ha respondido de una muy buena manera, hemos tenido días totales con llenos, como por ejemplo Omar Camacho, que se puso muy bien, el día Tropicalísimo Apache, que también estuvo excelente, con Conjunto Primera no se diga, el señor Anthony Meléndez dejó de cantar hasta que dejó de llover, entonces, pues bueno, lunes y martes 2x1, miércoles tuvimos los juegos a mitad de precio y hoy jueves reanudamos el Teatro del Pueblo, mi querido Gus, como tú lo mencionaste, con el certamen de belleza. Es un espectáculo visual, un espectáculo de arte, un espectáculo de cultura. ¿Por qué? Porque los trajes típicos del diseñador Miguel Ángel, para empezar, pesan como unos 20 kilos, 20, 25 kilos, algunos hasta 30. Okay. Cuelgan muchas cosas, tienen muchas plumas, son penachos muy grandes, ajuares muy, muy grandes. Y pues bueno, viene y la verdad es que es un espectáculo que no se pueden perder. Estos trajes han estado en muchos certámenes y recorriendo muchas partes del país y del mundo. Entonces, hoy lo tenemos aquí en Delicias, ya se están instalando en la Expoferia. Y al terminar, por si fuera poco, tenemos el tributo a Guns N' Roses. Yo sé que a lo mejor esta estación es un tanto cuanto más regional y, claro, de grupera. Sin embargo, pues bueno, decirles que a la gente que le gusta el rock, que le gusta el metal, que le gusta la música alternativa, hoy tenemos la opción, porque la gente lo ha pedido, que querían géneros diferentes, y pues bueno, en esta ocasión lo tenemos, y son 5 bandas que estarán en el escenario a partir de más o menos las 9 de la noche. Entonces decirles que hoy el escenario se enciende con los trajes típicos al principio, y después con el tributo a Guns N' Roses, y bueno, el día de mañana llega el señorón Lenin Ramírez al Teatro del Pueblo, que los boletos están disponibles en Star Tickets, en la Lotería American Inn, y boletos generales los encuentra en Botas del Desierto, Bar División del Norte y Santo Remedio, y Bebe Frío Sicomoro en Mioqui. Entonces, pues bueno, mañana Lenin Ramírez con todos los éxitos, Todo Lo Fue, Polvo Rosita, En Tu Perra Vida, Yo Ya No Vuelvo Contigo, y muchas, muchas canciones que muy seguramente todos hemos cantado. Los esperamos mañana. Y el sábado, mi querido Gus, así nos vamos rapidito, y si quieres ahorita detallamos más cada día. El sábado llega los señorones de la Arrolladora Banda de Limón de Don René Camacho, que pues bueno, están con todos los poderes y listos para poner a cantar y a bailar a toda la gente de Delicias y la región. La Arrolladora ha hecho historia aquí en Delicias, y es por eso que vuelven y vienen con todas las ganas de ponernos a cantar. La Arrolladora Banda de Limón, 100% confirmado, y decirte, mi Gus, que también igual los boletos en Star Tickets, en Hotel American Inn y en los puntos de venta. Y decirte que, pues bueno, hemos tenido a bien escuchar las peticiones de la gente. 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ustedes los boletos en Star Tickets o en el Hotel American Inn, y los compran, y pues bueno, ese lugar está asegurado, está, pues a la hora que quieran llegar no hay ningún tema, hay buen acceso, 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Y a la gente que, no, que nos está escuchando, pues no se despegue porque vamos a tener ahí algunas promociones. Y también decirles que el domingo cerramos este fin de semana con las obras infantiles de Mario Bros y las guerreras K-pop para toda la familia Migus.
0: Entonces, pues bueno, viene un fin de semana bastante, bastante cargado, con muchísima actividad, con muy buenos artistas que usted no se puede perder. Iniciamos el día de hoy, mi gente. Ya lo platicaba el buen Juanda, mañana Lenin, el sábado tenemos a la exitosa banda Arrolladora, y pues bueno, cerrando el domingo con esto de las obras infantiles, ¿verdad? Entonces, pues bueno, mi Juanda, muy pendientes a toda nuestra gente de Feriamanía, porque pues bueno, será un fin de semana, mi Juanda, que no podemos desaprovechar, que hemos de pues bueno, ir con amigos, con familia y sobre todo con el artista que más preferamos, ¿no? Si les gusta el rock, hoy es el día, mi gente. Si les gusta más el tema romántico, corridos, pues puede ser mañana con Lenin. O si les gusta ahora sí que lo que son las canciones de la Arrolladora, que tienen grandes éxitos, mi gente. Ir a cantar, ya sea con su pareja o ir, si usted anda sufriendo mal de amores, también tienen muy buenas canciones. Y el domingo, por supuesto, lo aprovechamos para llevar a los peques para que disfruten el tema de las obras infantiles. Así que, pues bueno, viene fin de semana con todo en la Expoferia Delicias 2026 para que usted no se lo pierda. Ahorita vamos a tener más detalles de toda esta información que viene para jueves, viernes, sábado y domingo en la Expoferia Delicias 2026. Vámonos con música, tenemos esto de Lenin, que por cierto se presenta mañana, mi gente. Mañana viernes llega Lenin Ramírez para que usted no se pierda esta presentación y sobre todo viva al máximo y cante completamente en vivo sus éxitos.

0: Bueno, bueno, bueno, lo que viene después del corte. Porque en Feriamanía siempre hay algo nuevo que descubrir. Ya regresamos.
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0: Y atención, mi gente de Delicias y la región, por supuesto, porque, pues bueno, estamos a unos cuantos días, escuchamos el tema de La Arrolladora, una de las bandas más importantes y exitosas de la música regional mexicana. Así es, mi gente, tal y como le escucha, pues bueno, La Arrolladora ya está lista para hacer historia en la Expoferia Delicias 2026. Así es, este próximo sábado llega La Arrolladora Band de Limón de René Camacho para ofrecer un concierto lleno de emociones, romanticismo y todos esos éxitos que han marcado pues a varias generaciones. Y luego mañana viernes, mi gente, no se pueden perder porque pues todo lo fue sin ser realmente nada en la Expoferia Delicias 2026. Ahora sí que sigue encendiendo el escenario del Teatro del Pueblo. Y mañana llega uno de los artistas más representativos de la nueva generación del regional mexicano. Y estamos hablando que mañana se presenta Lenin Ramírez, quien ha logrado convertirse pues en una de las voces más escuchadas del género gracias a su estilo, que combinan pues bueno, corrido norteño y temas de desamor. Su carrera suma millones, mi gente, de reproducciones en plataformas digitales y una comunidad bastante grande, ¿verdad? De millones de oyentes mensuales en Spotify y millones de seguidores en redes sociales. Canciones como Yo Ya No Vuelvo Contigo, En Tu Perra Vida, Se Me Antojó, Se Acabó también, Polvo Rosita, Todo lo fue, pues se han convertido en verdaderos himnos que acumulan cientos de millones de reproducciones y que, pues bueno, lo han llevado a presentarse en los escenarios más importantes de México y Estados Unidos. Oye, mi Juanda, y lo padre está. Bueno, primero que nada, que hemos sido estos días bendecidos con lluvia, pero los artistas se han prestado y la gente que asiste también para vivir de esta misma manera con este clima, pues bueno, de las presentaciones de ellos.
1: Así es, mi Gus. La verdad es que no nos podemos quejar. Al contrario, estamos muy agradecidos con Dios por esta bendición de la lluvia, que han sido días lluviosos, frescos, con bastante aire. Sin embargo, la Feria Expo Delicias 2026 está preparada para cualquier eventualidad, tanto climatológica como física. Y pues bueno, decirles que durante estos días que ha estado, pues ahora sí que el chipichipi, la lluvia, afortunadamente también durante los horarios de la feria no se ha presentado lluvia fuerte más que el lunes. Sin embargo, pues bueno, los demás días ha estado durante el día pues lluvioso, en la tarde ya se pone más despejado y la feria se alcanza a secar. Tiene buen, pues bueno, aparte que la tierra necesita mucha agua, se seca de volada y los juegos funcionan en su normalidad y en su totalidad. ¿Por qué? Porque la recomendación de los expertos, la recomendación de los que saben, es de que nada más con que no se encharque, sin embargo los juegos pueden seguir funcionando con una lluvia, pues ahora sí que también moderada, ¿verdad? No podemos decir que con una lluvia torrencial los juegos pueden seguir funcionando. Entonces, únicamente la recomendación es con que no se encharquen los juegos, pues los juegos pueden seguir funcionando. Entonces, pues el área de juegos es un área especial que es de tierra y con piedra, entonces el agua se filtra pues más rápidamente y no hace charco, no hace lodo. Entonces, eso hace que pues bueno, pues el espectáculo pueda seguir. Y en cuestión del Teatro del Pueblo, pues el fin de semana tuvimos la fortuna de que nos lloviera al finalizar el concierto de Conjunto Primavera y el artista no dejó de cantar, no se fue, y la verdad es que pues estamos preparados, te digo, para cualquier eventualidad. E igual en este fin de semana, si usted ve nubes, si usted ve lluvia, no se asuste, la feria sigue activa, la feria sigue abriendo, los expositores siguen estando ahí esperándolo, porque la verdad es que muchos expositores de todas partes del país y muchos aquí locales. Entonces no se vaya, no deje de ir, perdón, llegue con su familia. Y pues bueno, decirles que la feria está preparada para cualquier eventualidad física, humana y meteorológica. Y pues bueno, decirles que pues no, mi Gus, no hay nada que temer, al contrario, es mucho que agradecer. Y las noches y las tardes se ponen frescas, mi Gus.
0: Sí, para disfrutar más a gusto, ¿no? Más a gusto de andar ahí caminando, de estar viendo a los expositores, de estarse paseando con los espectaculares juegos mecánicos, mi Juanda, que la gente, pues bueno, ha quedado bastante fascinada con los juegos mecánicos de este año. La verdad es que les han encantado, son diferentes a otros años. Y pues bueno, la gente está divirtiéndose a lo grande.
1: Así es, este año tuvimos a bien, pues bueno, Diver Laguna, que es la empresa partner de espectáculos artísticos del norte, que nos acompaña en varias ferias del estado. Pues bueno, tuvo a bien invitar varias empresas de espectaculares o de atracciones, entre ellas atracciones Roca, atracciones Ruiz, atracciones Carlos, y una muy en específico, que es Atracciones García, que es una de las empresas líderes en el país en juegos mecánicos. Está aquí presente en la Feria Expo Delicias 2026. Ellos normalmente van a las mejores ferias del país. ¿Qué quiere decir esto? Pues que Delicias entra en el top de tops. ¿Por qué? Porque ayer lo decía un expositor: oye, es que esta feria está bien larga, o sea, en cuestión de espacio. Y así es. Son terrenos bien grandes, es una área de stands muy grandes, y además también en tiempo es una feria muy larga. Son 18 días, que ahorita llevamos ya algunos, nos quedan 10, 18 días, son 3 fines de semana. Entonces eso indica que es una feria muy larga en cuestión de extensión territorial y de tiempo. Entonces por eso Espectaculares García está aquí en Delicias con los mejores juegos mecánicos. Pues podemos ver a lo lejos, desde donde estemos, se divisa el Titán, que es un juego de 45 metros de alto que alcanza fuerzas y velocidades de hasta 140 kilómetros por hora. Tenemos el Crazy Mouse, que es un ratón loco que gira, que es como tipo montaña rusa. Tenemos también los troncos, el Wind River, que son bien famosos los troncos, y la gente está disfrutando mojarse y caer en los troncos. Y además decirte que hay, en el formato de juego Himalaya, que es este juego que gira pues en velocidades extremas y que gira de reversa también, tenemos 3 Himalayas diferentes para todos los gustos, uno más grandes que otros, unos más rápidos que otros. En cuestión de carritos chocones, tenemos 3 carritos chocones, o sea, 3 atracciones de carritos chocones,
0: claro,
1: unos más grandes que otros. Entonces también te digo, hay juegos para chicos, medianos y grandes, y muchos, hay 2 juegos mecánicos que se estuvieron desempacando aquí en Delicias. Entonces pues decirte que está listo para recibirlos de la mejor calidad. También se encuentran, te digo, juegos para chicos, medianos y grandes. El circo completamente gratis, 2 funciones todos los días a las 8 y a las 9:30 con su boleto de entrada. Y además, pues bueno, el señor de las cobijas, el señor de los plásticos y demás.
0: El de las gorditas de nata, mi Juanda.
1: Así es, son uno de los atractivos que no pueden faltar. También las aguas frescas, las bebidas locas, las piñas coladas, los azulitos y demás. Entonces, pues bueno, también los compañeros de Club Activo 2030, los compañeros de Club de Leones, las expositores de las agencias. Y pues bueno, son un sinfín de marcas y expositores que están confiando en Feria Expo Delicias, que les vaya bien. Y pues bueno, para eso estamos trabajando y para eso estamos promocionando, para que la gente vaya, que se antoje. Y decirte que a la gente que le guste los juegos, migus, a la gente que le guste ir nada más al área de ferias, vamos a estar regalando en este momento pases mágicos, que son pases para lo que resta de la feria, los 10 días que resta de la feria. Usted puede entrar completamente gratis cualquier día.
0: Claro.
1: Cualquier día, esa entrada es completamente gratis para usted, la gente que está aquí pendiente. Tú me dices, migus, ¿cómo lo lanzamos?
0: Perfecto, pues bueno, vamos a habilitar nuestra línea, mi Juanda. Para las personas que deseen participar en estos pases mágicos, que pues bueno, se comuniquen con nosotros al 639-472-0660 y participen. Y pues bueno, van a poder entrar a lo que es el área de feria, ¿verdad? Al área de juegos mecánicos y stands, completamente gratis, mi Juan.
1: Así es, recordarles que hay días que el Teatro del Pueblo pues está incluido en este precio, como el día de hoy, que es el tributo a Guns N' Roses, o los días de certámenes.
0: Con Tito el Ranchero.
1: Con Tito el Ranchero y el Payaso Cupi, también es la entrada con 75 pesos, y nosotros vamos a estar regalando 5 pases mágicos para la gente que nos está hablando. Si quieres, tú dices, si hay tiempo, contestamos una llamada. Buenos días. Sí.
2: Hola, muy buenos días.
1: ¿Qué tal? ¿Cuál es su nombre?
2: Alejandro Quiñones. Bueno, guapo, anotá a mi señora que ella puede ir por el boleto porque yo estoy trabajando.
1: Ándele, seguro.
2: Es Juana Porras Miranda.
1: Juana Porras Miranda.
2: Sí.
1: Ándale, pues así de fácil, ya se lo sacó. Venga aquí a Radisa a partir de las 12 del día. Mándenos a su señora a partir de las 12 del día y ya puede recoger la cortesía.
2: Sí, que tenga buen día.
1: Gracias, igualmente.
0: Igualmente, pues bueno, ahí están lo que son las promociones de Feria Manía, La Lupe 98.9 y por supuesto, Espectáculos Artísticos del Norte, mi gente, con estos pases mágicos. 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
1: 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Tenemos llamada, buenos días.
3: Buenos días.
1: Adelante, ¿cuál es su nombre, jefe?
3: Omar Moreno.
1: Omar Moreno. Pues así de fácil, mi jefe, ya ganó su cortesía de pase mágico para que la gente pues esté al pendiente. Por favor, de pasar por él después de las 12 aquí en Radisa.
3: Ok, gracias. ¿Hasta qué hora?
0: Hasta las 5 de la tarde, por favor.
3: Ok, gracias.
0: Sale, gracias. Y pues bueno, mi Juanda, decirle a la gente de Delicias y la región que asistan, si no han tenido la posibilidad, o si ya fueron, ¿por qué no? Volver a ir.
1: Volver a ir.
0: Volver a ir, mi Juanda.
1: La verdad es que en un día... La verdad, no terminas de conocer todo, no recorres todo, entonces, pues, por eso son días accesibles. Ya tuvimos 2x1, ya tuvimos juegos mecánicos a mitad de precio. Y con este pase que estamos regalando, usted puede ir cualquier día completamente gratis al área de feria.
0: Perfecto, tenemos llamada, mi Juanda.
1: Buenos días.
4: Sí, buenos días.
1: ¿Cuál es su nombre?
4: Manuel Noriega.
1: Manuel Noriega. ¿De dónde nos escucha, Manuel?
4: Aquí del sector poniente, aquí vamos por el Gómez Morín.
1: Oiga, ¿sí ha escuchado este programa?
4: Sí, claro que sí, por ahí lo escucho seguido.
1: ¿Y qué le parece?
4: Ah, de lo mejor que podemos tener aquí en la región.
1: Pues ahí lo tienen, en Feria Manía, con las cortesías. Ya puede pasar después de las 12, aquí a Radisa por la cortesía, jefe.
4: Ok, muchas gracias.
1: Ándale, muchas gracias. Pues mira, se está reportando la gente, mi Gus. Yo creo que cada vez te escuchan más.
0: Esperemos que así sea, mi Juanda, esperemos que, y con las llamadas y esos comentarios, pues ha sido del agrado el programa, y pues bueno, tratamos de traerles toda la información que ellos necesitan para, si todavía no se han convencido, o si ya se han convencido, convencerlos más de que asistan, pues bueno, a lo que es la expoferia, porque la cartelera este año, mi Juanda, ha sido a lo grande, han venido artistas que son bastante conocidos, que traen grandes éxitos, y que a las personas, pues bueno, les ha gustado la cartelera de este año, mi Juan.
1: Así es una cartelera muy amplia, una cartelera muy variada, pues precisamente el día de hoy tenemos el tributo a Guns N' Roses y luego Lenin Ramírez, la Arrolladora, las Horas Infantiles, y la siguiente semana tenemos ni más ni menos que a Liberación, bueno, Tito el Ranchero y el Payaso Cupi el jueves con la comedia, tenemos a Liberación, Su Majestad la Brisa, y cerramos con Elías Medina.
0: Claro, vamos a llamar a mi Juanda.
1: Sí, buenos días.
5: Buenos días.
1: ¿Cuál es su nombre?
5: María Guadalupe Rodríguez Hogar.
1: María Guadalupe Rodríguez, ¿de dónde nos escucha, María?
5: De aquí, de la Pablo Gómez.
1: De la Pablo Gómez, oiga, ¿sí le gusta el programa?
5: Claro.
1: Pues ahí lo tienes, mi Gus. Oye, pues ya se la ganó, señor. Después de las 12, favor de pasar aquí a Radisa por su cortesía.
5: Muy bien, gracias.
1: Ándale.
0: Sale, gracias. Y recuerden, mi gente, que hoy se vive la segunda etapa del certamen de belleza con el espectacular pasarela de los trajes típicos, Juanda, diseñados por en diseños exclusivos de Miguel Ángel, donde, pues bueno, las candidatas mostrarán el orgullo, la cultura y el talento mexicano. Y para cerrar la noche, pues bueno, mi Juanda, viene lo que es música alternativa, música rock, ¿verdad?
1: Así es, el tributo a Guns N' Roses, la noche es muy, muy larga el día de hoy, es una jornada muy, muy larga, entonces invitar a la gente que hoy 75 pesos los adultos, 45 pesos los niños, si usted es adulto mayor con identificación entra completamente gratis, y niños menores de 1.20 m también entra gratis. ¿Nos regalamos la última o qué?
0: Adelante, mi Juanda.
1: Sí, hola. Buenos días.
5: Buenos días.
1: ¿Cuál es su nombre, jefe?
5: Olivia.
1: ¿Lidia?
5: Olivia.
1: Olivia, disculpe, es que no se escucha mucho.
5: Sí, gracias.
1: ¿De dónde nos escucha, Olivia?
5: De las Misiones.
1: De las Misiones. Oiga, ¿sí le gusta el programa de Feria Manía?
5: Sí.
1: No deje de escuchar aquí el Gus para que siga teniendo la mejor música. Y bueno, ya se ganó usted la cortesía después de las 12, puede pasar aquí.
0: ¿Olivia qué nada más?
1: Perdón. ¿Olivia qué, perdón?
5: Lozano.
1: Lozano. Oiga, ¿y con quién va a ir a la feria?
5: Con mi novio.
1: ¡Ay! Mira, hasta para eso sirve la feria, amigos, para volverse a enamorar, para pasearse con la pareja, con el esposo o la esposa. Entonces, pues, Olivia, ya se ganó aquí su cortesía de pase mágico, puede pasar aquí a Radisa por ella.
5: Gracias.
0: Ándale. Eso. Y mañana, mi Juanda, mañana llega Lenin Ramírez para que, pues bueno, hay que empezar a preparar garganta porque no vamos a dejar de cantar todos sus éxitos. Y pues bueno, mañana Lenin Ramírez en la Expoferia Mi Juanda.
1: Así es, mi Gus, ¿qué te parece si te das con una rolita de Lenin Ramírez?
0: Vamos a darle, ¿no? Yo creo que tiene muchísimas. Yo no sé ni cuál elegir, mi Juanda, porque son tantas las canciones que tiene, grandes éxitos. Y vamos a escuchar esto de Lenin Ramírez. Se acabó.

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Llega la arrolladora Banda Limón de René Camacho para ofrecer un concierto lleno de emociones, romanticismo y todos esos éxitos que han marcado a varias generaciones. 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Actualmente mi gente reúne más de 8 millones de oyentes mensuales tan solo en Spotify, mientras que sus videos oficiales acumulan más de 1,000 millones de reproducciones en YouTube, reflejando ahora sí que el enorme cariño que el público le tiene a temas como Ya es muy tarde, La llamada de mi ex, La de mi segunda vida, El ruido de tus zapatos, Entre beso y beso, Sobre mis pies, Disponible para mí, De ti exclusivo. Bueno, entre otros que siguen siendo de los más cantados en cada una de sus presentaciones. 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
5: Oigan, mi gente, recuerden que Liberación también se presenta en la Expoferia Delicias 2026. Vamos a escuchar este tema, uno de los favoritos de Liberación. Y esta, la favorita de nuestra buena amiga Liz, que está enamorada de un fantasma. Dedicada para ella, a través de Feria Manía.

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0: 12:06, 12:06. Oigan, buenas tardes. Muy, pero muy buenas tardes tengan todos ustedes. Qué gusto estar otro día más por acá con ustedes, acompañándolos en sus actividades diarias. Angélica aquí con ustedes de aquí hasta la 1 de la tarde. Oigan, de perdis un ratito, así es. Oigan, la temperatura por acá marcando 29 grados centígrados. Híjole, qué buena lluvia nos cayó el día de ayer. Qué rica tarde, estuvimos presenciando el día de ayer y el día de hoy, pues ahí siguen las persistencias de agua, primeramente Dios, y nos siga cayendo muchísima agua. Oigan, estábamos viendo ahí algunos videos en las redes sociales en donde allá en Rosales, algunas partes se inundaron. Oigan, también ahí en la Merced, ¿cómo andará la Buluberta? Ya andará nadando ahí en los canalitos. Saludos, gracias. Oigan, pues bueno, nos marca que como más o menos a las 3 de la tarde, nos marca poquita probabilidad de que nos caiga lluvia. Veremos a ver si es cierto. Ayer sí nos dijo verdades. Ayer dije que más o menos como a la 1 iba a empezar a chispear, y dicho y hecho, empezó a chispear a la 1 de la tarde, pues nos cayó buena lluvia aquí en la región. Gracias a Dios, porque sí bastante falta nos hace. A ver, por acá ya nos están llegando los primeros mensajitos. Dice Cubes, buenas, buenas, saludotes. ¿Podrías ponerme la canción del gordito country con los Tucanes, porfa? Ah, muy bien, Chama, sí, claro, aquí la busco. Saludos ahí para el buen Chava y para Aidecita y para toda su familia. Gracias, como siempre, por estar en sintonía. Saludos y gracias. Bueno.
1: Buenas tardes.
0: Buenas tardes, Bulú. Me preocupé por usted.
1: ¿Por qué?
0: Pues es que vi los videos en donde estaba ya un canal todo desbordado.
1: Eso fue cuando cayó la tromba del agua.
0: Sí, les cayó machín agua ayer, ¿verdad? Allá.
1: No, el antier.
0: ¿Antier? No, ¿qué no fue ayer?
1: No, ayer no.
0: Ah, nos llegaron retrasados los videos. No, pues qué bueno, Bulú. Bueno, de perdida les cayó buena lluvia.
1: No, pero ahí viene otra vez las nubes.
0: Sí, ahí viene, ahí viene. ¿Y a poco ayer no les llovió?
1: Pues se agarró en el camino el agua.
0: Ah, ok, pero les llovió poquito.
1: Poquito.
0: Ah, okay, no, pues entonces.
1: Pero ahí viene la nube acá subiendo de los cerros, acá viene.
0: Sí,
1: negras,
0: sí.
1: Negras.
0: Ay, ojalá y llueva mucho.
1: Ojalá.
0: Ya sé. ¿Cómo andan, Bulú?
1: Bien, bien, aquí en la chamba.
0: Qué bueno, qué bueno. ¿Qué andan haciendo?
1: Ahorita andamos aquí limpiando cacahuate, pero en la mañana andamos allá en la casa del patrón.
0: Ah, okay, okay. Está bueno, Bulú. No, pues qué bueno. ¿Qué de quién anda? ¿El Fogatas y el Aliquín?
1: Sí.
0: Okay. Entonces aquí les mando su saludito, ¿eh?
1: Y dice que nos ponga, ¿cuál canción quiere?
2: Perdóname, de la banda Todo Terreno.
0: ¿Cuál?
2: Perdóname, de la banda Todo Terreno.
0: Perdóname, banda, déjeme la anoto, porque si no se me va el rollo.
2: Pero,
0: banda Terreno, ¿verdad?
1: Sí.
0: Okay. Muy bien, aquí se las programo, ¿eh?
1: Bueno,
0: órale, pues, igualmente, cuídense mucho.
1: Igualmente, bye.
0: Gracias, bye bye. Igualmente, Bulú, bye.
1: Bye.
0: Bye bye. A ver, por acá tenemos otro mensaje, déjenme lo leo. Dice: buenas tardes, ¿podría saludar a los niños Ramón y Arely de Gido Parritas? Gracias, claro que sí, qué milagro, que nos manden mensajito. Saludos ahí para los Ramón y Arely de Gido Parritas, ¿eh? Gracias, como siempre, también en sintonía. Qué milagro, qué bueno que se comunican. 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Oigan, pues vamos a arrancar con la excelente programación. Bueno, más bien, vamos a seguir con la buena programación del día. Oigan, y también voy a comenzar mi tour. ¿No? Y nos vamos con eso a cargo de Sonora Escándalo. Oigan, con esa rica cumbia y a bailar más para que nos llueva. Zapatéyele. Oigan, Sonora Escándalo a través de tus ojos. Con eso arranco mi turno, Angélica, aquí con ustedes. De aquí hasta la 1 de la tarde. Súbale al 98.9. Feliz jueves, ¿eh?

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11: Oigan, 12 del mediodía con 42 minutos. Oigan, tengo saluditos por acá para la gente que se está comunicando. Muchísimas gracias. Dice, saludos, Angélica, escuchando su excelente programa desde el trabajo y con un calorón muy sabroso. Y con pronósticos de lluvia desde Arizona, Roberto Fuentes y familia. Saludos, Roberto Fuentes y familia. Ojalá les caiga bastante lluvia. Ya sé, el calor allá está, pero terrible. Así que saludos allá hasta Arizona para Roberto Fuentes y toda su bella familia, Gracias, como siempre, por estar en sintonía. Oigan, saludos allá al Kikai y la cuadrilla de Fabián Serna allá en Rosales, que andan poniéndole al peligro a estos muchachos. ¡Ánimo! ¡Buen día! 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Oigan, vámonos con más música y saludos ahí para Luis. Allá está Denver, Colorado, que nos estaba solicitando algo cargo de Los Temerarios. Y precisamente nos vamos con este clásico, Ven Porque Te Necesito. Oigan, 14 minutos es lo que nos separa ya de la 1 de la tarde.

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5: Oigan, exactamente ya 3 minutitos es lo que nos están haciendo falta para la 1 de la tarde. Oigan, antes de despedirme, dice por acá, saludos a José Núñez Luján por su cumpleaños. Muchas felicidades. Dice, el día de hoy, que Dios lo bendiga siempre. Le deseamos todos los éxitos del mundo. Su familia, Andabaso Orona. Órale, pues pachanga el día de hoy. Le cayó buen día, jueves. Mire, jueves, está bien. Saludos a José Núñez Luján. Hoy en el día de hoy, cumpleaños. Muchas felicidades de parte de su familia, Que la pase muy, muy bonito de parte de la familia Andabaso Orona. Muchas felicidades. 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Gracias. Oigan, gracias por haberme acompañado en mi turno. Mi nombre es Angélica, nos escuchamos más tardecito y que pasen un excelente jueves. Nos despedimos. Con esto a cargo de Tito Torbellino, qué buena canción. No eres tú, abrazo yo. ¡Feliz jueves!

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3: Aproximadamente a las 15 horas, que acá en el kilómetro 92 estaba bajando mucha agua de las labores.
4: Un escurrimiento extraordinario proveniente de lluvias de zonas agrícolas inundó 20 viviendas en la comunidad del kilómetro 92.
3: Estaban inundando los domicilios. Ahí al llegar, sí, efectivamente, estaba bajando demasiada agua por el lado de las labores.
4: Ante la llegada del agua al río San Pedro, derivada de las recientes precipitaciones, el gobierno municipal de Meoqui realizó una supervisión preventiva en la zona para monitorear el incremento del caudal.
5: Está llegando agua a nuestro río San Pedro, está llegando la creciente, se espera que llegue más agua.
4: Elementos de bomberos, protección civil y seguridad pública, así como ciudadanos, participaron en un operativo de emergencia en Rosales tras el desbordamiento de un canal, situación provocada por el aumento del caudal del río San Pedro a consecuencia de las recientes lluvias. Tenemos el reporte de los accidentes más relevantes de las últimas horas.
6: No soy la preferencia de paso, requiere por señalamiento de alto existente. Impacta lo que es la motocicleta.
7: Así es, acude lo que es Cruz Roja Mexicana para la valoración de ambos conductores.
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4: Ya es la 1:02 p.m, la temperatura en Ciudad Delicias marca los 28 grados centígrados. ¿Cómo se encuentra usted el día de hoy? ¿Qué tal ha ido avanzando su semana? ¿Y cómo lo han tratado? Pues ya la mitad de este mes de julio 2026. Ya estamos a 16, para ser exactos. Esperemos que muy bien. Ya estamos instalados y listos para llevar usted toda la información a través de las estaciones de Grupo Radisa. Mi nombre es Eduardo Hernández. La información es la siguiente. Vamos por partes. Las lluvias, obviamente, son de mucha necesidad, de mucha falta en la región centro-sur del estado, en lo general al estado de Chihuahua. Usted sabe que la sequía pues ha pegado bastante, sobre todo al sector agropecuario, al sector primario. ¿Ya se han estado registrando lluvias? Por supuesto que sí. Pero también vienen algunas afectaciones con las mismas. Un escurrimiento extraordinario proveniente de zonas agrícolas inundó alrededor de 20 viviendas en la comunidad del 92. Tenemos la entrevista con el titular de Protección Civil. Escuchamos a Roberto Márquez.
3: Nos reportaron aproximadamente a las 15 horas que acá en el kilómetro 92 estaba bajando mucha agua de las labores, estaba inundando los domicilios. Ahí al llegar, sí, efectivamente, estaba bajando demasiada agua por el lado de las labores. No era el canal que se estaba desbordando, era el agua que venía por parte de acá, por el lado de las labores. Ahí esa agua se empezó a dirigir hacia el canal principal para que ya no siguiera inundando los domicilios, pero sí alcanzó a inundar alrededor de 20 domicilios. Seguimos trabajando aquí conjunto con los compañeros de bomberos para bombear el agua fuera de los domicilios, y la creciente que venía ya pensamos que ya viene, bueno, ya vimos que viene menos. Esperemos que ya no haya más lluvias allá para el lado de Satebó. Eso fue lo que vino el agua hasta acá.
4: En Meoqui, ante la llegada del agua del río San Pedro derivada de las recientes precipitaciones registradas en la región, el gobierno municipal, encabezado por la alcaldesa, realizó una supervisión preventiva en la zona para monitorear ese incremento del caudal y reforzar, por supuesto, las diferentes acciones en temas de seguridad dirigidas a la población. Tenemos el mensaje.
8: Los compañeros comparto una muy buena noticia, algo que estábamos esperando desde hace mucho tiempo. Está llegando agua a nuestro río San Pedro, está llegando la creciente, se espera que llegue más agua, pero bueno, pues esto significa un respiro para nuestros agricultores, pero sí es muy importante también hacer un llamado a la ciudadanía que tenga mucho cuidado, especialmente pues a nuestros niños, a nuestros jóvenes, de no ingresar al río, porque bueno, a veces parece tranquilo, pero tenemos también pues lugares que pueden ser peligrosos y que la creciente pues es muy rápido la llegada de agua. Entonces, estar muy al pendiente, no acercarse a las orillas del río San Pedro, y de igual manera cualquier cosa voy a estar muy al pendiente y en coordinación con las instancias correspondientes, siempre para cuidar a las familias de México.
4: En Rosales, elementos de bomberos, protección civil, seguridad pública y ciudadanos participaron en un operativo de emergencia tras el desbordamiento de un canal en el municipio antes mencionado. Situación provocó el aumento del caudal del río San Pedro, consecuencia de las recientes lluvias. Como medida preventiva, las autoridades desalojaron a dos familias que se encontraban en zonas de riesgo. Entre ellas se encontraba una pareja de adultos mayores que logró resguardar a su mascota también, así como otra familia integrada por dos adultos y tres menores de edad. No hubo personas lesionadas durante estas maniobras. El director de Seguridad Pública de Rosales informó que el incremento del nivel del río ocasionó que el agua rebasara un canal, provocando inundaciones en áreas cercanas de la comunidad de la exhacienda, especialmente las inmediaciones de varios salones de eventos. Las corporaciones mantuvieron cerrados los accesos al sector afectado y continúan con las labores de vigilancia, además de exhortar a la población a no acercarse a cauces, respetar los cierres preventivos sobre todo y seguir todas y cada una de las indicaciones de los cuerpos de emergencia, debido a que el pronóstico de lluvias va a continuar durante los próximos días.
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0: Ya es la 1:10, 1:10. 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Aprovechamos la entrevista con el jefe de Protección Civil aquí en Delicias. Menciona sobre los servicios que se presentaron por parte del departamento atendiendo algunas afectaciones de las lluvias y también de los vientos que se estuvieron registrando en los últimos días. Aquí la información.
1: En entrevista con el comandante Márquez, jefe de Protección Civil. Comandante, buenas tardes.
2: Buenas tardes.
1: Hablando sobre los temas de afectaciones ante las lluvias, supimos de un incidente que hubo en una estructura de una plaza comercial.
2: Así es, el día de ayer a las 15:40 horas se tomó nota de un daño a un vehículo, ya que la estructura de un negocio cayó y golpeó un vehículo de la marca Jeep Texas Trail, modelo 2025, y le causó algunos daños en el toldo y en un costado. Esto se debió a que la misma estructura de toda la plaza está conectada, bueno, o están instalados letreros de los negocios que están puestos, y parte de esa estructura con todo el letrero de la plaza, del negocio, cayó. Entonces se le habló ahí al dueño del negocio y al dueño de la plaza, los cuales hablaron a su aseguradora que tiene la plaza seguro, y el dueño del vehículo también le habló a su seguro para ponerse de acuerdo en la reparación del daño.
1: Ahí por su parte, ¿qué fue lo que procedió?
2: Pues aquí, como fue un accidente por la estructura que lo movió el aire y no resistió, ahí nosotros únicamente se toman datos, ya que en caso de que no hubiera habido el seguro, sí, Seguridad Pública tenía que haber levantado actas por daños.
1: Muy bien. ¿Algunas otras afectaciones han resultado derivado a las lluvias que se han presentado en la región?
2: Así es, también allá para el lado de la colonia Cuauhtémoc tuvimos 3 viviendas inundadas, ya que la cantidad de agua que cayó ayer no alcanzó a desfogar y se les metió a los domicilios. Allá con una máquina trascabo se movió parte de lo que estaba estorbando para pudiera fluir el agua y se pudieron sacar el agua de las casas. También tuvimos uno en el poniente donde tenían el patio lleno, tapado pues, y también se les metió agua al domicilio. Ahí acudió el departamento de bomberos para apoyar, y tuvimos 3 árboles caídos que por ahí servicios públicos hicieron cargo de retirarlos.
1: Se han presentado también, comandante, el factor viento en la región. ¿Qué recomendaciones hay para la ciudadanía tanto por los fuertes vientos y las lluvias en esta temporada?
2: Así es, no teníamos pronóstico del viento fuerte, nomás iba a llegar, creo, lo máximo a 35, pero bueno, ayer fueron unas rachas que sí sobrepasaron. Cuando el pronóstico es arriba de 55, hay que estar pendiente con las cosas que tenemos en nuestras casas, que se puedan levantar para fijarlas bien. Si es necesario salir a la calle, estar pendiente de árboles y espectaculares, y si van a conducir, bajar la velocidad, tener mayor distancia de vehículo a vehículo y estar pendiente por las tolvaneras en caso de que se levanten.
1: ¿Algo que podamos agregar?
2: Sí, también lo que es la lluvia, la recomendación principal de que tengan limpios sus patios, que no estorben la alguna basura o algo que pueda tapar la coladera donde se pueda acumular el agua, y ya posterior que se meta el agua a los domicilios. Así también lo que son los techos, los desagües que tienen, a veces se tapan por la hierba de los árboles, y eso hay que mantenerlos limpios para evitar que se acumule el agua en el techo.
1: Comandante, otro tema muy importante, en caso de que llegue a presentarse alguna afectación en algún domicilio o negocio, ¿cómo puede realizar este reporte los afectados? Vaya.
2: Así es, bueno, inmediatamente hablar al 911, ya que hay una coordinación que tenemos siempre lo que es seguridad pública, policía, vialidad, bomberos, nosotros protección civil, y siempre nos han apoyado los grupos voluntarios de emergencia, los que son halcones de la Perla de Conchos, BEPA, y los que son vieja guardia y emergencias regionales.
1: Muy bien, entonces sería la llamada directa para establecer una coordinación y poder darles, pues brindarles la atención.
2: Así es, tenemos grupos donde se integran los que les estaba comentando, los grupos voluntarios, en caso de que requieran o ellos mismos se den cuenta de algún incidente, lo reportan al C7, el C7, si es que ya tiene el llamado, inmediatamente manda a las corporaciones correspondientes y ya nos coordinamos con los grupos voluntarios que también están apoyando en este momento.
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0: Ya es la 1:19. Tenemos

0: a un Ford 2011 con matrículas del estado de Chihuahua, también conducido por una femenina de 36 años de edad. Aquí la conductora del vehículo responsable resultó con lesiones leves. Aquí fue checada por paramédicos de la unidad 084 de Cruz Roja Mexicana. Ahí donde sí, materiales aproximados ascienden a 70 mil.
1: Eso ocurrió de la siguiente manera: transita lo que es la motocicleta en sentido libre sobre la calle primera de Poniente a Oriente, y al llegar aquí al cruce con la avenida trasera a Poniente, lo que es un auto gris Nissan, no sé, de la preferencia de paso regida por señalamiento de alto existente, e impacta lo que es la motocicleta.
2: Así es, acude lo que es Cruz Roja Mexicana para la valoración de ambos conductores, ya que pues en este caso el motociclista pues ahí presentaba unos malestares en lo que es en sus piernas y en la cabeza. Asimismo, la conductora del vehículo gris pues estaba en crisis nerviosa. Hasta ahorita lo que comentan los conductores es el motociclista viene libre paso, ¿verdad? Y la conductora del vehículo menciona pues que hace su alto y al arrancarse pues no se percata que viene la motocicleta y es cuando ocurre el impacto. En este caso la motocicleta pues sí sufre lo que son al parecer pérdidas totales, ya que está reventado lo que es una parte del motor. Ahí entre ambos vehículos y ascienden a los entre 15 y 20 mil pesos. Aquí como probable responsable es el vehículo gris, el Altima gris, ya que no sé la preferencia de paso. En este caso están verificando, al parecer el vehículo responsable, que es el vehículo gris, al parecer trae seguro. Vamos a esperar nada más que chequen bien los documentos. Sí, traía su casco, desafortunadamente en el impacto pues ahí mencionan que salió volando.
3: Asimismo, una mujer resultó lesionada tras ser arrollada por un automóvil en el cruce de la calle Central y la avenida Novena, a escasa distancia del Parque Glendale en el sector sur de Delicias. Los primeros reportes indican que la mujer caminaba por la calle Central cuando fue impactada por un vehículo, un Nissan March en color gris, conducido por un adulto mayor que presuntamente intentaba incorporarse a la circulación. Tras este golpe, la mujer cayó sobre el pavimento y sufrió lesiones en una de sus extremidades inferiores. Fueron los paramédicos de Cruz Roja Mexicana que acudieron al lugar para brindarle la atención prehospitalaria y posteriormente trasladarla a un hospital para una valoración médica más completa. En tanto, los elementos de la Policía Vial aseguraron la unidad involucrada y realizaron el peritaje correspondiente para esclarecer cómo exactamente ocurre este accidente y de esa manera también fincar responsabilidades. La Fiscalía de Distrito Zona Centro logró que un juez de control dictara auto de vinculación a proceso en contra de Carlos Guadalupe C., señalado por su probable participación en el delito de robo agravado cometido en perjuicio de una empresa en esta ciudad de Delicias. La resolución fue obtenida por la Unidad Especializada de Investigación de Delitos de Robo, luego de que el agente del Ministerio Público presentara elementos de prueba suficientes ante el órgano jurisdiccional del Distrito Judicial Abraham González. De acuerdo con las indagatorias, los hechos ocurrieron el 7 de mayo de 2026, cuando el imputado, quien laboraba como operador de reparto y auxiliar de ventas de la empresa Bebidas Purificadas S de RLDCB, presuntamente se apoderó de 79.380 pesos correspondientes a las ventas del día, dinero que se encontraba en la unidad de distribución. Asimismo, se estableció que en un inicio el acusado intentó simular que el efectivo había sido sustraído mediante un robo con violencia cometido por un tercero. Durante la audiencia, en la que se definió su situación jurídica, se concretó un acuerdo reparatorio entre el imputado y la empresa afectada. Además, se otorgó de un plazo de 3 meses para el cierre de la investigación complementaria. La Fiscalía destaca que este tipo de acciones refuerzan el compromiso de sancionar los delitos que afectan al sector empresarial, manteniendo una estrecha colaboración para combatir este tipo de conductas. Fue la atención de más de 100 ciudadanos que el gobierno municipal de Meoqui llevó a cabo una edición más del programa denominado Miércoles con tu alcaldesa, un espacio directo a la población que ha mantenido pues permanencia en estos años, desde el 2021 hasta la fecha. La información con la misma alcaldesa Miriam Soto.
4: Nos encontramos aquí en los portales de la Presidencia Municipal en el programa Miércoles con tu Alcaldesa, programa de cercanía con la ciudadanía. Es un programa que hemos mantenido desde el 2021 a la fecha. Hemos tenido, la verdad, bastante afluencia. Aquí con una servidora fácil, más de 20 personas se me ha tocado atender, pero bueno, desde más de 40 personas en la entrega de donación de árboles, en las consultas generales. También nos está acompañando el día de hoy la

0: Universidad Vizcaya con revisión de la presión y también de la glucosa, corte de cabello y lo que son las dependencias municipales y dependencias estatales en el municipio. Sí, son más de 100 personas atendidas y la verdad pues nos da mucho gusto que la gente tenga la confianza de acercarse, de colaborar, porque muchas personas también ahora con el tema de las titulaciones que hicimos entrega alrededor de 30 títulos municipales, pues la gente también se ha acercado aquí en este día para preguntar acerca de las titulaciones. Entonces, pues estamos a la orden. Y sobre todo gente que a lo mejor tenía duda de que si aplico para el programa de titulación, mi colonia aplica, la propiedad en la que estoy. Entonces, que vengan con toda la confianza y ya les podemos decir si procede o no, o ante qué instancia procede también su trámite.
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5: Arrolladora.
6: Pero ya es muy tarde.
5: La arrolladora va en el limón de René Cabo.

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0: Una de la tarde con 29 minutos, está aquí con nosotros personal de Alcohólicos Anónimos, está con nosotros Fili, bienvenido, buenas tardes, ¿cómo se encuentra?
1: Buenas tardes, Juan Eduardo, muy bien, gracias a Dios.
0: Nos da mucho gusto, también está con nosotros Javier, buenas tardes, bienvenido, buenas, ¿cómo se encuentra
2: buenas,
0: hoy?
2: Buenas tardes, muchas gracias, muy bien.
0: Y también está César, buenas tardes, bienvenido.
3: Gracias, muy buenas tardes a todos, gracias por el espacio que nos ofrece Noticiero Radiza.
0: ¿Cómo estás, César?
3: Muy bien, gracias a Dios.
0: Nos da mucho gusto. Platíquenos, tienen evento en puerta, estamos hablando de un evento pues importante y es para toda la población en general. ¿Quién nos puede comentar, Javier?
2: Sí, buenas tardes nuevamente. Les comento, este evento es un evento que se lleva a nivel aquí, área de Chihuahua. Nosotros representamos el área Chihuahua Sur. Este evento es un congreso en el que nos reunimos personas que pertenecemos a la comunidad de AA para compartir experiencias, algunos temas de interés, y pues está abierto a cualquier persona que se quiera acercar. El evento va a ser el día 8 y 9 de agosto en el Salón Azul del Museo del Desierto. Pues están invitados, quien quiera acercarse y conocer un poquito más de Alcohólicos Anónimos, serán bienvenidos.
0: Javier, ¿tienen que tener problemas con el alcoholismo para poder acudir a este evento?
2: No, de ninguna manera, es al público en general, lo organizamos como tal nosotros los que pertenecemos a la comunidad, sin embargo puede asistir cualquier persona. En Alcohólicos Anónimos nosotros decimos que este programa también es preventivo. Y si en alguna ocasión o cualquier momento como este del evento llega una persona que no tiene problemas, se le da la información o conoce AA y esa persona a través de ellos nos pueden ayudar a contactar a alguna persona que sí tenga problemas con su manera de beber.
0: ¿Tendrá costo el evento?
2: No, es totalmente gratuito para las personas que quieran asistir y pues ahí los esperamos, quien guste acompañarnos.
0: Van a tener ahí una serie de exposiciones importantes, precisamente reforzando todo este tema en la prevención del alcohol.
2: Sí, durante el evento, pues empieza el día sábado 8 de agosto a las 10 de la mañana. Se van a tocar temas propiamente del programa de recuperación de Alcohólicos Anónimos. Ese sábado termina por ahí de las 1 de la tarde. El domingo nos volvemos a reunir. Y igual iniciamos por ahí de las 8 de la mañana también. Y pues son temas de mucho interés en general.
0: Muy bien. Fili, va a haber un evento previo, el 7 de agosto, ¿de qué se trata esto?
1: Sí, buenas tardes, gracias. Primero agradecer el espacio que nos brindan, ya que pues, si no fuera por estos medios, no nuestra agrupación no hubiera crecido ni se llegaría tanta gente como el día de hoy. El viernes tenemos un foro sobre alcoholismo. Están invitados los profesionales a este foro, la ciencia médica, la psiquiatría y algunos empresarios. Personas, para nosotros profesionales, son aquellas personas que tratan con personas diario y pues ya ve que se detectan. Entonces están invitados, también es gratuito, ahí va a ser en el mismo museo del desierto, ahí hay un audiovisual,
0: sí.
1: Ahí va a ser de las 11 a la 1. Ahí van a exponer temas. Nos acompaña la ciencia médica, la psiquiatría y pues todos los de salud. Y aparte, nuestros compañeros que van a compartir temas también ahí sobre el alcoholismo. Y es importante aclarar que la doctora Mercado es una gran aliada de nosotros, siempre ha sido una gran aliada. Y ahorita ella va a estar ahí en ese foro también para que sepa la comunidad.
0: ¿Este tendrá algún costo, Fili?
1: No, todos nuestros eventos son gratuitos, como lo hemos dicho siempre, pero es bueno aclararlo cada vez porque hay mucho desconocimiento de lo que es la agrupación y cómo funciona. Nosotros nos sostenemos a nosotros mismos, no pedimos nada de dinero en las calles ni en ningún lado, ni aceptamos tampoco ni propiedades ni dinero si nos dan.
0: Muy bien. Cada día se va a ver diferentes temas, Fili, es decir, las personas que vayan el 7 van a ver temas diferentes el 8 o el 9, así sucesivamente, ¿o cómo es este proceso?
1: Sí, el día 7 va más encaminado a la profesión, a la ciencia médica y a los aliados, a los grandes aliados, que queremos ganar aliados. Para eso es el evento, para ganar aliados, como en este caso Radiza es gran aliado de nosotros. Así la ciencia médica, la doctora Mercado y otros psiquiatras. Entonces ellos a su vez van a invitar a otros, ¿para qué? Para que se enteren y nos apoyen y nos puedan mandar gente a los grupos. Esto va encaminado más hacia ellos, a la comunidad profesional.
0: Muy bien. Me llama la atención, Philly, el día 7, sobre todo tocando el tema de los profesionales de la medicina, de la salud y demás, tiene que ver mucho el alcoholismo con la depresión, con las enfermedades de la salud mental. ¿Sí está relacionado esto? ¿Cómo lo han visto ustedes desde la perspectiva que tienen en AA?
1: Sí, nosotros por experiencia propia, que somos personas que vivimos esta enfermedad, no somos profesionales en el campo del alcoholismo, pero sí somos personas depresivas. El alcohol hace que uno vuelva a entrar, pero también hace que vuelva a deprimirse más.
0: Yo creo, Fili, que este mensaje es importante, ¿no? Porque mucha gente dice, estoy triste, voy a tomar para que se me quite, uh-huh. Pero resulta de que se vuelven todavía más depresivos, ¿no?
1: Sí,
0: les
1: pues,
0: afecta.
1: Esta es una droga, el alcohol sabemos, una droga permitida que entra en esa etapa, es alucinógena, depresiva, y pues la ciencia médica sabe mejor que nosotros de eso, pero sí va en esas, es de las drogas más fuertes, lo que pasa es que no a todos nos afecta.
0: Muy bien. César, es una droga que ya se volvió muy comercial y parte de la cultura, ¿no? En fiestas, en reuniones, en todo. Mucha gente dice, es que si yo no tomo no me divierto, es que si yo no tomo no soy igual, es que si yo no tomo no voy a disfrutar, me van a hacer a un lado y muchas cosas más.
3: Sí, fíjate que la persona que tiene ya problemas con el alcohol, ¿verdad? Que lo que es el alcoholismo, pues es una persona que no puede encajar en el lugar donde se presenta, ¿no? Ya sea una fiesta, boda, bautizo, X, hasta funeral, ¿no? Necesita tomarse una o dos copas para empezar, ¿no? A agarrar el ritmo y sentirse parte, ¿no? Para poder entablar una plática con alguien. Porque el alcohol, ¿verdad? Por ejemplo, yo en mi caso, yo era tímido, aislado, solitario. Pero nomás me tomaba unas copas y era un bailarín, ¿verdad? Platicaba con quien sea de lo que fuera. Y el alcohol, ¿verdad? Pues me daba esa facilidad, ¿no? Dentro de nuestra literatura dice precisamente en el primer paso, ¿verdad? Después de que viene el tema sobre la aceptación, ¿verdad? Que para poder tratar una enfermedad, pues se tiene que aceptar, ¿no? No hay enfermedad que se cure si no se acepta, ¿no?
0: Así es.
3: Pero dice, hay una parte que a mí me gusta mucho, que dice que el alcohol se convirtió en nuestro peor acreedor, ¿verdad? O sea, nos hizo tanto daño que nos puede llevar a la cárcel, a la locura, a la muerte. Esa es la verdadera perversa enfermedad del alma.
0: Así es. Está aquí con nosotros Paloma también. Paloma, bienvenida, buenas tardes, ¿cómo se encuentra?
4: Hola, buenas tardes. Muy bien, gracias a Dios.
0: Nos da mucho gusto tenerla por aquí. Paloma, platíquenos su experiencia. Sabemos que en muchas ocasiones a la mujer pues es más complicado que se acerque a este tipo de grupos. ¿Cómo es este proceso? ¿Cómo es la aceptación? ¿Y cómo es llegar a un grupo de AA siendo una mujer?
4: Pues sí, es un poco más difícil, ¿no? Porque la sociedad desconoce mucho de que es una enfermedad y se señala un poco más a la mujer. Pero dentro de la agrupación somos iguales, se trata con el mismo respeto. Y pues todo felicidad, ¿no? Al menos en mi caso, porque mi vida cambió totalmente. Más que nada por ser yo madre de familia, que tengo hijos que dependen de mí. Como lo comentaba ahorita el compañero, ¿no? El vivir tu vida sin alcohol, sin esos sentimientos de culpa, sobre todo, ¿no? El que una fiesta familiar la puedas echar a perder por tu manera de beber, ¿no? Por tu enfermedad, sobre todo. Y pues se necesita de mucha valentía y muchas ganas de dejar de beber, ¿no? Porque el programa no es para quien lo necesita, es para quien lo quiere en su vida y quiere hacer un gran cambio.
0: ¿Cuánto tiempo de sobriedad ya, Paloma?
4: Voy a cumplir un año.
0: Muy bien. ¿A qué grupo pertenece?
4: La Gran Realidad.
0: ¿Dónde está ubicado? Bueno, pues ahí están los directores, ¿no?
4: En la Benito Juárez está.
0: En la Benito Juárez, muy bien. Paloma, el mensaje que le gustaría dar a las mujeres que nos están escuchando, sabemos que en muchas ocasiones sí se le juzga mucho a la mujer, ya los tiempos han cambiado en cuestión de estadísticas, ya casi es pareja hombres y mujeres sobre la enfermedad del alcoholismo, pero también para aquellas personas que tal vez no lo hagan de manera social o en bares o en fiestas, sino lo hacen en su casa, pero también que representa pues ya un problema, ¿no? Con esta dependencia al alcohol. ¿Cuál sería el mensaje para las mujeres que nos están escuchando?
4: De hecho, ahorita la encuesta, la mujer estamos más elevadas arriba. Y de hecho, la mayoría de las mujeres toma en su casa, no aislada, pero sé hoy quiero decirles que hay una solución, ¿no? Que en la vida nos puede cambiar. Al menos cuando yo llegué, era... Hace yo llegué a la agrupación más o menos como 13, 14 años. Llegué a la edad de 22 años y en ese entonces sí no había mujeres. En ese entonces había más desconocimiento, ¿no? Yo llegué joven y yo decía, no pertenezco a esto. Porque para mí el alcohólico o la alcohólica era la que andaba en la calle con la cobija, sin familia, ¿no? Yo decía, yo llegué con familia, yo tengo casa. Pero ahí descubrí que esto también es preventivo, ¿no? Si ya sentimos esos pasos en la azotea, es por algo, ¿no? Y hoy hay mujeres, hoy las invito a que no toda la vida tiene que ser sufrimiento, ¿no? Que la vida se vive de una manera muy diferente. El hombre tiene mucha responsabilidad, sí, pero la mujer siento que tiene una mayor carga y muchas veces nos fugamos, ¿no? En esa bebida, pero al despertar de ese sueño, mientras estamos alcoholizadas, los problemas son más grandes. Entonces hoy les digo, si sienten que tienen problemas en su manera de beber, acérquense con nosotros, infórmense, porque hay demasiado desconocimiento de esta enfermedad.
0: Muy bien. Paloma, me gustaría también, no sé si pueda proporcionar algún número de teléfono en el cual se puedan comunicar para solicitar más información.
4: Claro que sí, mi número es 639-116-6854. Y sí aclarar que aquí no se juzga. Todos venimos de donde mismo, con el mismo propósito de dejar de beber y hacer nuestra vida más útil y más feliz.
0: Y sobre todo que van a encontrar pues un grupo que va a estar obviamente escuchando, que va a estar brindando este soporte o bien estas herramientas para poder dejar el alcohol, ¿no? La enfermedad del alcoholismo.
4: Así es.
0: 639-116-6854, le pueden mandar este mensaje o por llamada y él les da más información de cómo se pueden acercar y de dónde se pueden acercar. Pues yo les agradezco mucho a Javier, a Paloma, a Fili, a César por estar aquí con nosotros, brindar este mensaje obviamente y ojalá que llegue para esa persona o esas personas que así lo están requiriendo. Paloma, ¿algún mensaje para finalizar la entrevista?
4: Pues que no necesitamos el alcohol para ser felices, ¿no? Si lo necesitáramos nos lo hubieran dado desde el biberón.
0: Así es. Javier, ¿el mensaje para finalizar la entrevista?
2: Sí, yo los invito nuevamente el día 8 y 9 de agosto. Los esperamos ahí en el Salón Azul del Museo del Desierto. Es un evento que va a estar muy, muy agradable. Los temas van a ser muy interesantes y es información que le va a servir a cualquier persona.
0: Muy bien. Fili, ¿el mensaje para finalizar?
1: Sí, pues ya que estamos haciendo mucho énfasis al evento porque va a haber una información pública, entonces los invitamos a todos. A todo el evento están invitados. Son reuniones abiertas para todas las personas, sí. Muy bien. Pero en la pública va a haber temas de, por ejemplo, los síntomas del alcoholismo, cómo funciona el programa, qué es Alcohólicos Anónimos, y va a haber punto de vista de la comunidad profesional y de la religión también, como son nuestros grandes aliados desde siempre.
0: Bien, perfecto.
1: De 5 a 6 de la tarde. Muy es bien. la junta pública.
0: César, ¿con qué nos vamos?
3: Pues parece muy insistente, ¿no? Nosotros como miembros de la comunidad de Alcohólicos Anónimos, pero pues lo que gratis se nos dio gratis lo ofrecemos, ¿no? Muchos dirán, ¿qué ganan estos, no? Con andar ahí en la radio cada vez y haciendo eventos. Y quiero decirles que lo único que ganamos nosotros es nuestra sobriedad. Porque al compartir lo que nosotros hemos recibido, pues otra persona se puede beneficiar. Y eso es lo que nosotros buscamos, que las personas que ahorita nos están escuchando, ¿no? Si hay por ahí un familiar, un primo, un tío, un hermano o X persona que no tenga el problema y vea que por ahí hay una persona que ya tiene serios problemas con su manera de beber, que traten de acercarlo ahí al evento. Lo que les puedo asegurar yo, que no pierde nada con acercarse, ¿verdad? Lo que sí les aseguro es que si tienen el problema del alcoholismo y se quedan con nosotros, van a tener una vida útil y feliz y por consecuencia también la familia se beneficiará.
0: Así es, muchas gracias, seguimos al pendiente y les deseamos mucho éxito, por supuesto, en su evento que ya viene para el 8 y 9 de agosto, 7, 8 y 9 de agosto, de hecho, gracias y muchísimas muy buenas tardes.
5: Gracias. Muchas gracias. Gracias.
0: Buenas tardes.
5: Siempre gracias.
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0: Ya es la 1:47 PM, estamos en vivo para Flamingo 93.7, La Lupe 98.9, Noticieros Radisa Radio. Está aquí con nosotros el director ejecutivo de la Junta Municipal de Agua, licenciado Edgar Ruiz. Qué gusto tenerlo por aquí, bienvenido, buenas tardes, ¿cómo se encuentra?
17: Buenas tardes, Lalo, muchas gracias por el espacio, muy bien, gracias a Dios, aquí andamos y un saludo para todo el auditorio.
0: Nos da mucho gusto tenerlo por acá, también al ingeniero Juan Fierro, director del área técnica de la Junta Municipal de Agua, Inge, bienvenido, buenas tardes.
18: Muchas gracias, Lalo, aquí a la orden. Buenas tardes a ti y a todo tu auditorio.
0: Pues me llama la atención las obras de inversión pública. Siguen trabajando en la red de agua potable, el drenaje. ¿Qué avances tienen? Si nos puede comentar.
17: Sí, mira, Lalo, el martes estuvimos precisamente en la avenida Primera Poniente dando el arranque de un paquete de obras. Sí. Es una calle pequeña ahí en la zona centro y otra serie de calles en la colonia Independencia. En ese caso específico son 270 metros de drenaje, tubería de drenaje pluvial, que ya había cumplido por mucho su vida útil y se repone con PVC de 8 pulgadas que nos garantiza por lo menos unos 60-70 años de vida útil. A su vez, pues traemos algunas obras y aprovechando para pedirle a la ciudadanía su comprensión y su paciencia. Estamos en tiempo, aparentemente se ve poco avance, pero es que es mucho lo que se tiene que hacer. Ahorita nos va a explicar el ingeniero Fierro lo que es el proceso de armar toda una estructura hidrosanitaria que no se ve porque está debajo de la calle, pero la verdad es que ya tiene más de 50 años y ya causan problemas a los vecinos, a las calles, etcétera.
0: Contador Edgar Ruiz, me llama mucho la atención porque efectivamente cuando se proyecta una obra, ya el momento de que se escarba, ya el momento de que se hace el análisis o se está viendo ahí, ya es un panorama diferente. En muchas ocasiones pues se topan con situaciones muy extremas y se tiene obviamente que trabajar, tal vez ampliar el tiempo, vaya, de la obra, y sobre todo también contemplar las precipitaciones que en ocasiones pueden afectar los tiempos de entrega de la misma, ¿no?
17: Así es, precisamente, mire, esta obra de la Avenida Octava Poniente, pues desde un principio se pronosticó que iban a ser 150 días para poder terminarla con la calidad requerida para que ya pudieran echar el pavimento y minimizar el riesgo de cualquier fuga y tener que dañar un pavimento recién aplicado. Sin embargo, estamos esperando que esos 150 días se conviertan en mucho menos, 100 días quizás, claro, si las lluvias no nos retrasan un poco más, pero seguramente va a ser mucho menos de lo que estaba pronosticado primeramente. Sí, es un trabajo muy complejo, es cambiar toda la red, en ese caso de esa obra, es cambiar toda la red de agua potable, drenaje y también las tomas domiciliarias. Se les está dejando una toma completamente nueva a cada uno de los vecinos que están en esas calles.
0: Ingeniero Juan Fierro, es un trabajo pues obviamente muy completo y en muchas ocasiones nosotros como población, como ciudadanos, no lo vemos. ¿Por qué? Porque son obras que están enterradas, no es algo que se pueda tomar la fotografía ya al momento de culminar. ¿Por qué? Porque todo va debajo, ¿no? Del asfalto.
18: Así es, Lalo, pues es un, como tú dices, no se ve, ¿verdad?, los trabajos, pero te platico, estamos trabajando casi de 4 metros de profundidad y es un proceso constructivo que es un poco lento, ya que al momento de instalar la tubería se protege de lo que son camas de arena, plantillas y camas de arena para protección del tubo, que tengan una mayor durabilidad, como dice el contador, nos da una durabilidad de más de 70 años, ¿verdad? Entonces, son trabajos que tienen que realizar bien hechos, ¿verdad? Son capas que se meten de 25 a 30 centímetros, todo lo que son los rellenos, todo el producto de excavación se retira y se meten materiales de banco, ¿verdad?, que son el caliche. Cada capa se maneja con compactaciones y todo, y cada capa nos checa lo que es laboratorio para garantizar la compactación que requerimos, ¿verdad?, que requerimos para que los trabajos no surjan el hundimientos a futuro. Entonces, digo, son trabajos complejos. Sí les encargamos ahí, les pedimos a la ciudadanía que se vea afectada a los alrededores, ¿verdad?, o que transitan por ahí por las obras. Pero sí hay que destacar que son obras que nos garantizan una calidad de vida, ¿verdad?, el drenaje y agua potable por muchos años, ¿verdad? Entonces, pues les pedimos comprensión ahí por ahorita las molestias ahí ocasionadas, pero estamos trabajando en ello. Muchas veces no se ve que están trabajando ahí en el sitio, porque es una interconexión, te platico, es una interconexión de 12 pulgadas para agua potable. Sí. Entonces, no nada más se afecta lo que es las 4 o 5 calles que están ahorita trabajando. Es una interconexión que tenemos entre pozos, la cual pues nos afecta a mucha área, ¿verdad?, varios sectores de la ciudad. Entonces, se tienen que programar los cortes para hacer las conexiones, y todo este trabajo pues lleva tiempo y programación.
0: Me llama mucho la atención el tema que tocó de la supervisión de la calidad que tienen que tener los materiales para brindar esta garantía, ¿no?, que va a durar tantos años. ¿Qué hay en la cuestión de las lluvias? ¿Sí retrasa esto? Sabemos que hay material pues obviamente que tiene que esperar a un buen clima para poder aplicarse, y además sí es factor importante el clima, por ejemplo en esta semana, vaya, que ha llovido en diferentes zonas de Ciudad Delicias.
18: Sí, bueno, las lluvias pues bendecidas, ¿verdad? Sí. Les damos gracias por aquí, por en nuestro sector que le requerimos, ¿verdad? Entonces, sí nos afecta ahí los materiales, se saturan lo que son los materiales de banco, ¿verdad? Entonces, tenemos que hacer trabajos para hacer extendido o meter material seco, ¿verdad?, y darle la compactación deseada que el laboratorio nos permite, ¿verdad?, y nos requiere para las compactaciones.
0: Así es. En cuestión de obra, de presupuesto, contador Edgar Ruiz, inversión que se está brindando en este tipo de obras, se habla de una inversión también importante, ¿no?
17: Sí, en estas obras que traemos actualmente, estamos hablando de aproximadamente 12 millones de pesos, pero la fortaleza que tenemos en el organismo operador del agua aquí en Delicias es que existen finanzas sanas gracias al pago oportuno, la cultura de pago que tienen los delicienses, y podemos tener ese privilegio de destinar una buena parte del presupuesto, estamos hablando de arriba del 20% del presupuesto, en obra, en inversión. Hay organismos que todo su presupuesto se les va en operatividad y solamente estar cubriendo colapsos. Y por eso es que es tan importante poder avanzar en estas obras, porque son de 2 o 3 o 4 calles de 1,000 metros por mes, que es más o menos la meta que tenemos. Hay que superar los 1,000 metros por mes de tubería. Pues va a llegar un momento en que podamos completar ese rezago histórico que hay de tubería en la ciudad. Lo platicábamos ayer, estábamos haciendo un análisis de los colapsos que se generan con las primeras lluvias.
0: Sí.
17: Sí hubo algunos, pero fue en mucho menor medida que años anteriores. Y eso se debe precisamente a ese avance que se está dando. Cada calle que avanzamos, pues ya es menos un riesgo, menos un problema, menos cuando llueve. Otro tema muy importante que se está implementando acá por parte del equipo del ingeniero es que tenemos un monitoreo 24 horas, 7 días a la semana de las presiones. Ahí en lo que es el CIS, ahí por el Foviste, en el sector oriente, ahí tenemos una serie de pantallas donde se están monitoreando día y noche esas presiones. Eso nos ha ayudado mucho a bajar las presiones cuando no son necesarias, y eso nos ayuda también a cuidar la tubería, porque la tubería no revienta tan seguido como anteriormente, que no había ese control. Y también cuando hay mucha demanda, pues hay que subir la presión, y eso nos ha bajado mucho las quejas de las partes altas de la ciudad, como son la colonia Benito Juárez y Preces, entre otros. Áreas donde regularmente en las horas picos se quejaban de que hay una baja de presión por la misma ubicación de sus viviendas.
0: Y más, ¿no, contador? En esta temporada de calor, ¿no?, con la demanda del vital líquido.
17: Exactamente. De hecho, este sistema de monitoreo se implementó debido a la alta demanda, porque si tuvimos unas temperaturas constantemente altas en semanas anteriores.
0: Así es.
17: Y esto pues genera más demanda, pero con este tipo de cuidados pues se minimiza ese incremento, ese pico se suaviza, ese pico de incremento, y también la gente pues pedirles y estándoles recordando constantemente pues que nos ayuden con el cuidado del agua. Esto debe ser por cultura, porque sabemos que es un recurso que algún día va a ser finito, y pues tenemos que empezar a cuidarla desde ahorita, de empezar a evitar que si tenemos una fuga, detectarla oportunamente, estar monitoreando nuestro medidor, estar respetando los horarios de riego cuando sea indispensable hacer un riego, pues que sean los horarios permitidos, que son después de las 7 de la tarde y antes de las 7 de la mañana, de lunes a sábado. El domingo pedimos no usar el agua para este fin, porque pues es el día que hay más gente en los hogares y hay más consumo.
0: Muy bien. Ingeniero, también hay que mencionarlo, ¿no? Se está trabajando en el sector poniente de Ciudad Delicias, uno de los sectores más viejos en Delicias. Se topan con un escenario diferente al momento de ya abrir con este tipo de trabajos que se están realizando. ¿Y hacia dónde avanza este proyecto de seguir trabajando por parte de la Junta Municipal de Agua?
18: Sí, mira, en el sector poniente tenemos ahí varios frentes, ¿verdad?, que estamos reponiendo. Hemos visto ahí fotografías, hemos estado ahí en obra, que ya no hay ni tubería, no se encuentra tubo. Prácticamente el agua corre por la caverna. Entonces, estamos trabajando ahorita, te comento, son alrededor de 600 kilómetros lo que contamos con la red hidrosanitaria, 600 de drenaje, ¿verdad? Entonces, estamos cambiando, es un compromiso, traemos más de 1,000 metros por mes, ¿verdad? Estamos lo que son reponiendo. En estos años hemos trabajado ya con gran parte de esta tubería, y se ve reflejado ahorita con las lluvias que nos han caído, que no nos llegan los colapsos, como comentaba aquí el contador. Tenemos colapsos mínimos, ¿verdad?, hundimientos y colapsos mínimos, debido a todos esos trabajos que están realizando.
0: Y también forma parte, ¿no?, de la cultura de no arrojar al sanitario basura o también a los mismos canales, ¿no?, para evitar, digamos, que de alguna manera pues algunas inundaciones.
18: Así es, todo el agua, todo el dren pluvial, ¿verdad?, cae a nuestras tuberías, ocasionando taponamientos. Muchas veces la basura que arrastra Este nos genera los taponamientos en nuestra tubería y con la misma presurización que se genera al momento de la lluvia, donde no existe tubería es donde vienen los hundimientos, ¿verdad? Tenemos identificada ya varias partes y es donde estamos trabajando y proyectando. Traemos mucha obra todavía por delante de este año y vamos a seguir trabajando en esto.
0: Y también comprensión de la misma ciudadanía para tomar rutas alternas. Sabemos que en muchas ocasiones, pues sí, tenemos nuestra ruta ya establecida y ahí están trabajando los de la Junta, pero son cosas necesarias, es decir, es algo que se tiene que hacer de esa manera, no hay de otra.
18: Así es, pedirles ahí tomar vías alternas, ¿verdad? Como lo comentas, y digo, estamos trabajando a marchas forzadas, hemos trabajado fines de semana, aquí no hay horario, ¿verdad? Aquí nuestro personal... Y las constructoras que tenemos ahorita en subcontrato para lo que es realizar las obras que tenemos ahorita cotizadas, licitadas, avanzar lo más pronto posible y pedirles comprensión, ¿verdad? Y evitar ahí pues algún accidente.
0: Así es. Contador Edgar Ruiz, también otro de los puntos importantes es que se han tenido algunas situaciones ahí con las fallas de la Comisión Federal de Electricidad. Luego en algunos sectores no se ve afectado el servicio de energía eléctrica, pero no tienen agua. Pero esto es porque en el sector que se encuentra tal vez el pozo, pues ahí es donde se originó el problema con la electricidad. Y esto no es únicamente se va y viene, sino que requiere un proceso para nueva cuenta funcionar, vaya, los pozos, ¿no?
17: Así es, mira, aparentemente o en ocasiones tenemos algún corte de energía eléctrica muy breve, pero lo que ocasiona en la red hidrosanitaria pues se complica o se potencializa porque se puede ir la luz y la energía eléctrica a 15 minutos, pero puede causar daños. Tenemos 25 pozos, tenemos una sola cuadrilla de eléctricos que son los que están atendiendo el tiempo que se tarden en llegar a subir la pastilla, el tiempo que se tarde el pozo en volver a tomar la presión necesaria. En ocasiones es necesario desarenarlo y hay desperdicio de agua también. Entonces sí, las consecuencias se multiplican para nosotros con cualquier falla de energía eléctrica. De hecho, estamos planteando tener una reunión con los directivos de la Comisión Federal. Los vamos a estar buscando para poder coordinarnos y trabajar en conjunto para minimizar los riesgos y las fallas.
0: Sí, porque en muchas ocasiones dicen, es que no hay agua y nada, que es problema de la Comisión Federal de Electricidad. Es un problema totalmente ajeno a la Junta Municipal de Agua Delicias. Es por ello que tocamos este tema. Yo les agradezco mucho que hayan estado aquí con nosotros. Ingeniero Juan Fierro, director del área técnica de la Junta Municipal de Agua Delicias. ¿Algo para finalizar la entrevista?
18: No, muchas gracias por el espacio, ¿verdad? Estamos a la hora, estamos trabajando. Les pedimos ahí cualquier reporte que tengan, hacérnoslo llegar ahí al número del CIS, pedirles ahí comprensión por las molestias que tenemos ahí en las áreas donde estamos trabajando. También solicitarles, tenemos mucho problema ahorita con las lluvias que nos arrojan basura, ¿verdad? Pedirles que limpien ahí sus áreas, sus banquetas, sus coladeras, sus resumideros en patios o calles, ¿verdad? Y también solicitarles que no tirar basura, la toallita húmeda, sabes que nos genera mucho problema en lo que son la red de drenaje sanitario, y nada más pedirles comprensión.
0: Muchas gracias. ¿Los reportes, ingeniero, a qué número se pueden hacer?
18: Es el 120-2000, 639-120-2000.
0: Es por WhatsApp, ¿verdad?
18: Así es.
0: Muy bien,
18: así
0: perfecto. Director Ejecutivo de la Junta Municipal de Agua, Contador Público, Edgar Ruiz, ¿algo para finalizar la entrevista?
17: Reiterar la apertura ante cualquier situación, por medio de un reporte, por medio de una sucursal o por medio de alguno de los compañeros de la Junta Municipal. Estamos totalmente con esa apertura, ya sea de un tema comercial, de alguna toma en particular, o bien algún reporte de alguna red general o de alguna zona pública. Para eso estamos, es nuestra función, pero sí nos ayuda mucho agradecer a ustedes como medio de comunicación que nos ayudan como ese enlace, específicamente a Grupo Radisa, donde también nos abren las puertas para este tipo de conexión. Y agradecer también mucho al gran equipo que tenemos, tanto administrativo como operativo, que bien lo dice el ingeniero, no tienen horario. Hace unos días, la primera lluvia que hubo, tuvimos que reaccionar. Ahí andaban los compañeros hasta la 1 de la mañana. Ya estaban en sus casas, se tuvieron que devolver. Y así es, en cada situación que pasa, de repente los vemos sumergidos en una zanja llena de agua, pero ellos no dejan de hacer su función y están muy comprometidos.
0: Bueno, pues yo les agradezco mucho. Seguimos al pendiente y gracias por la entrevista. Muy buenas
17: Muchas
0: tardes.
17: Muchas gracias, Lalo.
0: Gracias.
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0: Ya son las 2:06, 2:06. Luego de confirmarse el primer caso de gusano barrenador en el sur del estado de Chihuahua, autoridades hicieron un llamado a productores pecuarios y a la población para mantenerse atentos y reportar de inmediato cualquier sospecha de infestación en animales. El caso fue detectado en un becerro de la región de Parral. Así lo informó Salomón Rodríguez, titular del área agropecuaria de IDEA aquí en Delicias. El funcionario explicó que el animal fue observado por su propietario debido a una lesión sospechosa y tras la toma de muestras, las autoridades confirmaron de que se trataba de gusano barrenador. Indicó que el caso ya fue atendido por el Comité Estatal de Sanidad Pecuaria, la Unión Ganadera Regional de Chihuahua y las instancias correspondientes para evitar la propagación de la plaga. Pidió a los ganaderos de Delicias y la región revisar constantemente a sus animales y prestar especial atención a heridas que presenten larvas o gusanos, tanto en ganado como en animales domésticos, incluso fauna silvestre. Señaló que las oficinas del Departamento Agropecuario y de IDEA Delicias se cuenta con recipientes para la recolección de muestras y con medicamentos para atender los casos sospechosos. Explicó que una vez recibido el reporte, el personal de IDEA toma la muestra y la envía a las oficinas centrales en la ciudad de Chihuahua Capital, donde especialistas realizan el análisis para confirmar o descartar la presencia del gusano barrenador y, de ser necesario, activar los protocolos sanitarios correspondientes. Finalmente, el titular del área agropecuaria exhortó a la población a colaborar con las autoridades mediante reporte oportuno. En cualquier caso sospechoso, al destacar la detección temprana, que es fundamental para impedir que esta plaga continúe expandiéndose en el estado y proteger, por supuesto, la actividad ganadera de la región.
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0: 2:12 ya. En más información, el Instituto de Desarrollo Económico y Agropecuario y Idea de Delicias, en coordinación con la Secretaría de Desarrollo Humano y Bien Común, realizó la entrega de cheques del Programa de Fondo de Inclusión Productiva y Economía Solidaria. El objetivo, impulsar el crecimiento de pequeños negocios ya establecidos en el municipio. Tenemos aquí los audios.
1: Platicándoles que hoy tuvimos la entrega de cheques nominativos del programa FIPES, que es el Fondo de Inclusión Productiva y Economía Solidaria. Este programa lo trabajamos en conjunto nosotros, IDEA, el Instituto de Desarrollo Económico y Agropecuario del municipio de Delicias, con la Secretaría de Desarrollo Humano y Bien Común del Gobierno del Estado de Chihuahua. El objetivo de este programa es apoyar con financiamientos de hasta 30,000 pesos por proyecto o por negocio. Son proyectos que ya tienen que estar en operación. No se puede para capital semilla o para pagar deudas, sino para seguir con sus operaciones diarias. Les puedo decir que entre el recurso, los cheques que entregamos, había dos restaurantes, una panadería, una purificadora de agua, otra persona que se dedica a las telas, a los blancos. Entonces realmente entran muchos rubros aquí. El objetivo es apoyar la economía familiar y son proyectos de hasta 30,000 pesos. 30,000 pesos es el monto máximo que se puede alcanzar y ya se determinaría por parte de FIDAPECH si sería con una tasa anual del 4 o del 9%. Es una tasa realmente muy favorable, por lo que les recomiendo acercarse a IDEA y estamos para servirles.
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0: 2:16, 28 grados en Delicias. En más información, el gobierno municipal de Meoqui lamentó el fallecimiento de la primera actriz Elsa Aguirre, una de las figuras más emblemáticas del cine de oro mexicano, quien además de su destacada trayectoria, mantenía profundas raíces familiares en el municipio. Tenemos la información con el profesor Francisco González, quien es el director de Identidad Regional e Historia.
10: La pérdida de esta estrella internacional, que fue artista de Pedro Infante, de Jorge Negrete, de Miguel Acevedo Mejía, entre otras estrellas del cine nacional e internacional, y que orgullosamente reconocemos que sus raíces familiares se encuentran aquí en Meoqui, en esta región, y que ella, un ícono internacional que realmente se comenta que fue una de las mujeres más hermosas del cine nacional, y eso nos da mucho gusto. Lamentamos la pérdida, pero falleció de manera natural. Nuestras condolencias a toda la familia, y que ella es nieta del coronel Eduardo Juárez, el fundador de Lázaro Cárdenas, y que su familia, muchas primas, tías y nietas, o primas, sobrinas, nietas, viven aquí en el municipio de Meoqui. A todos les mandamos nuestras condolencias. Lamentamos la pérdida, pero estamos muy orgullosos de la trayectoria que tuvo a nivel internacional, nacional, y que fue con el origen de esta tierra de Meoqui, y que ella ha estado muy orgullosa de su tierra, Chihuahua. El coronel Eduardo Juárez fue el fundador de la colonia Lázaro Cárdenas, porque encabezó la Asociación Nacional de Veteranos y Descendientes de la Revolución, y que lograron el terreno donde está Lázaro Cárdenas para hacer esas viviendas, esa colonia, exclusivamente para los veteranos y descendientes de la Revolución Mexicana, que ya ahorita ya vive mucha gente, ya creció mucho la colonia, pero al inicio fue dotada para darles tierras y terrenos para vivienda a los veteranos y descendientes de la Revolución. No tuvo oportunidad, sí la alcaldesa la invitó y se logró hacer un audio a través de comunicación social, pero ella ya por su avanzada edad ya no pudo venir a ofrecernos con su presencia alguno que le hiciéramos un homenaje.
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6: 2:22 p.m. Siguen las quejas en contra de la Comisión Federal de Electricidad por cortes erróneos de luz con recibos pagados. Esto en el seccional de Lázaro Cárdenas. Tenemos aquí los testimonios.
7: Hay muchas quejas porque vienen y cortan la luz a pesar de que ya está pagado el recibo. Aún así vienen y la cortan. A mi sobrina vinieron y se la cortaron, nomás porque se la cortaron, venían a cortársela al vecino y se la cortaron a ella, habiendo pagado ya ella su recibo de luz. Entonces les dijo que por qué la cortaban. Le dijeron, no, pues porque no la ha pagado. ¿Cómo no? Dijo, si el mismo día que me llegó el recibo, ese mismo día yo la pagué. No, dijo, pues ahorita viene el compañero y se las reconecta. 3 días duraron, el niño se les enfermó. Por el calor tan fuerte se les enfermó. Entonces, y de esas cosas hay muchas. Sí, aquí en la casa estamos aquí y pusimos la luz porque desde noviembre se hizo el contrato y no han venido a poner el medidor. Y yo no puedo estar sin luz. Con estos calores no se puede estar sin luz. Y cada vez vienen y me la quitan y ahí ando a ver que vengan y me la pongan. Pero el medidor no lo ponen. Sí, pero no sé por qué las quitaron y eso es algo indispensable que debe haber aquí porque el pueblo ya está muy grande, necesita un lugar a donde vaya uno a quejarse. Porque de hecho ni los recibos siquiera, los recibos de luz llegan a una tienda y de ahí uno tiene que ir a la tienda por los recibos. Eso no debe de ser, la obligación de comisión es venir a casa por casa, venir a poner los recibos, a entregar los recibos. Ya no lo puede pagar uno en la tienda, tiene que ir uno hasta Meoqui a pagarlo. Y de por sí vienen caros los recibos y luego todavía echar otros 200 de gasolina para ir a pagar hasta allá. Pues no, también porque muchas veces se le llama por cualquier urgencia a la ambulancia y que no tiene gasolina o que no están y pues el caso es que no atienden.
8: Y pues que la luz se baja mucho también. Yo llevo 2 refres desbaratados. Se me desbarató y me lo arreglé.

0: tengo uno nuevo y ya está arrumbado porque se me desbarató donde se baja la luz.
1: Hay mucha variación de la energía.
0: Sí, se baja mucho, entonces pues ya llevo 3 refrigeradores. Digo, pues no puede estar uno compre y compre también. Apenas está uno también para estar también con eso.
2: Siempre es importante brindarle una segunda oportunidad a las mascotitas. Sigue la campaña de adopción vigente en esta ciudad de Delicias, en el Centro de Rescate Animal, aquí la invitación.
3: Bueno, y así aquí estamos todavía con el tema de la adopción. Estamos de lunes a viernes, de 9 de la mañana a 8 de la noche. Y para los que se les facilite más el sábado, estamos de 9 de la mañana a 2 de la tarde. El cachorrito si vienes y lo adoptas, se entrega ya esterilizado. Si todavía no está en edad de esterilización, dejamos que pasen 1 o 2 meses y ya los pueden volver a traer y se los esterilizamos sin ningún costo.
4: ¿Cómo ha sido la respuesta de la ciudadanía en estos últimos días?
3: Hasta ahorita muy bien. Nos fijamos que desde el fin de semana para acá sí ha habido mucha adopción. Ha venido mucha gente a ver a los perritos, a conocerlos, a conocer el lugar, ya que es un lugar de puertas abiertas, no está cerrado a nadie. Y pues esperamos más visitas.
4: ¿Cuál sería el mensaje, Doc, a la gente que nos escucha?
5: Que hay que ser responsables con nuestras mascotas. Hay que tener el compromiso de tenerlo como parte de la familia. De igual estamos aquí a la orden para lo que se les ofrezca. El servicio de esterilización también es particular. No es solamente para los perritos de aquí. Tenemos un costo de $470. Entonces, si ustedes tienen la responsabilidad de querer esterilizar a su mascota, pues con gusto aquí lo podemos hacer.
4: Otro punto también importante destacar es el tema de la esterilización. ¿Todo el perro que entra aquí sale esterilizado?
5: Sí, todo el perro que se va adoptado se va esterilizado para pues evitar más la población de perros callejeros, de los perritos en situación de calle. Entonces es un requisito que si sale adoptado se va esterilizado.
4: ¿Tendrás el dato de cuánto se llevan en el año?
5: De las esterilizaciones, aproximadamente se esterilizan 2,000 perritos ya en campañas, en adopciones, en todo, pero pues queremos subir las cantidades.
4: ¿Cómo ha sido tomado ese tema por parte de la ciudadanía? ¿Todavía falta mucho que pongan de su parte en ese sentido?
5: Sí, todavía yo creo que falta un poquito más de conciencia para que la gente esterilice, porque hay muchos mitos, hay muchas cosas que hay que esperar una primera camada, que hay que esperar un primer celo. Entonces, también es importante preguntar sobre el tema. Si en caso de que no sepan, pues con gusto les hacemos a llegar la información, para que vayan cambiando ese chip de lo que es la esterilización, porque yo también menciono que los machos también se esterilizan, no solamente las hembras. Las hembras ellas presentan 2 celos al año, pero los machos pues siempre están disponibles para la monta, entonces cualquiera de los 2 se pueden esterilizar sin problema.
6: Volviendo al tema de adopción,
4: ¿qué requisitos se le pide a la ciudadanía?
5: Los requisitos de la ciudadanía es que primero que nada vengan, se enamoren de un perrito para que lo hagan parte de su familia, que tengan la responsabilidad. Se hace una aportación de $235, el perro se va esterilizado y pues si se le toma una carta responsiva para en caso de que el perro vuelva a estar en la calle, pues saber que la persona no cumplió su compromiso. Cuando se van esterilizados, nosotros les ponemos un tatuaje de identificación, entonces ese registro nosotros lo tenemos y podemos identificar a las personas que se lo llevaron en adopción y poder pues hasta hacerles la visita de pues qué está pasando.
6: ¿Le dan algún tipo de seguimiento después de que ya se llevaron a una de las mascotas?
5: Sí, en caso de ser posible sí es importante que se le dé un seguimiento, porque pues es un compromiso que tenemos como dueños responsables de las mascotas. Como siempre les comento, es un compromiso que tenemos. A mí el perrito que más viejito me ha tocado son 17 años, entonces debemos de saber que una vida de un perrito para nuestra vida es corta, pero es de hasta 17 años o más, entonces tenemos que estar conscientes de eso al momento de una adopción responsable.
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10: Esta tarde en Fusión Deportiva, información del campeonato estatal. Hoy arranca la jornada número 10. Ayer ganó el equipo Dorado de Chihuahua al el equipo de los Rojos de Jiménez a los Dorados de Chihuahua. Ganaron los Dorados de Chihuahua de la Liga Mexicana, aunque usted no lo crea. Información, numeritos, tabla de posiciones, posibilidades, y ya tiene el equipo de los Dorados. Bueno, por lo pronto anunciaron pitcher profesional para esta serie. Esto y más en Fusión Deportiva.
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1: Gracias, muy buenas tardes. Buenas tardes, regresamos aquí a Fusión Deportiva. Iván, ¿cómo andamos, Iván?
2: ¿Cómo andamos? Richie Turi, Dani, Marcos y allá, no sé si está Alicia a lo mejor, ¿verdad? Comenzando. Pues buenas tardes a cada uno de ustedes. La verdad, contentos por estar nuevamente aquí en Fusión Deportiva. Pues con mucha información, Richie, obviamente hay demasiados temas que tocar, pero por lo pronto, lo primero, anuncia el equipo de los Algodoneros por fin a su pitcher profesional. Esa es la buena noticia. La mala noticia, pues es que nada más viene a marcar y se vuelve a ir.
1: ¿Cuándo?
2: ¿Cuándo marca? Sí. El sábado.
1: El sábado. Bueno. ¿Y vendrá Arturo? ¿Cómo está Arturo Morales
2: Barrientos? No, de que viene, viene.
3: Oh, hola, ¿cómo están? Bien, la verdad que... Pues ya no sé ni qué pensar al respecto.
2: ¿Por qué? ¿Por qué, Turi? Suéltela.
3: Ya se anunció. Préstale el bat. No lo tienes que poner a correr, lo tienes que poner a batear.
1: A pichar.
3: Que sea oficial su presencia.
2: Sí, yo, a batear lo más fácil.
3: Yo me voy un poquito más allá. Ya saben cómo soy de... La otra vez dije una palabra que no debía haberla dicho. Pero...
2: ¿Cuál?
1: No, pues, no la voy a decir.
3: No la voy a decir.
1: Con M.
3: Ernesto. Bueno, Ernesto Zaragoza. Pero yo voy un poquito más allá. Que venga Ernesto.
1: Pedro X, Pablo.
3: Que venga. Si lo traen con esas. Vaya, pues, con esa disposición de que nomás marcas porque vas a venir en la postemporada. ¿En cuál postemporada? En la primera etapa, en playoff, en la final, ok. Tú, fíjate nada más. Y me voy a acomodar el micrófono. Tú tienes a un pitcher profesional, nacido en Estados Unidos, nacionalizado mexicano, que trae ya escuela de rookie, que ya trae béisbol triple A, que ya bla, bla, bla, bla, bla.
2: Y
3: bla,
2: Liga
3: bla,
2: Mexicana.
3: Y Liga Mexicana. Y trae un currículum.
2: Aceptable.
3: Aceptable, exactamente. ¿Qué hizo el mes pasado? Yo, por eso te digo, me voy a poner muy...
1: Así como
3: muy exigente.
2: ¿Usted muy le vale gorro lo que hayan hecho el mes pasado atrás?
3: No, me vale gorro.
2: Pues sí. ¿Sabe qué? Se me hace que coincido con Turi. Sí. O sea, al final de cuentas, encontramos algo en lo que coincidimos, Turi. Bueno, vaya.
3: Ya empaté una. Y si le empato, la gano. ¿Eh?
1: Yo les voy a decir a los dos una cosa. ¿Quién asegura que el sábado no llueva y no pueda marcar a este jugador?
3: Bueno, ese es otro.
1: O sea,
2: estoy de acuerdo, por supuesto.
1: Riesgo, es el riesgo donde dices, y vamos más allá. ¿Se habló algo de jugar en otro estadio dentro de la tercera zona?
2: No, de la sexta zona.
1: Porque antes sí jugábamos hasta en el llano, Arturo.
2: Por supuesto que no. Nadie propone, sí. Nadie dice nada, nadie prevé.
1: Se queda muy abajo ese.
3: Entonces yo me agacho más.
1: Sí, muy bien.
3: Entonces voy a terminar con mi punto de vista. Que hagan esto está bien. O sea, malo cuando te quedas con los brazos cruzados.
1: Sí.
3: Y que, bueno, por la situación en la que aparece nuestro pelotero profesional, ¿verdad? Con un poco porcentaje de bateo, que bla, bla, y ya viene el pitcher profesional. Ya, quiten eso de profesional. Vamos a poner un pitcher efectivo, un pitcher que en las últimas 3-4 salidas de este mes...
2: Ya ha tenido jale.
3: O sea,
2: porque hay muchos clasificados o foráneos que hacen el trabajo y no son profesionales.
3: No vas a cerrar la temporada, la décima jornada, la temporada regular no lo vas a cerrar con él, lanzando 5, 6, 4, las 3 de calidad que se les piden, o a las 4. Y ahorita vamos a otro punto.
2: Entonces vas a jugar sin profesional.
3: Exactamente.
2: Porque
3: lo vas a meter cuando tú estés en la situación de que vas a jugar 5 juegos a ganar 3, lo vas a meter sin saber qué trae.
2: No, o sea, me refiero a que te quedas sin Alonso Mendoza como ande. Uh-huh. como receptor, sí, o como corredor,
1: con
2: como
1: bateador, como sea. Te quedas sin el estatus.
2: Te quedas sin el estatus, ¿no? Sí. Y vas con un pitcher que nada más viene a ocupar un turno, ¿no? Exactamente. Entonces, vas a jugar sin profesional esta semana, ¿no?
3: Entonces, ¿sabes qué?
2: A menos que sí venga a tirar.
3: Vámonos, ándale, vamos a ser muy exigentes. Vamos a decirle a este muchacho, Ernesto Zaragoza, que no hay otra, que venga a tirar seis... Sí. Mínimo.
1: Lamentablemente.
2: Ahora son relevistas, ¿eh? Sí, no, todos estos que han venido son relevistas.
3: Ah, entonces va a venir a hacer la función de
1: relevista. No, aquí lo vas a utilizar de lo que quieras.
2: Sí, sí,
1: ¿verdad?
2: O sea.
1: Pero su función es relevista.
2: Su función, y como la de muchos lanzadores que actualmente son como profesionales, vienen como relevistas, y aquí se utilizan como profesionales abridores y quieren que salga cinco o seis entradas.
3: A lo mejor.
2: Está muy difícil, ¿no? Por eso yo ayer le mencionaba, Turi, ¿se acuerda?
1: De ley.
2: Que quizá nosotros tenemos equivocada la función de un profesional y que por eso hay tantos que no funcionan. A final de cuentas son matemáticas. Ustedes son los expertos en el tema. Son matemáticas. Yo así le veo y tampoco es que quiera uno inventar el hilo negro ni mucho menos. Pero sí, vino un lanzador en un fin de semana de tres partidos de 27 entradas, pues a tirarte cinco o seis entradas. ¿No es lo mismo que las tire en dos juegos que en uno?
1: No.
2: ¿Por qué?
1: No, porque te lo va a tirar pero en dos juegos, pero ya quedó bien.
4: Ahí está, muchas gracias.
1: Muy bien, el ingeniero de... El mecánico, ándele. Ya, tiene bueno un dogo, ahorita te digo. Es que en dos juegos, tres entradas en cada juego, no te ayuda.
4: Pues no.
2: ¿No ayudan?
1: No ayuda.
3: No
1: te ayuda.
2: ¿Por qué?
1: No te ayuda.
3: O sea, pues es o sea, muy poco el margen para
2: ¿cuándo empezó a ganar juegos algodoneros?
1: Ah, no, pero estamos hablando ya de un relevo que te ayudó el abridor de cinco o seis entradas.
2: Sí.
1: Pero ya los relevos de la...
2: O sea, ahí está Castellón, ¿no? Que no lo vas a mover.
1: Así no se va a mover.
2: Inamovible, ¿no?
1: Pero te está tirando ya cinco o seis entradas. Él, a venir a tirar tres entradas, pues te
2: queda. ¿Y el Burry sin Nahum Márquez?
1: Bueno, o sea, bueno, pero... Pero ellos son profesionales.
2: No, estoy de acuerdo, pero imagínese en un momento clave, en la quinta, en la sexta entrada, que entre y le avance dos, tres entradas muy buenas sin que le
3: hagan. Por eso es lo que te digo. Tú ya tienes algo que ya dices, ya lidié con ellos durante toda la temporada. Ya salió José María Alberto, ya salió Franco. Y logré en la sexta, séptima jornada, logré ya descifrar quiénes son mis tres abridores. ¿Ya los vas a mover? Peor aún, en una postemporada, ¿sobre qué garantía lo muevas? O sea, yo ya traigo un piloto que ya sé
1: cómo le va a dar al
3: circuito. Y luego, pues es que ya vino este que tiene como dos meses que no lanza. Entonces, ¿sabes qué? Ahí está. Dale. Voy a quitar al que con el que yo supuestamente ya tengo la noción de que sí me va a dar. Es béisbol. A lo mejor al más pintado se despinta. Pero bueno.
2: O sea, es béisbol, es matemáticas, es sabermetría, son estadísticas.
3: Sí, por supuesto, Iván.
2: O sea, eso es béisbol, ¿no?
3: Sí, aquí te corres el riesgo de que a lo mejor la situación es de que estamos en escaso tiempo para saber el potencial de este Zaragoza, de este pinche Zaragoza.
2: Es imposible saberlo.
3: No, porque tú, mira, ahí te va. Tú eres el manager, ponte en los calcetines de Armando Huereca, tú eres el manager, ya te traje el pitcher profesional.
1: Mételo.
3: Y luego tú lo metes. Lo metes en un relevo, lo metes cuando el juego esté... Lo metes cuando tú te dé la gana.
2: Pues cuando lo necesites.
3: Y ya lo ves, sí. Lo vas a meter al inicio, lo vas a meter intermedio, lo vas a meter a cerrar. Ya tienes tus tres inicialistas. Y luego tienes a un Gru, que te está haciendo bien el jale. Tienes a un Duilio, que te está haciendo bien el jale. Y tienes tu cerrador, que está haciendo el jale. Entonces vas a quitar a uno ya...
2: No, porque son...
3: Identificados.
2: Porque son tres partidos.
3: Ok.
1: No, es que él estaría en dos. Ahora.
2: Uh-huh. Él tendría que estar en dos. O sea, si lo vemos desde ese punto de vista. O sea, hay que analizar el por qué truenan tantos profesionales en la tercera o en la cuarta entrada y no sobrepasan la quinta entrada. La mayoría de los profesionales, los que han traído los de Juárez, los que han traído los porque de Cuauhtémoc, que es porque son relevos, son relevos, por supuesto, Richard. Usted acaba de dar con el clavo. Entonces, estamos haciendo las cosas al revés. Estamos trayendo gente con una función diferente a la que la necesitas realmente.
3: Entonces, ok, entonces se metió lo de relevo.
2: Ah, bueno, pues es lo que...
1: Vamos a corte. Vamos a corte y regresamos rapidito aquí en Fusión Deportiva. Y no se enojen porque se adelgaza.
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6: Bueno, continuamos, regresamos aquí a Fusión Deportiva. Seguimos, híjole.
7: Seguimos con el tema, pero mire, todo tiene que ser con argumentos, ¿eh? O sea, claro. No es una idea nada más.
6: Y ni por estar en contra de decisiones.
7: Pero ahí le va.
6: Que quede muy claro eso.
7: Que quede muy claro eso. Y le voy a poner el argumento más válido que yo tengo al momento de decir esto de los relevos y lo importantísimo que resultan. Trasládense al 2019. Trasládense al sexto y el séptimo partido que se jugaron aquí en Delicias contra los Indios de Ciudad Juárez. Primer partido, el sexto. Iba abajo Algodoneros 3-2 contra Indios de Ciudad Juárez. Carlos Valenzuela por delante y el relevo del mago Mario González. Se ganó el partido. Con dos pitchers se ganó el partido. Séptimo juego, Ismael Tijerina por delante y en el relevo, inmediatamente el día siguiente, Mario González. Con dos lanzadores se ganó el séptimo juego. Sexto y séptimo, con tres pitchers, fuiste campeón. O sea, la importancia de un relevo tan efectivo largo y en dos partidos seguidos que hizo el mago Mario González. no hizo absolutamente nada el equipo de los Indios.
6: Totalmente de acuerdo, ¿no? O sea, pero ya los conocías, ya sabías cómo, sí, en qué momento estaba.
7: De acuerdo, ya se conocía. Ya se conocían, pero también hay que reconocer lo de Javi Morales, que lo sacó de la rotación y no se aferró a sostenerlo.
6: Y a mí se me hace que
7: el relevo, ¿no?
6: Y a mí se me hace que donde se aventó el tiro fue con el pitcher Arriol, con este.
7: Con Carlos Valenzuela, porque le funcionó allá. ¿Sí? Le funcionó en Juárez. Lo agarré y pues otra vez, sí. ¿No? Vas otra vez. Entonces, el ser manager es identificar los momentos que te están dando y tomar decisiones. No aferrarte a lo que no funciona, esperando que algún día va a funcionar y pensar, pues es que es el abridor y no tengo más. No, o sea, tienes que moverle las piezas, buscarle con lo que tengas, hacer funcionar la máquina, ¿no?
8: Esa es otra de las cosas, sí, sí. Perdón, que cuando haces una búsqueda, un escauteo, en muy pocas ocasiones se les llama al manager, ¿eh? Uh-huh. En muy pocas ocasiones, casi siempre el directivo es el que los busca y nos ha tocado. ¿Eh?
6: El manager dice que necesita, que ocupa.
8: Sí.
6: Sí, pero a veces el directivo, pues, en este caso puede ser que pues trajo lo que pudo conseguir, porque se les vino el tiempo encima, porque no querían venir, por lo que ustedes quieran, porque nos aferramos con Alonso, que no pensamos que tuviéramos una temporada como la que tuvo. No. Porque también hay que decirlo, si Alonso ha estado bateando, lo del año pasado, no le buscas a estas alturas a un pitcher. Uh-huh. ¿Lo dejas a Alonso?
8: No, absolutamente.
7: Ahora, bueno, ya está el pitcher profesional con el equipo de los Algoreros. Ok, así vas a jugar esta semana. Lo mismo pensando en ganar los tres partidos, pensando en un tropiezo de los Manzaneros de Cuauhtémoc y pensando en ir en primer lugar. Inminentemente de lo que suceda, Algoreros ya tiene muy amarrado su segundo lugar, sí, buscando el primero. Recibes en casa la siguiente semana, ¿no? Yo creo que ya tienes que pensar en el acomodo de la siguiente semana también. Sí buscar el primer lugar, pero no aferrarse tanto. Tienes que pensar en lo que va a suceder próximo viernes y próximo sábado aquí en Delicias. Cómo acomodar las piezas, cómo buscar darle un poco de descanso a algunos lanzadores también, a quién se utilizar, a quién no utilizar. Esa es la estrategia, no es este fin de semana. Tienes que pensar en lo que sigue ya.
8: Sí, por supuesto. Y sin más, Ernesto Zaragoza, que viene haciendo las funciones de relevo y esto y lo otro, pues ya lo puedes disponer, porque pues yo, o sea, seguía con un Raúl Castellón y seguía con un Márquez.
7: Un derecho y un zurdo, ¿no?
8: Sí, fortalecía más el relevo.
7: Y entonces el Burris.
8: Un pitcher de este tipo y Burris al relevo.
6: Sí, porque en la primera jornada, en el primer playoff, vas a utilizar nada más menos picheo, porque son dos juegos. Uh-huh. Sí. Y tienes que pensar que, por ejemplo, en el caso del Burris, le vas a dar otra semana de descanso. Si no utilizas en estos dos juegos en la próxima semana...
7: Pues correcto. Si no hay necesidad que entre al relevo, pues está mejor, ¿no?
8: Así y es. Vaya que Armando Huereca ya está utilizando muy pocos lanzadores en los juegos, ¿eh?
7: Sí, porque no había tantos. Dos, pero, por ejemplo, Diego Galúe no ha aparecido en los últimos 15 días. Rubén Reyes ha aparecido una entrada.
8: Entonces el picheo de alguna manera pues ha estado
7: está descansado, no tan fatigado.
8: Ándale,
7: exactamente, no tan fatigado. Veremos cómo van los partidos. Bueno, ahí está el tema. Ahí dejamos lo del pitcher profesional. Chéquese los tiempos, Richie, por si quiere que
6: vamos comencemos. Vamos a corte, ¿no? Y regresamos rapidito. Vamos a corte y regresamos aquí en Fusión Deportiva.
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2: Bueno, regresamos, continuamos aquí en Fusión Deportiva en este jueves de béisbol. 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
3: Vale. Sí,
2: de nosotros,
3: claro. Claro. Oigan, ayer comenzó pues la jornada número 9. Ayer fueron los Rojos de Jiménez de la Sanchanga García, sí, otra Sanchanga vez García. Y le ganaron otro partido al equipo de los Dorados de Chihuahua. Sí, es para analizarse, porque Dorados le ha metido una carrera nada más al que era el mejor picheo de la liga hasta la semana pasada, pues que al Gorero sí les ganó, ¿no? Pero en 7 y la 9 de ayer, 16 entradas. En las últimas 16 entradas, Chihuahua solamente le ha anotado una carrera a Jiménez. Sí. Ayer el partido quedó 8%.
2: Ya recibió 19.
3: O sea,
2: un 8-0 que...
3: Una blanqueada que cada vez está más difícil ver blanqueadas. Sí. Uh-huh. Y ayer Chihuahua en su propia casa, pues la sufrió, ¿no?
4: No, Rojo se mostró muy, muy superior, muy contundente. Sobre todo el picheo.
3: Pues estaba
4: Carlos
3: Tevez
4: estaba...
3: No, durísimo.
4: Intransitable.
3: O sea, durísimo Carlos Tevez.
4: Mi respeto, o sea, la verdad.
3: La semana pasada tiró muy bien contra
4: la
3: Delicias.
4: No le llegaron a la tercera, según...
3: No, durísimo.
4: Me tocó Carlos ver el juego, metía el brazo y
3: el rey del poncho, 11 poncho ayer.
4: 11 ponches, creo que fueron 5 imparables, no le pisaron la tercera, 7 entradas muy sólidas, 0 carreras, no. Si viene así, y si le toca a Algodoneros con Rojos, que así es como lo traigo en mis pronósticos guajiros, cuidado.
2: Oye, Arturo, y...
3: Estaba completo Chihuahua, o sea, si extrañamos a Chuy Loya, fue porque era lanzador zurdo Teller contra Chuy Loya, ¿no? Y lo de Pancho, pues es ambidiestro, tampoco ha tenido la gran temporada, ¿no? También ha estado fallando, pero pues fueron todos los derechos, o sea, todo el arsenal que traía Dorados con sus bateadores derechos, los Pochos, Darío Gómez, Andrés Ríos, Brett Barrera, el mismo Kevin Zamudio, Víctor Ruiz... Los locales, bueno, con Adrián Saucedo, el catcher Michael Quiñones, Miguel Rentería apareció y Diego González. Ese fue el lineup titular del equipo de los Dorados. Y luego ya por momento, bueno, apareció una ocasión ahí bateando también Tristín García, Rigoberto Ortiz, Alan Rivas, algunos movimientos que se hicieron. Pues prácticamente se quedó nada más pues Chuy Loya, ¿no?
4: Para mí fue
3: Panchón García.
4: Mi punto de vista en lo que respecta al picheo, para mí...
3: César, gran salida de Teller.
4: ¿La mandé? No, sí, digo, pues eso fue con lo que inicié mi comentario, pero también por parte de su equipo opositor, de parte de Dorados, pues César Nieves aguantó mucho a este lanzador inicialista Alfredo Díaz, lo aguantó. O sea, sinceramente y hablando, ¿verdad? Como debe ser, porque vaya, ¿qué estaba necesitando? La victoria, obviamente, la victoria. Pero tan así, a veces es importante también para no lastimar mucho la autoestima del pitcher que está lanzando. O sea, línea y luego línea. Creo que fueron
3: 11 hits en 3 entradas.
4: Sí, pero hubo una entrada que fueron, creo que 5. Cinco hits seguidos o 4.
2: ¿Y por qué? ¿Estará pensando ya, futureando César Nieves postemporada y a lo mejor con lo que decía ahorita Iván de dejar no descansar al picheo, descansar jugadores?
3: No, Alfredo Villa es pitcher estelar.
2: Pero ¿para
3: y
2: qué?
3: Su primer abridor.
2: ¿Por qué utilizar los demás o por qué no utilizar los demás?
3: No, lanzó 3 entradas nada más. Uh-huh.
2: con esas tú.
3: Y luego ya vino Adrián del Moral, lanzó otras tres, Fabián Muñiz dos, Aldo Rodríguez terminó con una entrada también, Alexis Hermosillo no sacó ni un out, o sea, sí batalló
4: este muchacho
3: mucho,
4: Hermosillo, sí falló Chihuahua ayer. Debutó, fíjate, como lanzador el día de ayer, y claro, la verdad, fuera de la zona de strike, le conectaron hasta con Ron. Entonces, vaya, este debut de lanzadores a estas alturas dice,
2: pues, es riesgoso, ¿no?
3: El pitcher profesional Samuel Alvarado, yo no sé en qué condiciones
4: están, bien, bien.
3: Digo, de abrir un partido, de o nomás venga a tomar un turno, como sucede con el de Delicias, con Ernesto Zaragoza.
4: Sí, pero la verdad es que Dorados, bueno, no creo yo que ande haciendo
2: a Rojo de Jiménez.
3: No, por supuesto.
2: Ahora, Dorados, ¿qué pasa si pierde otro, si gana uno?
3: No, bueno, más bien la implicación que resulta el que haya ganado Jiménez el día de ayer, sí, ¿no?
2: ¿Dorados no se mueve?
3: Hasta ahorita no, okay, pero Jiménez sí subió. O sea, Jiménez está arriba ahorita de los Venados de Madera.
2: Con 13-15.
3: Empatado con Juárez y con los Faraones de Nuevo Casas Grandes. O sea, Jiménez sí le ayuda mucho esta victoria. Y Jiménez sí puede seguir subiendo escalones, ¿no? O sea, Jiménez, si vuelve a ganar otro, puede dar otro puchoncito hacia arriba. Y si vuelve a ganar otro Jiménez, sí, o sea, sí puede, claro, colocarse ahí más arriba en la tabla. ¿De qué le pudiera servir? Bueno, escoger primero un refuerzo o una combinación de resultados que pudiera brincar a semifinales y eliminar algunos y hasta abrir en casa. O sea, la función de los que van abajo es seguir ganando partidos.
4: ¿Pudiera ser que Jiménez se quede con 14 y 16?
3: No, bueno, o sea, usted está pensando que le gane a quién. ¿A Dorados otra vez o mañana a Delicias?
2: Pues ojalá. ¿Pudiera ser?
3: Pues sí, no, claro, o sea.
2: Sí. 14 y 16, y fíjate.
4: Yo lo tengo en la octava posición.
2: Sí.
3: Con 14 y 16.
2: A Rojos. A los Rojos de Jiménez. Muy bien. Ahí me reporto, mi Pau. 14 y 16. Sí, porque llegaría. Se pondría la situación con Faraones y con.
3: Sí, o sea. De Juárez, sí, ¿sabes? Puede subir a séptimo, ¿eh?
4: Sí, puede.
3: Sí. Ese va a ser el lugar de Rojo, séptimo y octavo. Pero a final de cuentas, las victorias a estas alturas de la temporada, en la décima jornada, pues implica enracharse. O sea, implica motivarse. Implica llegar bien a la siguiente etapa, que es comenzar los playoffs, ¿no? Implica seguir viendo tus propios jugadores y seguir haciendo ajustes. Y lo está haciendo de maravilla Jiménez, ¿no? Va y pierde en casa los dos contra Delicias, pero los dos que siguen contra Rodados los ganó. ¿Qué nos habla esto? De la resiliencia que tiene el equipo de los Rojos de Jiménez, de la capacidad de su cuerpo técnico de motivar y decir, hey, no pasa nada, el que sigue y el que sigue y el que sigue. Ah, caray, cualquier otro equipo se hubiera achicopalado, ¿no? Contra los rivales que le tocaron en la última jornada, y Rojos no.
4: Y luego la otra situación de los refuerzos, híjole, que a mí no me gusta esto de los refuerzos, no me gusta, pero es algo también atractivo para los que quieren en primer lugar.
3: Es un premio.
4: Son, ¿no?, los que agarras, con los que empiezas, pues, a elegir. ¿Te imaginas escoger a un Carlos Teller de refuerzo?
3: No se puede porque es profesional.
4: Ah, okay.
3: Sí, pero sería hasta semifinales, ¿eh? O sea, sí, en la siguiente etapa sí, pues, no hay nada de refuerzo. Sí, sí.
4: Entonces, un pitcher así de la calidad de estos que están siendo figuras, para una postemporada.
3: No, claro.
4: Es clave. Es el mérito quedar en primero o segundo lugar.
2: Sí, porque va a haber pitcher de seis equipos que van a quedar fuera que va a estar.
3: No, desde que se implementó el tema de los refuerzos, a ver. Algoneros con Yair Gurrola fue clave. Sí. Los cuatro jonrones que le dio la final al equipo de los Mineros de Parral, ¿no? Sí. O sea, y luego fue clave el año pasado Ángel Garza para el equipo de los Indios de Ciudad Juárez también. O sea, sí ha sido en algún momento determinante.
4: Alex Pineda,
3: pues vino también.
4: Tuvo una buena ¿sí? Participación como refuerzo.
2: Corte, vamos a corte. Adelante. Vamos a corte y volvemos rapidito aquí en Fusión Deportiva en este jueves de béisbol, 7:30, la hora mágica del Rey del Deporte.
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5: 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Bueno, continuamos aquí en lo que es esta fusión deportiva, sacando numeritos,
8: ¿no? No, muchas estadísticas, muchas combinaciones que se pueden dar. Todavía Juárez está en sexto, puede subir, Juárez al cuarto lugar. Uh-huh. Parral, en teoría, puede subir al tercer lugar todavía en cuestión de posibilidades. Faraores puede treparse también al cuarto lugar. El equipo de los Rojos de Jiménez, una combinación de resultados, sí puede subir hasta un sexto lugar. Venados de Madera también se puede colocar hasta una cuarta posición. Hay muchas especulaciones, pero yo creo que hoy se puede medio despejar el camino. Y está padre, ¿no?, que se llegue a la última semana todavía con muchas posibilidades en cuanto al acomodo se refiere. Pero hoy pudiera suceder que ya esté asegurado y que nada mueva a Dorados de la tercera posición, que nada... que ya esté eliminado, bueno, ya está Camargo, y que ya esté eliminado Jinaga. Hoy puede irse despejando, vaya, algunas situaciones, algunos temas.
5: Primero, segundo y tercer lugar, puede cambiar, pero ni Delicias baja más del tercer lugar, ni Chihuahua baja más del tercer lugar, menos Cuauhtémoc baja más del tercer lugar.
8: Bueno, Chihuahua sí pudiera bajar.
5: 16 ganados, 12 perdidos, solamente que pierda
8: Hoy y mañana y para el gane sus tres. O sea, la posibilidad existe,
0: sí,
8: ¿no?
0: Existe, en números, pero se me hace muy, muy
8: no, difícil. No, pues está muy difícil. Lo mismo que Ojinaga que pase, pues ya está casi eliminado, pero pues es que son...
0: Son posibilidades.
9: Sí, exactamente. Tenemos ya el equipo que ya está fuera de la competencia, más Orqueros de Camargo.
8: Nada más.
9: Hoy, si pierde...
8: Ojinaga está
9: Ojinaga
8: fuera.
9: Ya está fuera.
0: En caso de que llueva, yo como el ataque.
9: Sí,
0: en caso
9: de que ya, cámbiale.
8: No deja
9: yo,
8: llegar la lluvia.
9: Sí, está bien. Estamos de acuerdo contigo de que llueva.
0: ¿El porcentaje se saca por ganados y perdidos nada más?
8: Sí.
0: ¿O eso ya no?
8: Sí,
0: no,
8: tiene
0: no,
8: que
0: no,
8: ver.
0: ¿Medios juegos o sí cuentan?
8: No,
0: o,
8: es porcentaje ganados.
9: Por eso son... ¿Cómo se llama? Sí, por eso son juegos sellados y ya después...
0: Y los que no se juegan, pues ya no se jugaron.
9: Pues no. Tienes hasta el lunes para jugar...
0: Nada más el del sábado. Nada más el del sábado tienes hasta el lunes a jugar.
9: ¿Sí?
0: Los otros...
9: Los otros
0: jueves doble y viernes. Juego. Si no juegan entre jueves y viernes, ya no los jugaste los juegos.
9: Sí, es doble juego, ¿no?
0: Sí, doble juego el viernes en caso de que no hayas jugado el jueves. Y el del sábado puedes jugar el domingo o puedes jugar hasta el lunes.
9: Ya ve... Pero o sea, no diga que... Deje que llueva, no llueva, que no llueva en el juego. Y luego ya después que se venga un diluvio.
0: Si queremos todo.
8: Oigan, no, sí. Estadísticas individuales. Pues es sí. Obviamente una semana que híjole, va a arrojar líderes sí. En esta ocasión. Ahí con juegos ganados, bueno, pues está Heriberto Sánchez que tiene 6, Raúl Castellón que tiene 6. Pues va Castellón hoy por delante buscando su séptima victoria por una derrota, ¿no? Ya la tenía, la de la sí. Semana... Ante sí. La pasada, incluso sí. Pudo haber ganado ahí, ya tendría la octava, buscaría la octava Raúl Castellón, pero bueno, así es el béisbol. Por lo pronto, entonces, iría por delante hoy buscando su séptima victoria. O sea, un pitcher de 7 victorias en un equipo, ¡ah, caray! ¿Cómo ayuda, no?
0: Muy, muy mucho, y ahora lo mejor de él es que ha sido constante. Normal, ¿verdad?, que tengas un que otro bajón, pero... Pues la constante de él es estar aportando para el equipo, ¿no?
8: Ahora, eleva otro tema sí. Muy importante, porque Gonzalo Sañudo no va a tirar hoy, definitivamente, sí. Ni mañana. No está listo para este fin de semana. Es el líder de ponches con 68, pero le sigue Alfredo Villa con 65 y ya tiró.
0: ¿Cuántos poncherías hay?
8: A ver, Axel Muñoz lleva 63 y sí va a tirar, pero Raúl Castellón lleva 60. Y esa es la salida el día de hoy. Está aspirando Raúl Castellón a ganar el departamento de ganados y a ganar el departamento de ponches.
9: Alfredo Villa nada más ponchó a 2 ayer.
8: Sí,
9: Anaí Núñez.
8: Ya está. Ya está.
9: No, ¿cómo lo poncha el negrito, canijo?
8: Heriberto Sánchez lleva 59. O sea, ahí van, pero está aspirando. Está bueno el tema también con esto, ¿no?
0: Qué buen tema ese, pero esto es una cosa. En estos tiempos, como son los jugadores de estos tiempos, ¿estarán preocupados por eso?
8: No, claro que no, pero es interesante porque cobras más la siguiente temporada, Rich. O sea, sí debe de ser algo que no lo principal, pero sí debe estar ahí.
9: Cuando vas, sí deseas, no, claro, o sea, y te preocupas, supuesto. O sea, claro. y tu primer turno lo defiendes a muerte, ¿sí? Porque vas liderando, o sea, cada semana salen las estadísticas de cómo vas y quién es el... Si tú vas abajo, si tienes posibilidades, este y otro, y si te preocupas, ¿y sabes qué?
8: Te hace sacar la casta.
0: Ahí le da, por cómo juegan.
8: ¿Cómo?
0: Lo que está haciendo ahorita, diciendo Arturo Morales, es porque Arturo Morales así era, y me consta. ¿Sí? Pero yo como veo a los jugadores ahora fríos, que no, como que, pues, tipo béisbol de voy, juego, y como me vaya, o le echo ganas... Yo siento como que ni siquiera han visto las estadísticas algunos, la verdad.
8: No se quiere decir. Llegan de su casa y es lo único que ven.
9: Ve cómo va el porcentaje de bateo, Alexis. Está a .020 para que sea el líder.
0: Lo ha manifestado, Arturo. ¿Eh? Me estoy preparando, estoy preocupado. Yo
9: ándele.
0: Alexis, pero venle, o sea, son pocos los jugadores que lo hacen de esa manera, o sea...
8: No, sí, Richie, o sea, pero si ya vas liderando un departamento en ganados y en ponchas, claro que estás preocupado por eso.
0: Yo creo que está más preocupado porque el martes les paguen algunos, ¿eh? Algunos.
8: No, pero estamos hablando de los líderes.
0: Sí.
8: O sea, no estamos hablando del que lleva 280.
9: Y luego, fíjate, otro tema también muy interesante es que cuando vas liderando en home runs o vas liderando en ponchas o vas liderando en juegos ganados o en porcentaje de bateo.
0: No.
9: El manager tiene una función mucho muy importante porque lo cuidas. Sí, lo tienes que cuidar.
8: Sí. Ahora vea la temporada de Martín Urías, un 82% de carreras limpias. Se la va a llevar, ¿no? Sí. ¿cómo lo ajustaron? Sacándolo de la rotación. Sí. Comenzó las primeras, segundas semanas, lo sacaron, lo pusieron al relevo, cayó como anillo el dedo. Sí. Martín Urías, durísimo en el relevo, ¿eh? Y le un relevo
0: mejor,
8: largo.
0: Le ha ido mejor.
8: Dos, tres entradas, la saca sin problemas. Es lo que le digo, los ajustes que se pueden hacer.
9: Luis Cernas.
8: Pues sí, con el equipo de Juárez, ¿no?
9: Sí, con el equipo.

0: sujetecitos, pero lo más importante es que se ha mantenido.
1: Sí.
0: Durante prácticamente todo el torneo.
1: Toda la temporada.
0: Muy difícil la tiene Alexis Sainz, ¿no? Tendría que irse.
2: ¿Pero qué lleva? ¿Qué tiene?
0: No, 4.20 y 4.48, o sea, tendría que irse de 4.4, de 3.3 Alexis y de 3 nada, de 4 nada, para más o menos ver mañana y pasado cómo cerraría esto.
1: Así lo van a cuidar.
2: Tú, si fueras el manager,
0: ¿a quién?
2: ¿Sentarías a la tocha?
1: No, es que yo...
0: Pues no, porque vas buscando el primer lugar.
2: Por eso, mi pregunta...
1: Sí,
0: en primer lugar, ¿del torneo o de la tabla de posiciones?
1: Yo como le acabo de buscar en primer lugar el torneo, a mí me vale que la tocha bate de 5-4, de 3-1. Yo quiero ganar con mi equipo.
0: No, y si ha ganado es porque la tocha está bateando eso.
1: ¿Sí?
0: ¿Sí? Lo sacas, pierdes, pues no, hombre.
1: ¿A quién le vas? ¿O cuánto te va a dar?
2: Sí, no estaba.
0: No, sí, o sea, no puedes
2: estaba, ir contra estaba el béisbol. Estaba pensando, ¿no?, en protegerlo como lanzado. Sí, pero como está... cuidando también que su equipo esté en primer lugar, pues sí, no te siento.
0: No, y es el mejor bat. Ok, y luego vienen tres de Juárez. O sea, Juárez en lo individual.
1: Estrella cuatro.
0: Sí. Manuel Chávez, Edgar García, Alain Camus, y estaba el Williamson también. Uh-huh. Y luego se metió Miguel Torres de Jiménez, los mejores. En cuanto a carreras anotadas, ahí está Guillermo Williamson con 33 y Omar Jaramillo con 31, Alexis Sainz con 28, Alonso Mendoza aparece con 25. Algoreros tiene tres mejores anotadores dentro de los cinco.
1: Ahora, el equipo Algoreros en lo general, ¿bien esta temporada?
0: Uh-huh. Bien, no, muy compacto. Muy compacto en muchos así sentidos. Es. Yo creo que ya nadie está jugando en equipo tanto como Algodoneros.
1: Escuchaba ayer al Duque que dijo una frase, dijo, el equipo que nadie se quiere enfrentar, Algodoneros. ¿Mm? ¿Así?
0: Sí. Como... Lo bueno es que con mucha presión se hicieron algunos ajustes en cuanto al piso se refiere, y ahí es donde se ha comenzado a ganar también, ¿no?
1: Claro.
0: Presión mediática sirve. Edgar García, 9 jonrones. Alexis Sainz, 8. Williamson, 8. O sea, tienen encasillado a Alexis Sainz, lo tienen acorralado los indios de Juárez. Víctor Landeta con 8, ahí se han quedado. Está bueno el tiro ahí. En carreras impulsadas, Williamson con 37, ya casi, pues, nadie lo va a alcanzar. No, él es el... Y primera temporada, ¿eh?
1: Alexis con 28, ¿no?
0: Sí, primera temporada, y en robos de base aparece Brian Gómez con 14 de Cuauhtémoc, y luego Alonso Mendoza con 7. Muy lejos, pero aparece. Hay un robador de base de Algorero, ¿no?
2: Pues, qué interesante cierre. Décima jornada, nos hacen... Bueno, ahí empieza... Empiezan 8 equipos para jugar 3 juegos, y ya los otros dos nada más 2 juegos.
0: Oiga, tengo una pregunta para ustedes. 3.23, con esto, pues ya casi le damos, hay que irnos a preparar al estadio. ¿Quién sería el manager del año de Algodoneros? Perdón.
2: Ya
0: me descubrí. Sí, no. Ya ¿quién sería el manager del año de Algodoneros? Pues está Armando Guareca. Y luego de Cuauhtémoc es Orrantia.
1: Son muy poquitos porque...
0: Todos los demás se han ido. Así es.
1: Yo, así, frío y de tan poquito tiempo para acá, Luis Eduardo García.
0: No.
2: Te digo, ya entró el corazón, o sea, igual
0: no,
2: que...
0: No, yo...
1: ¿Cómo agarró el equipo de los Rojos de Jiménez?
0: Pues sí, pero sigue en octavo y noveno.
1: Bueno, pero él ¿cuántos juegos ha ganado?
0: No, tampoco muchos, no crea. No,
1: pues ganó 4 seguidos. Perdió 3 y luego ganó 2 seguidos. Y perdió 1 con el equipo, 2 con el equipo de los Algodoneros. O sea, sáquenle.
0: Pero todo falta hoy y mañana, ¿no?
1: No, y a los demás también.
0: No, ¿cuáles demás?
1: No, a los demás equipos también les falta.
0: Sí, pero, o sea, yo creo que el manager del año sí está entre Armando Guareca y Carlos Orrantia de Cuauhtémoc, ¿no?
1: Bueno, pues
0: ¿el que quede en primer lugar?
1: Podría ser, porque sí. O sea, Armando también hay que decirlo que se vino de menos a más.
0: Sí.
1: De menos a más. Orrantia su primer temporada y, bueno, está en primer lugar. Yo lo que me refiero de Luis Eduardo es que, pues, chequen el equipo de Jiménez y chequen los equipos de Algodoneros y de Manzaneros, y también tiene su mérito.
0: A mí me hubiera gustado ver esta versión de Armando Guareca desde el principio y no desde apenas ahorita.
2: Sí, yo coincido contigo, Richie. Nosotros a veces vemos o escuchamos de los managers del año en Grandes Ligas y dices, pero ¿de Piratas de Pittsburgh?
1: ¿Cómo?
2: Si estás en... ¿Pero hasta dónde lo hizo llegar el manager?
1: O sea, ¿con qué?
0: Yo creo que un manager del año sí tiene que ser alguien que esté todo el año. No alguien que llegue como salvavidas, ¿no?
2: No, yo creo que Carlos Orrantia hasta ahorita le va ganando el jalón. Pues sí, tanto porque
1: es su primer temporada.
2: Armando Guareca, pues, ha lidiado bien con el equipo. Al principio, pues, titubeante, con los lanzadores, se ajustó ya. Después de las tres cuartas

0: partes del campeonato de la ronda regular, y ahorita ya lo tiene
1: asentadito.
2: Y lo dijimos. Entonces, Armando, no traes un bochito, traes,
0: ándale,
2: un Mustang, ándale, o sea, a ver, sí. no dirijas.
3: Luis Eduardo trae un bochito. Hagan un bochito.
2: No está malo el equipo de Jiménez.
3: No está malo,
2: ¿nombre?
3: Pero quien lo traía no le ha hecho. Ni el mismo Armando Huareca hizo.
2: Le faltaba afinación, pero no.
3: Lo que está en Luis Eduardo ahorita ni lo hizo Armando Huareca.
2: No le quitó méritos a la changa. Oiga, nos tenemos que ir. Pues ya al 7:30. Nos vamos. Sí. Pásela bien.
3: Se me hace que ustedes creen que fuera César. Bueno, gracias, muy buenas tardes. Ahí nos escuchamos al ratito.
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1: ¡Órale! ¡A gusto, papá! Sigue la segunda edición. Bueno, la Afternoon Edition. Oiga, sí, mi raza. Seguimos aquí en el show del compa cuando faltaban cinco, ¿eh? Bueno, ahora faltan dos minutos ya para que sean las cinco de la tarde. Vamos a arrancar. Acuérdese que hoy hay béisbol. Sí, señor. Hoy hay... emoción, emoción, pelotero, pelotero a la bola, para que todo mundo listos a la crónica de Ricardo, Morales, dice el gringo allá. Órale pues, qué padre, qué onda, compañera de partido, ¿cómo anda esa mujer?
2: Buenas tardes, bien, mire, aquí andamos en esta linda tarde de jueves, ahí andan las nubes esperando que nos caiga lluvia.
1: ¿Usted qué cree, lloverá o no?
2: Yo digo que sí, sí hay pronósticos porque, altos de lluvia.
1: Sí, están altos los pronósticos.
2: Sí,
1: entonces,
2: sí está pronóstico.
1: Puede ser, ojalá.
2: Bueno, no crea, mire, ya se borró.
1: ¿A poco ya bajó? No manches. Sí. No, súbalo no, usted, hombre.
2: Qué loco, pero pues bueno, ahí está.
1: No, y a veces baja, pero sí cae aguacero.
2: Sí, eso
1: ojalá,
2: sí.
1: Ajá. Ojalá.
2: Sí, ayer, fíjese, había un 15% de probabilidad de lluvia y fue cuando nos cayó.
1: Mire, machín, hombre, sí. Dios mío, échanos la mano. Ya sé que aquí contigo no hay corrupción.
2: Ya
1: no,
2: sé.
1: Ahí te va un billete o róbate tantos millones de allá y presta de puro millonada. Oiga, ¿cómo le harán a estas gentes para robar tanto dinero?
2: Pues es que sí es.
1: Millones,
2: así es el asunto.
1: Millones, Dios mío. Y donde quiera se dan habas, dijo aquel. Oiga, sí, llovió bien padre,
2: sí.
1: Bien chido.
2: Oiga, le estaba diciendo a la Bulu en la mañana que... porque vi un video en donde estaba bien, bien crecidote uno de los... ¿cómo se llama? De los canales grandotes, sí, de riego de allá de la Merced.
1: Sí.
2: Y lo digo al aire en la mañana. Y aguas con la Bulu, no va a ser que vaya ahí nadando en el...
1: No, no se ahoga.
2: En el...
1: No, nomás se voltea.
2: Nomás.
1: Boca arriba, trompa para arriba y con la
2: y con eso, ¿verdad?
1: Nace, sí. No, gusto. Con
2: eso tiene. Pero sí, fíjese, también estaba viendo los videos ayer en que ahí por la exhacienda se les inundó.
1: Oh, sí, sí. Sí. Me mandaron... No, me mandaron videos de ahí, de por allá, de Potrero, del Salón
2: fíjese
1: de Actos.
2: Nada más, ¿no? Es que sí les cayó bastante
1: lleno,
2: lluvia.
1: Llenos los ríos, canales y acequias, encementadas o no, con tierra, ¿no? Lleno, lleno. Y muchos, ¿cómo le dije?
2: Arroyos.
1: Ay, no se le olvidó.
2: Claro que no.
1: Oiga, muchos arroyos. Y muchos arroyos que surgieron ya con
2: ya,
1: la lluvia.
2: Ya, de hecho, ahorita estaban transmitiendo aquí precisamente de Radisa. Ahí en Radisa Noticias que ya estaba llegando el agua así al río San Pedro.
1: Sí, ojalá.
2: Bien padre. No, ya llegó.
1: No, ya se vieron algunos
2: sí,
1: charcos ahí por donde venía ahorita.
2: Ajá.
1: Algunos charcos ya he perdido, hombre.
2: De perdida, pero ahí anda ya corriendo el agua.
1: Sí, al rato se va a poner bien ese río.
2: Primeramente Dios. Déjame leer un mensaje antes de arrancar.
1: Sí.
2: Dice, saludos, Cux. Aquí estamos escuchando toda la people, lloviendo y comiendo caldito de chicken, ¿eh?
1: Ah, hijo, ¿dónde?
2: ¿Cómo la ve? Ese chava. Dice,
1: ah,
2: a ver si...
1: Salvador.
2: Tienen ganas de ponerme una de Javier Solís, porfi. Ándele, ve. Saludos, saludos ahí para Chava y toda su familia.
1: Oiga, pues nos pide del piporro, pues en
2: no,
1: cuanto
2: pues no,
1: la
2: no.
1: raza va a empezar a roncar.
2: No manches.
1: A roncar, Salvador. Calmado, Chavador. Bueno. Ah, buena tarde. Oiga, compa, péreme, deje que cuelgue. Doña Licha, cuélguele para... Mire, ahora me está hablando Doña Licha también, hombre. Y luego el azúcar, el venado iba a decir, no, es el camello. Cuélguele, Doña Licha, hombre. ¿Qué no oye o qué? Mírala, aferrada. ¡Qué barbaridad! Ándele, ya colgó, ahora sí. Bueno. Buena tarde, ¿cómo anda, compa?
3: Bien, harto de azúcar.
1: Oiga, ¿y el río allá de Loma Grande sí iba encaudalado?
3: Aquí no nos llovió nada, oiga.
1: Valo, pues es que hay mucho que...
3: Toda la suerte para acá, hombre.
1: No, no se crea, al rato les llega. No, sí ha llovido allá en Loma Grande, ¿cómo no?
3: Sí, estuve yendo todo lo que llovió en muchas partes, pero aquí ahora no nos tocó.
1: No, ¿cómo no? Si la madreada... Ah, no, digo, Ada, la güerita Ada tiene que transportarse en lancha. Ah, no, en chalupa, perdón, en chalupa. La que anda en lancha es Buluberta, en puro taparrabo. ¡Qué bárbaro! Oiga, sí, ¿a poco no ha llegado con usted allá en la... en ¿cómo dije? ¿En chalupa?
3: En chalupa, no.
1: No.
3: Camellos de tres jorobas tenemos.
1: ¡Órale, qué bárbaro! No, pues está bien, hombre. ¿Le hace falta azúcar?
3: Sí.
1: A ver, anótela, Kiux. ¡Azúcar! Póngale, no le ponga la R, porque no es tan grave. Cuando es grave es azúcar. Y cuando no es muy grave es azúcar.
3: Sí.
1: Bueno, no, ahí le ponemos.
3: ¿Ya no volvieron a hablarlo, el churro?
1: ¿Qué?
3: El churro ya no volvió a hablar.
1: ¿Por qué, oiga?
3: Pues es el de la bebida, ¿no? La señora del churro.
1: Pues que no le pasé ya.
3: No, nomás para saber cuánta era la. Dijo que 2 litros, usted no, que le echaran 2 litros.
1: Sí, échele bastante, hombre, ahorita que hay agua, échele bastante. Bueno, no se
3: bueno,
1: crea.
3: Voy a poner donde cae de la. Para llenarlo.
1: No, no, ahorita, pero no tengo el número porque me hablaron. Bueno, ahorita lo veo, a ver si lo tengo y le pregunto. ¿Sí?
3: Si no le pongo los 2 litros que dijo usted.
1: Sí, póngale dos litros, hombre. Sí. No batalle usted, ¿sí?
3: No, está bueno.
1: Ándele,
3: seguro.
1: Pues, mi compa, hecho, gracias.
3: Pues ahí salúdeme la Q.
1: A la
2: Q. Saludos, saludos.
1: Ahí está la Q.
3: Dice, bueno,
1: dice
3: ahora
1: que
3: sí lo oí.
1: Dice la Kiux que cuando hace temblorosos.
2: Cálmese, la antojas usted.
1: No, yo ando tembloroso. Oiga, nomás que no lleve al mismo, pues va a tomar el vato, pero se le pasaron.
3: Ya voy a llevar otro que me dijo más o menos cómo lo hiciera.
1: Ah, bueno, sí, usted que llevó uno que estaba dándole al aluminio, pues se le pasaron. Ay, Lochi, Lochi.
3: No, vamos, estoy uno que de veras sepa.
1: Bueno, si no pone al camello, a ver si.
3: Ahí,
1: a lo mejor, no, al cabo el camello no toma, ¿verdad?
3: No.
1: Ahí está, con eso. O si, no, o si no llevamos a Goyito, lo ponemos bien ebrio. Órale, eche chicharrones temblorosos, cabrito,
3: no,
1: al pastor.
3: Si no temblorosas en piedras.
1: Sí, no, madre. No, al cabo bien ebrios, a gusto, lo luego. Claro.
3: No, bueno.
1: Ándele, pues, gracias, don Lupe.
3: Ahí lo estamos escuchando.
1: Órale, gracias. ¡Sale, Kiux! ¡Vámonos!

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2: ¡Ay, lo más rico! Nomás que ya la otra semana se va el profe de vacaciones. Ya llenó el costal, ya se va a gastarlo todo, sí, señor. ¡Qué bárbaro! Oye, ¿dónde dejé la pluma? ¡Ah, acá está! Una pluma güera, de pelo largo. ¡Cálmate, cálmate, coronel! Oiga, un saludo para Alexa Rubalcaba Marta. Que cumple años, cumple años de parte de su abuela doña Licha Hinojos, ¿qué es? ¿Cómo, no sabe cómo se apellida? ¿Cómo se apellida Luis Marta?
3: Montañez.
2: Alicia Montañez, de doña Licha Montañez. Sí, señor, también se enoja porque le digo doña. ¿Usted cree? ¡Qué bárbaros! ¡Dios mío, Dios mío! Bueno, órale pues, para ella es su nieta. Saludos, felicidades, cumple 15 años. ¿15, oiga, o cuánto? No, pues no supe, pero pues 15, le ponemos 15, hombre. Si cumple más, pues ya ni modo. Si cumple menos, pues ya le pusimos 15. Oiga, me trajo don Adrián un caldito de pescado ahorita. Yo iba a comer allá, pero bueno, me ahorró. Oiga, qué rico. Es que él cocina bien. Don Adrián debió haber sido chef. Mire, chef, locutor, ¿cómo se llama? Uberista. Uber.
3: Conductor.
2: No, conductor no. Conductor es de los trailers.
3: Esos son traileros
2: de ¿cómo se llama? De Barney. Y a toda la raza le ha gustado como cocina don Adrián. Se me hace que lo van a contratar para los tacos chilangos.
3: Ah, oiga, que por cierto estaba viendo que ya van a abrir.
2: ¿Ya van a abrir?
3: El viernes.
2: ¿Mañana?
3: Mañana van a abrir ya.
2: Ah, bueno, a ver si es
3: sí,
2: cierto.
3: Sí, ahí estaba viendo en las redes sociales.
2: Sociales. A ver, bueno. ¿Qué pasó?
3: Le tuvieron miedo.
2: Sí, ya sé. Órale, pues, para Alexa. Alexa, ponme la tele. No se crea, para Alexa Rubalcaba, cumpleaños. Allá de parte de su abuela, Alicia, doña Licha de la Montañez, pariente de los montañeses. ¿Qué onda?
3: Que sus anuncios.
2: ¿A poco ya quiere que los pase?
3: Pues ya es hora, ándele, si no ahorita se le hace tarde.
2: Ah, bueno. Ah, no, sí, oiga, 5:17. 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Pero primero dele chance de que almuerce, de que llene esa pancha Francisca. 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Ya no soplo, Dios mío. 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Órale, pues.

viernes va a estar la tambora trigueña. ¡No, hombre! Con esa nos damos vuelo todos. Oiga, el sábado, al son de la cumbia. También, cómo no, ahí nos damos vuelos tochos morochos con esta agrupación. Ah, que tocan bien padre, ¿eh? El domingo, Grupo Diamante. Y no cover ningún día, a toda hora, no cover. Allá en Los Cantaritos, El Vado, en Saucío, Chihuahua, mi raza. ¡Órale, pues, a gusto, aviéntela! ¡Mire qué rico, qué bonito se oye la Lupe en esta temporada de lluvia! Oiga, con una o dos veces que nos ha llovido ya está uno casi muriéndose de felicidad.

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3: Oiga, sí, en Toditito Delicias, el rico pan blanco, filas y filas. Ya mero estrenan local, ¿eh? 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Ya les vamos a explicar cómo va a correr el agua. Sí, porque aquí vamos a transmitir y esto y lo otro. No, no, agárrense porque la cosa va a estar buena. Oiga, el saludo para... Mire, para mi abuela, Carmen Elena Rosas, mi bisabuela, Carmen Cortés, mi otra abuela, Luz Carmen Ortiz, válgame Jesucristo, y mi madrina, Carmen Daniela López, válgame Jesucristo, de parte de Diana y de Carol. ¿Quién es Diana? Pues dice que es mi amiga, pero no me acuerdo. A ver, hábleme, a ver, ¿cuál es? A ver, ¿cuál es? Oiga, sí, hombre. Una de tantas, sí, yo creo. Oiga, a Noé, ¿cómo se apellida Rivera? Oiga, van allá, una lluvia bien grande que está ahorita por allá en Odessa, en Midland, y lo que le sigue, pero bonito se ve el video, qué bárbaros. ¡Qué envidia! No, ahorita nos va a llover también aquí a nosotros, verá que sí, hombre. ¡Órale, pues vamos a darle porque a eso venimos! ¡Y que llueva, sí, señora, cántaros! Al cabo ahí tenemos donde almacenarla, digo aquel. ¡Échele ganas! Tenemos, ¿cómo se llaman? Los de esos que llevan el agua, ¿cuál le dije?
2: ¡Arroyos!
3: ¡Arroyos, río!

Música de los Silver, estamos esperando más agua, que caiga mucha lluvia, mi raza. No le hace que, no le hace que. Órale pues, con eso a gusto, los Silver.

Estás pisando, menso, los callos, que no te digas, ¡ay, los callos! ¡Órale, pues, los Tarahumara Bras de Delicia, Chihuahua, orgullosamente! ¡Alza la pata, muchacho, mencho! ¡Ándele, vámonos!

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0: 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Estas son las Compa News. ¿Qué sucede en Meoqui?
1: Llegada de agua al río San Pedro es un respiro para nuestros agricultores. Les comparto una muy buena noticia al que estábamos esperando desde hace mucho tiempo. Está llegando el agua a nuestro río San Pedro. Está llegando la creciente. Se espera que llegue más agua. Eso significa un respiro para nuestros agricultores, expresó Miriam Soto a través de sus redes sociales. Además, emitió recomendaciones para evitar ingresar a cuerpos de agua y pidió seguir las indicaciones de las autoridades correspondientes, entre otros. La alcaldesa Miriam Soto informó que esta creciente representa una noticia positiva para el municipio, principalmente para el sector agrícola, al significar un respiro para los productores tras una temporada complicada. Sin embargo, hizo un llamado a la ciudadanía a mantenerse alejada del cauce y evitar ingresar al río. Asimismo, destacó que el incremento en el nivel del agua puede generar condiciones de riesgo, ya que la corriente puede cambiar rápidamente y existen zonas profundas o de difícil acceso, por lo que pidió especialmente atención en el cuidado de los niños, niñas y jóvenes. Recomendaciones por lluvia y entre crecientes en ríos y arroyos. Evitar ingresar a cuerpos de agua. No cruces arroyos o calles inundadas. No te arriesgues en cruzar caminos con caudal. Alejarse de las orillas de los ríos. Respetar las indicaciones. Puede estar preparados con costales y guardar documentos oficiales en bolsas plásticas. Mantener informados por canales oficiales y ante cualquier emergencia, marcar al 911. Invita a DIF de Meoqui y Heineken a donar ropa Street Store en Lázaro Cárdenas. El gobierno municipal de Meoqui, a través del DIF municipal, en coordinación con la Heineken y diversos aliados, invita a la ciudadanía a sumarse a las campañas de recolección de ropa en buen estado para la realización de Street Store, una iniciativa de carácter internacional que busca ofrecer una experiencia de donación digna a quienes más lo necesitan. La presidenta del DIF municipal, Norelia Hernández, informó que esta actividad se llevará a cabo el próximo 15 de agosto en un horario de 9 de la mañana a 1 de la tarde en el seccional de Lázaro Cárdenas, donde se instalarán una tienda móvil para que personas puedan elegir, probarse y llevarse prendas de su preferencia. Asimismo, dio a conocer que ya se encuentran habilitados los centros de acopio en las instalaciones del DIF municipal, la presidencia municipal y la empresa Heineken, donde se reciben donaciones de ropa limpia y en buenas condiciones, en un horario de 8 de la mañana a 2 de la tarde. Finalmente, Norelia Hernández señaló que esta meta es reunir 2 toneladas de ropa, por lo que hizo un llamado no solo a las familias de Meoqui, sino que también municipios vecinos como Delicia, Rosales, para sumarse a esta causa solidaria. Sabemos que esa comunidad de Meoqui de la región siempre responde cuando se trata de ayudar. Los invitamos a donar ropa en buen estado y también a vivir una experiencia este próximo 15 de agosto.
2: Dígame, ¿para qué?
3: Una señora diciendo, acabo de venir de Chihuahua, que me operaron de las cataratas de los ojos.
2: Sí.
3: Y lo primero que le pedí a mis hijos es verlo a usted en el celular. Entonces yo quería que la señora esa me diera la dirección donde la operaron, porque estoy cieguita, mijo.
2: No, hombre, no, usted no se agüite. Para todo hay solución, menos para Hacienda y la muerte, ¿verdad? Ajá. Así es que no, usted no se me agüite. ¿Y qué anda haciendo, pues, si no ve? ¿Qué anda haciendo allá en Monclova?
3: Pues vine para ver si me miraban de los ojos, pero resulta que no, que resulta que allá en Chihuahua, y digo yo, no, pues mejor le voy a hablar al señor Coronado, que le pregunte a la señora que dónde lo operaron en Chihuahua, porque sí vio, dijo, a lo primero que le dije a mis hijos cuando vi es que me enseñaran al señor Coronado por el celular. Vale. Y que estaba diciendo que usted era muy guapo, muy bonito.
1: Se volvió a quedar ciego. ciega, la pobre.
2: Pues yo creo que está todavía ciega. Pues si no, mire lo que le está diciendo.
3: Angeliquiu, eres la adoración de nosotros. Tu voz nos complace.
1: Ay, gracias.
2: Ahí está la Kiux también. ¿Cómo la ve?
3: Otra vez, no.
2: Qué bárbara. Mire, se hace, no se nos desmaya esta mujer. Cuídala, Dios mío. Oiga.
1: Oiga, hay muchos oftalmólogos allá en los hospitales.
2: Sí, pero ella quiere al que operó. A la señora que sí vio.
1: Ah, ok.
2: Pero yo creo no vio muy bien.
1: Pero pues no, porque dice lo que quiere ver a usted.
2: Hermoso y
1: por
2: bello.
1: Eso le digo que pues se volvió no. a quedar sí, sin visión.
2: Se me hace que hubo un problema ahí.
3: ¿Sí se acuerdan de esa señora que salió, verdad, Angeliquita?
1: Ay, yo la verdad, yo no me acuerdo.
2: Oiga, ¿cómo se...? Ah, ¿usted no la conoce?
3: No, no.
1: O sea, nos marcó aquí y dijo que se había operado. ¿Cómo está la onda?
3: Sí, ¿sí? Dijo ella. Dijo, señor Coronado, acabo de llegar de Chihuahua, me acaban de operar de los ojos y lo primero que le pedí a mis hijos es verlo a usted por el celular. Dijo, no, hombre, está bien guapo.
2: Ay, no, entonces no quedó muy bien. Quedó afectada.
1: Le quedó afectada el cerebelo.
2: Y de la retina.
1: También.
2: Oiga, ¿pero quién será? ¿Quién
1: no, pues
2: será?
1: Imagínese para dar pues, con ella.
3: No, no, no. Ojalá y suceda un milagro.
1: Pues ojalá y nos esté escuchando.
3: Y Angeliquita, usted apúnteme la dirección, mija.
1: A ver si nos está escuchando ahí la persona esa que está diciendo, a ver si se comunica aquí con nosotros y ahorita fuera del aire me pasa su número de teléfono y ya si es así, nosotros nos contactamos con usted con mucho gusto.
3: Sí, sí, sí.
2: Oiga, bueno, pero no sabe ni cómo se llama, ¿no?
3: No dijo.
1: Pues imagínese.
2: Jesucristo.
3: Entonces, bueno, para que sepan que Angeliquita es la vocecita dulce y usted nos hace todo el día a las personas, pues enfermas, hombre, yo que estoy cieguita, otros que están en silla de ruedas, día y noche los escuchamos siempre. Para que
1: gracias, sepan. Muchas gracias.
2: Qué
3: y yo, mis familiares todos son de Chihuahua. Yo me llamo Marta Estela Villalba Patonis.
2: Oiga.
3: Y todos de Chihuahua son mis familiares.
2: Oiga, ¿y cómo se llama a los que poblaron Cárdenas?
3: Los que, pues, Villalba.
2: Oh, son papá. Los que tuvieron muchos hijos ellos.
3: Una docena.
2: Oh, una por docenas, va.
1: Como los tamales.
2: Sí, como sí, los tamales y las donas. Oiga, no, los Villalba, bueno, un saludo. Ella es familiar de los Blancos, fíjese. Dice que sí, los Villalba surtieron todo Cárdenas de familia. Bueno, pues qué bueno. Vamos, mire, ahorita le va a dar el número a la Kiux.
3: Sí,
2: y
3: voy.
2: Luego para ver si nos marca la persona que se operó.
1: Ojalá
2: y
1: nos esté escuchando.
3: Bueno. Y también para decirle, mijo, que me gusta mucho el corrido de Chihuahua con el charro Avitia, mijo.
2: Válgame, no, pues ahorita se lo mandamos hasta Monclova, sin agua.
3: Pero déjeme le canto tantito el corrido de Chihuahua.
2: Échelo.
3: Yo soy del mero Chihuahua, del mineral del Parrá. Escuchen este corrido, que alegres vengo a cantar.
2: Qué bonito es Chihuahua. Y no ve, ¿qué tal si viera,
1: ¿Qué hubo?
2: Atáscate ahora que hay lodo, dijo aquel.
3: No me abandonen, mijo, Angeliquita, no me abandonen, mijito, los amo.
1: Aquí andamos hasta que Dios nos lo permita.
3: Le digo a mi nietecita que le pase el número, mi amor, ¿sí?
1: Y por favor, no me vaya a colgar,
2: ¿eh? No cuelguen.
1: Espéreme tantito.
2: No cuelguen.
3: Señor Coronado, besos.
2: Ándele, gracias, sí.
3: Dios los bendiga a los dos.
1: Igual, espéreme, no me vaya a colgar, ¿eh?
2: No cuelgue.
3: No.
2: Órale,
3: no,
2: pues.
3: No voy a colgar.
2: A ver, bueno. ¿Quién habla?
4: Buenas tardes. Casi Naiden.
2: ¿Qué onda?
4: Mire, a mí me operaron los dos ojos.
2: Hijo, pues.
4: Primeramente uno y luego después otro.
2: Pues, ¿cuántos tiene?
4: Pues tengo dos.
2: Pues ahí está, pues, ¿cuántos querían que operaran? Pues dos.
4: En mayo me operaron uno y en junio. junio me operaron el otro.
2: Ah, bueno,
4: ya y sabe que no veía yo este... El,
2: pero...
4: Veía las puras, la pura gente, no, él le veía la cara.
2: Ah, o caray. Sea,
4: me estaba quedando ciega.
2: Qué raro, no les veía la cara. Espéreme, entonces usted fue la que se alivió.
4: ¿Mande?
2: Usted fue la que se alivió, que ya ve.
4: Yo ya veo muy bien.
2: A ver, anote.
4: Yo, no, yo me operé aquí en Delicias.
2: Por eso, ahorita nos dice dónde, para decirle a las... ¿No tiene el número de donde se operó?
4: Sí, mire, yo me operé con Andrés Baeza García.
2: Ok, bueno, tiene
1: se
2: el número.
1: Se me hace que él es de aquí de Delicias.
2: Sí, es de aquí de Delicias.
1: Al del Fortaleza,
2: dice.
1: Ajá, sí.
2: Ah, en Fortaleza.
4: Ajá. Sí, me opera, él me sí, operó sí. En Fortaleza. Ajá. Uh-huh.
2: Fíjese qué curioso.
1: Sí, sí lo había escuchado ese oftalmólogo.
2: Bueno, ya no te no, bueno, pues dígale a la señora de una vez, ahí la tiene.
1: Sí,
2: ¿no?
1: Aquí la tengo, aquí la tengo.
4: Él en su consultorio está en un lado de la Plaza de Carranza, enfrente de un Oxxo que está ahí, ahí está su consultorio de él.
2: Bueno, pero ¿cómo se llama?
4: Se llama Andrés Baeza García.
2: Andrés Baeza García. Es enfrente, enseguida de un oxígeno.
4: Sí.
2: De un Oxxo.
4: Enfrentito este, bueno, de la Plaza Carranza está ese Oxxo.
2: Enfrente, sí.
4: Y enfrente están unas gorditas y ahí enfrentito está el consultorio.
2: Ándele, enfrentito de las gorditas que están ahí. Sí, okay. No, pues fácil, dan con él. Bueno, no tan fácil. Si va sola la señora va a batallar porque no ve.
4: Es 639.
2: Ahí le va el número, 639.
4: 132.
2: 132.
4: 09.
2: 09.
4: 19.
2: 19. Órale, ya anotó el nombre de Angélica, del doctor. Órale, pues ya está. Oiga, muchas gracias, señora. Le agradecemos de antemano mucho porque ya la señora ya tiene una esperanza muy grande, ¿eh?
4: Yo tenía cataratas y ya le digo, no veía. No, ahora, nomás que pues sí, la dieta es dura, ¿verdad? Porque es una dieta muy, que la tiene que llevar uno al pie de la letra.
2: Sí.
4: La dieta que él da.
2: Sí.
4: Pero yo ya veo lejos y no veía lo que sea, o sea, no veía la gente, nomás la veía pasar, pero no le veía ni la cara, no, ahora veo todo muy grande.
2: Completa, toda la gente pues, la ve completa.
4: Mis ojos me los revivió ese doctor.
2: Qué padre, no, pues ya tenemos los datos del doc para que esta señora vaya a visitarlo y que la deje igual que usted, ¿eh?
4: Es particular, ¿verdad? Sale
2: claro.
4: Pues, oiga,
2: pues le devuelve, salga lo que salga, devolviéndole la vista que anda haciendo.
4: Sí, se lo recomiendo.
2: Bueno, ya tenemos los datos. Muchas gracias, mujer.
4: Los dos ojos me operó.
2: Fíjese, los dos.
4: Primero
2: uno, ¿cuál primero, el derecho o el izquierdo?
4: El derecho.
2: Ah, ¿y luego el izquierdo?
4: Y luego después el izquierdo.
2: Válgame Jesucristo. Bueno, pues qué bueno que usted ya está bien. Cuídese y qué bueno que nos dio la información que necesitamos para esta persona, ¿sí?
4: Sí, no, y por eso yo se lo recomiendo porque pues para Chihuahua está muy lejos. Bueno, ella, ¿de dónde es?
2: Pero no va a ir a pie, mujer. No va a ir a pie ni en burro.
4: Ni en caballo. No, ni en caballo. Pero digo, bueno, yo se lo recomiendo, ¿verdad? Porque yo me dejó unos ojos hermosos. O sea, es lente el que mete.
2: ¡Oh! Bueno, no, pues muchas gracias por la información y le agradecemos, ¿eh?
4: Ándele. Muy amable, que tengan buen día usted y tú.
2: Y la Kiux.
4: La Kiux.
2: Órale, pues, gracias.
4: Hasta luego.
2: Sale.
1: Mire, déjeme le leo con un mensaje.
2: Sí.
1: Dice, buenas tardes, Angélica, aquí los estamos escuchando. Dice, jajaja, ¿cómo me hizo reír la señora que habló para pedir la información del doctor para la vista? Jaja, cómo me gusta escucharte, contagias con tu risa. Les marqué, pero nadie contestó. Válgame Dios. Ay, es número. Que sí, acá tenemos las llamadas y a veces pues no nos damos cuenta de... de las otras llamadas. Pero exacto. gracias por esos bonitos mensajes.
2: Hermosos mensajes. A ver, un saludo para el Camarón Serino, para Piñón, para la Camelia Montelongo, que la andan buscando, la Pantera, ajijo, ¿y para qué la quiere? De parte del Vallesano, que ponga una canción a mi general Quevedo con los Villalobos. ¡Claro, tontuelo! Ahorita nos le echamos de volada. ¡Bueno!
5: ¡Ey!
2: ¡Ey!
5: Un saludo para el
2: 92. Pues, ¿dónde está el 92?
1: Ni buenas tardes.
2: Por el 93, nada, no, es que andan borrachos, hombre.
5: Buenas tardes.
2: En el kilómetro 92.
5: Ahí, para Adrián Barrera.
2: A ver, espéreme, kilómetro 92. Adrián.
5: Barrera.
2: Barrera.
5: Y Jesús Cedillo.
2: Va. Espéreme, Barrera. ¿Y quién?
5: Jesús Cedillo.
2: Jesús Cedillo. ¿Y cuántas llevan?
5: Algunas,
2: ya le digo. Cedillo, del kilómetro 90. Ah, es donde son vecinos del borrachito.
5: Ándele.
2: Ah, pues con razón. Pues es que todos son iguales ahí, ¿verdad?
5: Saludos para los maestros, que somos nosotros.
2: Ah, son maestros. Órale, pues, mi compa. Ahí les
5: mando. De Rubén.
2: Maestros, de parte de Rubén.
5: Núñez.
2: Ajijo, ¿a poco? Rubén Núñez. Oiga, ¿Rubén va con B grande o B chica?
5: Grande.
2: ¿Grande? Válgame, si sabes. ¿Sí fue a la escuela o estaba cerrada?
5: No, voy a
2: dejarle
5: un rato.
2: Ah, un rato. Por un rato. Órale, pues, mi compa, échele gana, Rubén.
5: Ahí nos pone una canción de los rehenes.
2: Claro, tontuelo. ¿Una cuál?
5: No, la que caiga.
2: Uy, le están soplando allá. Le están soplando al vato. Bueno, la que caiga y se la ponemos, ¿sí?
5: Un saludo para Luberta.
2: Para la Bulu. Hecho, mi compa, pues, ya dijo. Gracias.
5: Acá las miramos.
2: Órale, pues, ahí al rato se las llevamos ahí para que hagan lo que quieran con ella.
5: Así es, güey.